0: donde compra uno ese tipo de alimentos, están ahí batallando, pelando el plátano, pelando la papayita y todo ese rollo. Mejor, mira, tamalazo y vámonos, hijos. Sale pues, un abrazo fuerte de este güey, te venía, te protege, te llena de cosas, chukis, perrones, a ti, a todos los tuyos, que te la pases muy bien. Un abrazo fuerte, por favor, disfruta de tu fin de semana. Disfruta de tu sabadito, de tu dominguito. Disfrútalo desde ahorita para que no se te haga difícil después. ¿Sale, vale? Luego ahí anda uno el domingo en la noche ahí ya chillando de que por qué. Pero en fin. Sale pues, en nombre de toda la perrada que estamos aquí en La Banduca, te decimos gracias. Gracias, gracias, gracias. Y hasta el lunes. Gracias, Enrique Mariscal. Muchos thank yous. Bye, bye.
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0: Ahora el mío se va a echar comida.
1: ¿Ya viste?
2: No te estoy diciendo que ando bien salada. No, yo creo que no escuchaste por el audífono, por el chicharo, pero se me cayó el celular.
0: No, no escuché, estoy tratando de arreglar sí, el micrófono.
2: Para que veas que aquí pasa de todo.
0: Ah, efectivamente.
2: Bueno, o sea, yo creo que fuera de eso, yo creo que ya desde siempre ha pasado de todo, ¿no?
0: Yo creo que sí, yo siento que sí.
2: Bueno, tú eres el que tiene más tiempo aquí, Manuel, ilumínanos. ¿Sí pasan cosas seguido?
0: No muy seguido, pero sí me han pasado cosas que digo, ay, Diosito Santo, ¿por qué a mí?
2: Ejemplo, ¿qué ha sido lo peor que te pasó, que te ha pasado de, en cuestiones técnicas?
0: La vez que te digo que no se pasaron anuncios en la plantilla, no se pasaron los cortes comerciales. Lo intentaron restablecer desde continuidad. Y
2: nada.
0: Y 3 horas me aventé.
2: Ahí, a ver de qué hablo.
0: Sí, entre presentando música, hablando, poniendo. Lo bueno es que estaba Loret de Mola, me hizo el paro.
2: Ah, mira, qué bueno.
0: Sí, pero no. Ya después fue así como que ay.
2: Yo creo que yo siento que la... Pues hasta ahorita lo más feo que me podía haber pasado ya me pasó el primer día que se me fue la luz, el primer día de trabajo. Yo dije, oye, excelente. Y te lo juro que desde esa primera vez no sé cómo iniciar el sistema.
0: Qué barbaridad.
2: O sea, pues es que solo fue una vez me ha tocado.
0: No digas eso porque no vaya a ser que te manden un cortecito por ahí para que te acuerdes.
2: Ay, no, cállate.
0: Por eso te digo mejor.
2: Cállate, no digas. Ay, hablando de cosas curiosas.
0: Ajá.
2: ¿A quién crees que se le reventó la cadena hoy de la moto?
0: Ay, no me digas.
2: Para que veas.
0: Qué barbaridad.
2: Por ahí una persona marcó al final del programa ayer y me dijo de que no, oye, rézale a la Santa Cruz, encomiéndate a Dios y todo eso. Y yo de sí, y sí lo hice. Me voy yendo, todo normal. Duré aquí como 20 minutos intentando ensamblar la cadena de nuevo aquí en la noche y hoy en la mañana se me tronó la cadena. Y yo así de, a gusto. Ay, cuando a veces digo, no. Ya no me puede pasar nada más.
0: Ah, es que por eso dices eso. No, mejor di gracias porque se reventó y a lo mejor no tenía que ir a donde iba a ir y algo así.
2: Bueno, a lo mejor las cosas pasan por algo.
0: Efectivamente.
2: Voy a empezar a debérselo a que tienen que pasar porque tenían que pasar y ya.
0: Efectivamente.
2: Bueno, pero en otros temas, Manuel, pues ya vamos a iniciar este bellísimo programa.
0: Pensé que el fin de semana.
2: Bueno, este caótico fin de semana y viernes. Ay, Dios mío, yo siento que las sorpresas nunca acaban.
0: Mira, pero nomás no se queda donde te tiene que quedar, Diosito Santo. Pero bueno,
2: para que
0: ya más o menos ahí
2: pues,
0: quedó.
2: Pues ya se la saben, pueden marcar a las líneas 354-54-230-11
0: y 54-279-00.
2: También pueden mandarnos sus mensajes de WhatsApp al 354-54-230-11. Pero acuérdense,
0: solamente llamadas y videollamadas, pues no se puede, viernesito, y el cuerpo lo sabe, así es, amigo Luis Miguel. Qué gusto que te comuniques, qué gusto que te andes reportando por acá, ya tenías un ratito perdido.
2: Viernesito y el cuerpo lo sabe, el cuerpo sabe que ya se siente bien agotado y ya es día de descansar.
0: Efectivamente.
2: Es que quieras o no, la posición en la que uno se tiene que encontrar no es muy cómoda, y menos estando sentado.
0: Bueno. Pero bueno, ya saben que también pueden poner a competir sus canciones favoritas, ya sea a través de nuestro WhatsApp o bien cuando esté la canción reproduciéndose o también cuando estemos en el corte comercial.
2: ¿Turururu?
0: Una vez dicho esto,
2: pues mira, yo de mi lado,
0: a ver,
2: este primer round traigo la canción de Unidos para Siempre de los Tigres del Norte, que va así.

0: ¿Y tú qué traes, Manuel?
1: Fíjate que del lado de los técnicos, para este primer round, para esta primera ronda, para este primer enfrentamiento, para este primer duelo, nos vamos a ir con un tema a cargo de nada más y nada menos que los Cadetes de Linares. Lleva por nombre Los Dos Amigos y suena así.

0: debía. Así que ya saben por quién van a votar, ya saben cuál es su favorito. Háganoslo saber a través de nuestra línea telefónica o a través de nuestro WhatsApp. Tenemos la primera llamada.
1: Así es. En la línea 3011, la raza, buenas tardes.
2: Buenas tardes.
1: Hola, buenas tardes. ¿Por qué canción va a votar?
2: La primera.
1: Muy
0: perfecto,
1: bien.
0: Gracias.
1: Buenas tardes.
0: Hasta luego. Tenemos por acá un audio. Vamos a ver qué nos dice la señora. Tenemos antes llamadita.
1: De este lado.
0: En la 3011, La Raza, muy buenas tardes. La Raza, buenas tardes.
3: Buenas tardes, Manuelito.
0: Buenas tardes, amigo Cristóbal. ¿Por quién va a ser su voto en esta ocasión?
3: Ahí me voy.
1: ¿Bueno?
0: Sí, ahí, sí. Perdón, se nos movió por acá un botoncito, pero ya lo estamos escuchando. No lo escuchamos por quién iba a votar, ni los saluditos.
3: Pues.
0: Una disculpa.
3: Por la primera.
1: Muy bien, que tenga muy linda tarde.
3: Igualmente, saludos.
1: Hasta luego.
0: Hasta luego, cuídese mucho. Una más en la 00, La Raza, muy buenas tardes.
4: ¿Qué onda, voto?
0: ¿Qué onda? ¿Cómo vamos?
4: Aquí, tranquilón.
0: Eso es todo, Néstor.
4: ¿Por qué nos vamos, vato? Por los cadetes.
0: Por la que más te guste.
1: No, esa no.
0: No, pues, la canción que más te guste, pues.
1: Avisa.
0: Pues, si estamos hablando.
4: Espérate, de menos al rato que lleve unas encima. Así seco como que no.
1: Sale,
0: qué bárbaro.
1: Adiós, Néstor.
4: Ahí saludamos para Yalocolina, y de Jesús, para mi jefa, y ahí para todos, para Brando.
0: Está, vale, gracias.
1: Hasta
4: para
1: luego.
4: Ustedes, ay.
1: Gracias, fíjate. Adiós. También hay otra llamada en la 3011. La Raza, buenas tardes.
5: Hola, buenas tardes.
1: Hola, buenas tardes. ¿Por quién va a votar?
5: Ay, pues por la primera de Manuelito y... qué bueno que ya lo escucho mejor, ¿eh?
1: Disculpe,
0: sí, muchísimas gracias.
1: Es que la primera fue mía, no de Manuel.
5: Bueno, la primera fue la tuya. La de Manuelito.
1: Sí, la primera es la de...
0: Los Tigres del Norte.
1: Unidos para Siempre. Y la segunda es Los Dos Amigos de los Cadetes de Linares.
5: Con los Cadetes de Linares.
1: Muy bien.
0: Perfecto, gracias.
1: Hasta luego.
5: Ok, gracias.
0: Hasta luego. Tenemos una más en la 00, La Raza, muy buenas tardes.
6: Buenas tardes.
0: Muy buenas tardes, señora María Jesús. Bien, gracias. ¿Y usted?
6: También bien, gracias a Dios.
1: Qué
0: eso
1: bueno.
0: Es bueno, nos da muchísimo gusto.
6: También a mí me da gusto escucharlos.
0: Eso es bueno. ¿Por quién va a votar
6: hasta
0: en esta
6: ocasión? Hasta me dan ganas de subirle al radio.
0: Eso es todo. ¡Que reviente la bocina!
6: Pues sí, ¿verdad? Por los cadetes.
0: Perfecto, dale, gracias.
6: Saludos a Néstor, a su mamá y a todos los que nos escuchan.
0: Gracias, bien, igualmente cuídense mucho. Saluditos.
6: Igual, gracias. Adiós.
1: Hasta luego. ¿Hay otra llamada?
0: Efectivamente, en la 3011.
1: La Raza, buenas tardes.
7: Hola, buenas tardes.
1: Hola, buenas tardes. ¿Por qué canción va a votar?
7: Con los cadetes.
1: Muy bien, que tenga muy linda tarde.
7: Igualmente.
1: Hasta
0: gracias,
1: luego.
0: Gracias, hasta luego. Por acá tenemos, ahora sí, vámonos con los audios. Vamos a ver qué nos dice la señora Elena. Vamos a ver qué nos dice. Es que no le picamos bien, ¿verdad?
8: Por la primera.
0: Perfecto, gracias. Una más en la... 3011, La Raza, buenas tardes.
9: Sí, buenas tardes.
0: Buenas tardes, amigo. ¿Por quién vas a votar?
9: Por la primera, la de los Tigres.
0: Perfecto, gracias. Buenas
1: tardes.
0: Hasta luego. Por acá dice nuestro amigo, se me olvida el nombre de este amigo.
1: Eduardo.
0: Nuestro amigo Eduardo. Nuestro amigo Eduardo dice que por los cadetes. Perfecto, gracias. Una más en la 3011, vas.
1: La Raza, buenas tardes.
10: Tardes, noches.
1: Tardes, noches, señora Ticha.
10: ¿Cómo están?
1: Muy bien, gracias a Dios.
10: Qué bueno que están bien.
1: ¿Por quién va a votar?
10: Voy a votar por los Tigres del Norte.
1: Muy bien, que tenga muy linda tarde.
10: Igualmente.
1: Hasta luego.
0: Hasta luego.
1: Mira, según yo, en estos momentos vamos 6 tú, 5 yo.
0: Ok, por acá dice, buenas tardes, mi voto es por la primera. Estamos
1: sí
0: empatados.
1: Empate.
0: Entonces, por acá dice nuestro amigo Luis Miguel, dice, buenas tardes, noches. Vámonos por la de estos, eran dos amigos de los cadetes.
1: Ya le está copiando la señora Ticha.
0: Perfecto, gracias. En estos momentos, 7-6, vamos a ver la llamadita.
1: La Raza, buenas tardes.
11: Hola, la primera.
1: Muy bien, que tengas muy linda tarde.
0: Hasta luego.
1: Hasta luego. ¿Otra vez empate?
0: 7-7, vamos a ver, aquí está el desempate con la señora.
8: Hola,
0: Leopoldina.
8: Hola, Manuel, buenas tardes. Yo voto por los cadetes de Linares.
0: Perfecto, gracias. Pues vámonos rápidamente con los cadetes de Linares. Estos son los dos amigos, las 6:15.
11: Lucharán a dos de tres caídas sin límite de tiempo.
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0: 6 de la tarde con 21 minutos y estamos de regreso en este...
1: caótico programa.
0: Sí, ya la encontramos, señora Leopoldina. Ya la encontramos. Pero va a ir hasta el final, ¿eh? Porque si decimos que va ahorita, pues va a ganar. No, va a ir hasta el final. No se preocupen. Ya saben que aquí todas las canciones son anónimas. No se van a enterar quién puso cuál ni nada
1: son,
0: de eso.
1: Son como los votos ante el INE.
0: Efectivamente.
1: Es seguro, secreto. ¿Y qué más?
0: Libre, voto libre, directo y secreto.
1: Ah, el voto libre, directo y secreto.
0: Efectivamente.
1: Lo mismo, pero más barato.
0: Oye, así es. Ey.
1: Pues como que siempre sí no llovió, ¿eh?
0: Sí, pues, nomás es como que sí iba a venir la lluviecita.
1: Nos dio la ilusionada
0: si
1: de la vida.
0: Tremendo torrencial. No voy al río.
1: Yo creo que sí estaba. Yo creo que sí estabas. Estabas de. Ojalá se venga un tormentón para no ir. Así yo creo, te lo aseguro que así estabas.
0: No estaba tan así, pero...
1: Pero sí estabas deseando.
0: Dije, ay, si llueve un montón, pues ¿cómo me voy a ir? Luego me lleva la corriente con todo y moto.
1: ¿O en el carro?
0: Es que era para no traerme el carro.
1: Ah, mira tú. No, y luego acá que parece que va bajando todo el río.
0: Ya sé. Bueno, pues por mi zona también. También parece que va bajando el río.
1: ¿Ah,
0: una
1: sí?
0: Una vez cayeron pescados.
1: ¿Cómo qué?
0: Sí. Es que para los que no sepan, pues ya ven que están los cerritos y eso. Y hay un cerro en específico que tiene un ojo de agua. En este ojo de agua yo creo que echaron pescados para criadero y eso. Y un día que estuvo lloviendo bastante, sí bajó la corriente con los peces. Y luego se hicieron pescados, pues, pero
1: oye,
0: primero eran peces.
1: ¿Pero a dónde te estás refiriendo con esto? ¿En qué parte?
0: Aquí en Los Reyes.
1: Pero, o sea, ¿por dónde vives o dónde tienes el local?
0: Por donde vivo.
1: Ah, pues es que vives casi en el Cerro de Santa Lacra.
0: También, pues.
1: Es que es tu culpa, no manches.
0: A lo mejor, solo que sea por eso.
1: Oye, ¿por qué llamadas? Yo, ¿por qué llamadas si todavía no anunciamos? Bueno, pues
0: sabe,
1: vamos,
0: vamos
1: a
0: presentar.
1: Sí, justamente. Oye, pues tú, ¿qué traes para este round?
0: Fíjate que para este segundo round de la de los técnicos nos vamos a ir con una canción que es a cargo de Gerardo Reyes, lleva por nombre Paso a la Reina y suena así.

0: ¿Tú qué traes? A ver.
1: Pues mira, yo de mi lado traigo la canción de Grupo Bronco con Sergio el Bailador, que va así.
0: Ay, ay, ay.

0: cerca el bailador.
1: Ahora sí, pues ya sonrájense con sus llamadas.
0: Tenemos la primera en la 3011, vas.
1: La raza, buenas tardes.
0: Sí, bueno.
1: La raza, buenas tardes. Pues que no dice.
0: Se arrepintieron, pero bueno, tenemos también el primer mensaje por acá, dice la señora Sandra. Paso a la reina, bonita tarde.
1: Muy
0: perfecto,
1: bien.
0: Perfecto, gracias. Tenemos ahora sí una llamada más en la 3011, vas.
1: La raza, buenas tardes.
2: Buenas tardes, chica.
1: Buenas tardes, Néstor. ¿Por qué canción vas a votar?
2: Por Gerardo Reyes.
1: Sale, vale.
2: ¿Qué pasó?
0: ¿Qué pasó?
2: Es al ingeniero agrónomo de Manuel.
0: ¡Qué bárbaro!
2: ¿Qué
0: ¿Por qué?
2: Es bueno para acabar con las malezas este vato. A ver cuándo una consulta, vato, aquí por la casa tengo dos malezas feas.
0: Ya te las sabes.
1: Híjole.
0: Asesoría sin costo.

0: son buenos.
1: Cualquier consulta genera honorarios.
0: Así es.
1: Sale, vale.
0: No, pero yo soy de la cuarta, ¿sí? No me tienen que cobrar honorarios.
1: No, sácate mejor.
0: Lo... Es lo doble, ¿sí?
2: Sí.
1: Vale,
0: gracias.
1: Adiós, Néstor.
2: Néstor, cuídate. Una más en la 00 La Raza, buenas tardes.
3: Hola, buenas tardes, Manolito.
2: Muy buenas tardes, señora Catalina. ¿Por quién va a ser su voto?
3: Pues, por Gerardo Calle.
2: Perfecto, entonces. Dígame.
3: Quería retirarlo.
2: A ver.
3: Bueno, el más se me estaba cuando entra, pero tengo justo que me respeto. Ah, no lo pongo ni por encima ni por abajo de usted, pero en cantar es igual que tú y que mi esposa.
2: Perfecto. O sea, por ahí se empezó a cortar un poquito, no la escuchamos. A ver, repítanos nada más lo último.
3: Que
2: ah, okay, sí.

0: Sí, hemos tenido oportunidad ahí de escucharla cuando llama.
1: Qué bueno, qué buena.
0: Ah, oh, qué bueno que.
1: Muchas gracias.
0: Gracias, cuídense
1: Gracias,
0: mucho,
1: señora
0: saluditos.
1: Catalina.
0: Perfecto,
1: Sale, vale,
0: gracias.
1: hasta luego.
0: Hasta luego.
1: Tenemos llamado a la otra línea.
0: No me acuerdo, a ver, vamos a checar.
1: La raza, buenas tardes.
2: Hola,
1: Ah, sí. Buenas tardes, dígame.
2: la primera.
1: Muy bien,
0: Perfecto,
1: que tenga linda
0: gracias.
1: tarde.
0: Hasta luego. Una más en
1: Otra.
0: la 00, la raza, muy buenas tardes.
3: Muy buenas tardes.
0: Buenas tardes, amigo Cristóbal. ¿Por quién va a ser su voto? Claro que sí.

Ah, perfecto, fíjese, no sabíamos que era tan querido ahí. Eso sí, no, buenísimo. Sí, claro que sí. Perfecto, entonces, amigo Cristóbal, muchísimas gracias. Y fíjense, no sabíamos que era tan querido por allá en Sahuayo. Digo, muchísimas gracias por el voto y no sabíamos que Gerardo Reyes era tan querido por allá en Sahuayo.

0: Eso sí, no, pues muy bueno entonces. Perfecto, muchísimas gracias, amigo Cristóbal. Cuídese mucho.
1: Hasta
0: Saluditos.
1: luego.
0: Hasta luego. Una más en la 3011, ¿verdad?
1: La raza, buenas tardes. Bueno. ¿Qué dicen que no?
0: Que se arrepintieron. Bueno, vámonos con el audio por acá. Vamos a ver qué nos dice la señora Leopoldina rápidamente.
1: Que siempre sí.
2: Hola Isa Manuel, yo voto por la canción de Gerardo Reyes. Paso.
0: Perfecto, gracias. Una más en la 3011.
1: La raza, buenas tardes.
3: Buenas tardes.
1: Buenas tardes, ¿por qué canción vas a votar? Ay, ¿por quién disculpa? Está Bronco y está Gerardo Reyes. Muy bien, que tengas muy linda tarde. Es la canción de Sergio.
0: Claro que sí, amigo. ¿Sí? Ahorita ya aguántanos, ya no nos cuelgues y en breve, con todo gusto, ¿sí? Tomamos tu llamada.
3: Está bien.
0: Gracias.
1: De nada.
0: Entonces, por acá dice que...
1: Pues nada.
0: No, pero pues no ya. Podemos hacer caso de esas indicaciones.
1: Justamente.
0: Vámonos a la pausa y enseguida regresamos. Regresamos con la de Gerardo Reyes.
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0: 6 de la tarde, 37 minutos.
1: Ay, no, Manuel, nos traen vueltos locos ahorita.
0: Eso es todo para despertar.
1: Tú me abandonas, te fuiste, me dejaste.
0: Yo,
1: o sea, aparte de que te marcan a tu número, también marcaron acá y yo así de, ¿a cuál contesto? Fíjate,
2: ¿a cuál de todos sí, le hago caso?
1: Fíjate que justamente me pasa eso. Mira, pues, ¿ves?
0: Ya quieren votar.
1: Me pasa, ¿y por qué canción? ¿Quién sabe? Mira, me pasa exactamente eso mismo cuando estoy en el Pide y Canta. Porque no, porque hace cuenta que hay gente que no marca cuando estoy al aire, pero cuando no estoy al aire, me marcan en un teléfono, me marcan en el otro.
0: Porque les da pena.
1: Sí, pues, pero hay como 4 personas y yo les digo, espérenme tantito en un teléfono y sigo con la primera llamada. Termino, contestan el otro, ya me colgaron. Cuelgo el teléfono, pues, y en el otro ya me están marcando. Y yo así, ay, Dios mío santo. Y luego cuando me pasa de que no, es que no me sale el nombre de la canción y nomás me cantan un pedazo y ni siquiera aparece el pedazo de la canción en nada.
0: Tienes que atinarle.
1: Tengo que ser Dios en este ámbito.
0: Bueno, vamos a presentar este tercer round, este tercer enfrentamiento. ¿Qué traes del lado de los rudos tú, Isabel?
1: Pues mira, yo del lado de los rudos traigo la canción de Una lágrima y un recuerdo de los Cadetes de Linares, que va así.

0: ¿Qué te pasó?
1: Nada. No, hombre.
0: ¿Y tú qué traes de tu lado?
2: Fíjate que Manuel, del lado de los técnicos, en este tercer round, en este tercer enfrentamiento, nos vamos a ir con un tema a cargo de Grupo Laberinto, lleva por nombre El Indio Enamorado y suena así.

0: Muy bien.
1: Así pues, que lo saben para quién es su voto. Tenemos la primera llamada en la 3011. Vas.
0: La raza, buenas tardes.
1: Sí, bueno. Se arrepintieron, vámonos en la 00.
0: La raza, buenas tardes.
2: Bueno.
0: Hola, buenas tardes. ¿Por qué canción va a votar?
2: Ay, perdón. Pero es que yo no escuché que pusieron la de Gerardo Reyes.
1: Ah, de veras. Sí, no. Es cierto, íbamos a entrar con la de Gerardo Reyes. Muchísimas Dios gracias por recordarnos. Ahorita la ponemos doble.
2: Y por esta voto por la de... ¿Cuál está? El indio enamorado es la otra.
0: Y la otra es una lágrima y un recuerdo.
2: Pues el indio enamorado.
1: Perfecto, gracias.
0: Hasta luego.
2: Porque nos deben la... La anterior.
1: La de Gerardo Reyes. No se preocupe, rápidamente la vamos a poner.
0: Se nos fue la onda, gracias.
2: ¿Qué me pasa? Ey, no.
1: Eso es bueno, gracias por recordarnos, cuídense mucho. Una más en la 3011, vas.
0: La raza, buenas tardes.
3: La enamorada.
0: Muy bien, perfecto, gracias. Que tengan una tarde.
1: Hasta luego, una más en la 00, la raza, buenas tardes.
4: Toto.
1: ¿Qué onda?
4: Ponle si pila, vato.
1: No, sí, está canijo.
4: Sí, se les pasó, pues.
1: Sí, por todo se nos olvidó, pues, pero ahorita la reponemos.
4: No, dejo estar en el chisme, vato.
1: Ándale.
0: pero el chisme no era conmigo. Curioso, el chisme no era conmigo, ¿eh?
1: El chisme era contigo.
0: El chisme era contigo. Así que el culpable...
1: El culpable. Puro rollo, ya saben.
4: Vámonos por laberinto, ya ganamos. Ahí te va doña
1: la colina,
4: María Jesús, para meterle
1: una golita, Isa. Ya estás,
0: gracias. No te preocupes, ya estoy acostumbrada.
1: Una más en la 3011.
0: La raza, buenas tardes.
5: Tardes.
0: ¿Por qué canción va a votar?
5: Por una cuerda.
1: Perfecto, gracias.
0: Hasta luego.
1: Hasta luego, una lágrima y un recuerdo, dijo.
0: Ah.
1: Tenemos una más en la 00, vas.
0: La raza, buenas tardes.
6: Sí, bueno.
0: Hola. Sí, ahorita
1: lo
0: la
1: vamos
0: ponemos.
1: A poner.
0: ¿Por quién va a votar en esta? Sí, está bien. Sí, pero ahorita estamos en la otra votación. Ahorita vamos a poner la de Gerardo Reyes. Entonces, ¿va a votar en esta?
1: Ay, hasta luego, cuídese mucho. Una más en la 3011. La raza, buenas tardes.
0: Hola, señora Ticha, buenas tardes.
7: Ay, hasta que pude.
0: ¿Cómo que hasta? Pues ya ves que tenemos saturado.
7: Pues no podía marcar, me ganan.
0: Para que vea.
7: Sí, pues yo dije, pues no, que ganó Gerardo Reyes y ya se los olvidó.
1: No, ahorita lo vamos a poner, sí lo vamos a poner.
0: Fue culpa de su hijo.
7: Yo dije, están en la plática, ya se los olvidó.
0: De hecho sí, pero no conmigo. A ver, ¿por qué? ¿Por quién va a votar?
7: Por laberito.
1: Perfecto, gracias.
7: Gracias.
1: Hasta luego, una hasta más luego. En la 00 La Raza, buenas tardes.
8: Buenas tardes.
1: Buenas tardes, ¿por quién va a ser su voto, amigo?
8: Por laberinto,
1: perfecto, Tocayo, muchas gracias. Cuídate mucho.
8: Buenas tardes, Tocayo.
1: Igualmente, saluditos.
0: Y nos mensajes.
1: Tenemos por acá nuestro amigo Ezequiel, dice que vota por los cadetes de Linares. Perfecto, gracias. Una llamada más en la 3011.
0: La Rosa, buenas tardes.
9: Buenas tardes.
0: Buenas tardes, ¿por quién va a votar?
9: Voto por los cadetes.
0: Muy perfecto, bien, gracias. Que tenga linda tarde.
1: Hasta luego.
0: Hasta luego.
1: La señora Sandra dice que vota por laberinto. Vamos a ver qué nos dice la señora Elena. ¿Por quién va a votar?
10: Una lágrima y un recuerdo.
1: Perfecto, gracias. A ver,
11: Isa,
1: vamos a ver.
11: Manuel, no pusieron la canción de Gerardo.
1: Ahorita
11: Reyes,
1: la vamos a poner.
11: Plática. O la señora que a canción de Gerardo Reyes platicando. El otro sello estuvo mucho rato platicando Reyes. Pero en esta. Por laberinto.
1: Perfecto, gracias. Bueno, pues vámonos entonces con Gerardo Reyes. Esto lleva por nombre Paso a la Reina. Seguido de eso, el indio enamorado con Laberinto, las 6:44.
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4: Ya estamos de regreso, vámonos rápidamente a presentar el cuarto round de la noche y el último. ¿Qué traes, Isa?
5: Pues mira, yo de mi lado traigo la canción de El Jinete de José Alfredo Jiménez, que va así.

0: tú qué traes, Manuel?
1: Fíjate que del lado de los técnicos nos vamos a ir con una recomendación de un tema que corre a cargo de nada más y nada menos que Subí a la Cumbre y es de Raúl Partida. Suena así.

0: Así que lo saben, ¿para quién es el voto? Tenemos la primera llamada en la 3011. Vas.
1: La raza, buenas tardes.
2: Sí, bueno.
1: Bueno, dígame, ¿por qué canción va a votar?
2: Pues mira, me gusta la primera, pero voy más por la segunda.
1: Muy bien, que tenga muy linda tarde.
2: Hasta luego.
1: Hasta luego. Gracias,
0: muchos saluditos. Una más en la 00, la raza, buenas tardes.
3: Hola, buenas tardes, Manuelito.
0: Muy buenas tardes, señora Catalina. ¿Por quién va a ser su voto? Perfecto, entonces, muchas
1: hasta
0: gracias.
1: Luego. Hay otra llamada en la 3011. La sí, raza, ¿vas? Buenas tardes.
4: ¿Qué tal? Buenas.
1: Buenas tardes.
0: Buenas tardes, noches. Amigo Luis Miguel, ¿verdad?
4: Es correcto.
0: Eso aquí es todo.
4: Me voy por la un partida, pero ¿puede ser una observación así tan chiquitito?
0: Claro que sí, adelante.

0: Perfecto.
1: Gracias.
0: Perfecto,
1: hasta luego.
0: Luis Miguel, muchísimas gracias. Cuídate mucho, saluditos.
2: Igualmente.
0: Que estés muy bien.
1: Llamada no hay, ¿verdad?
0: No. Creo que no. No, vámonos con los audios. Ah, ya, sí hay.
1: Bueno,
0: sí hay.
1: Reproduce el audio de todos modos.
0: Vámonos con el audio de la señora Elena, vamos a ver qué nos dice.
3: Voto por la última.
0: Perfecto, gracias. Nuestro amigo Ezequiel dice que vota por Real Partida. Perfecto, gracias. Y ya ganamos, ¿verdad que sí, Néstor?
4: Pues de una vez, ¿ya qué?
1: Ya, en corto.
4: No, Isa, una limpia, Isa.
1: Nada, no te preocupes. De todos modos, ya sé quién compró votos.
0: Oye, pero sí vas a votar por mí o no, porque yo había bien apuntado y a lo mejor ni votas por mí.
4: No, yo voy a votar por la Real Partida. No, yo no voy a decir voto por la de Manuel. No, soy muy feo eso.
0: No, pues sí, ¿por qué no?
4: No, Luis, yo lo... A ver, mi masculino me hizo una regañada.
1: No te preocupes. Yo creo que ya debe estar ahorita grabando el audio.
4: Sí. No, Tati, pilas, Isa, porque ya ves, una limpia mejor.
1: No, no te preocupes. Todo es mental y la verdad, yo no hago obra de quienes votan por las canciones. Porque ya me ha quedado bien demostrado que sí es por la persona. Porque ya hice experimento social. Ya hice experimento social. En serio, ya lo hice más de 3 veces y las 3 veces resultó positivo mi teoría. Entonces, ya por eso ya no digo ya, así mejor.
4: No piensa que las cosas a ti te hacen lo que el viento a Juárez y ya.
0: Ni me menciones a ese señor.
1: Eso, ¿qué?
0: Ni me menciones a ese señor.
4: Ay, Manuel, que te explique lo que quiere decir que te hacen lo que el viento a Juárez.
0: Sí, gracias.
1: Ok. No, nada.
4: Dale, pues ya ganamos, ¿ya qué? ¿Quieres más votos?
1: No, nomás un audio de la señora Leopoldina.
4: Pues con ese, va a ser el golazo.
0: Gracias.
1: Dale. Adiós.
0: Ay, una más en la 00, ¿vas?
1: La raza, buenas tardes.
5: Buenas tardes.
1: ¿Por qué canción vas a votar?
5: Por Real Partida.
1: Muy bien, que tengas linda tarde.
0: Gracias.
1: Hasta luego.
0: Una más en la 3011 y la última.
1: La raza, buenas tardes.
6: Buenas tardes.
1: Buenas tardes, ¿por qué canción va a votar?
6: Por la última.
1: Muy bien, que tenga linda tarde.
6: Igualmente, bendiciones.
1: Hasta luego.
0: Cuídense mucho. Ya. Tenemos el audio de la señora Leopoldina, vamos a ver rápidamente.
1: Una llamada más.
7: Isa Manuel, yo voto por Raúl Partida.
0: Perfecto, gracias. Vamos a ver qué nos dice la señora Sandra.
8: ¿Qué pues? Ese Néstor anda amarrando, ¿cómo dicen?
0: Amarranavajas.
8: ¿Amarrando navaja o qué?
1: ¿Qué?
8: Pues voto por... Ay, ¿cuál está? La tuya, Manuel.
0: Perfecto, hey, gracias.
1: Luego dicen que no votan por la persona. No.
0: Perfecto.
1: No.
0: Bueno, pues vámonos con Raúl Partida. Nos despedimos de una vez. Muchísimas gracias por habernos sintonizado y habernos acompañado durante esta emisión del Ring Musical. Será un gusto escucharnos el día lunes. Que tengan un excelente fin de semana. Recuerden, si toman, no maneje, y que Dios nos bendiga a todos.
1: Igualmente, enseguida los estoy viendo en el Pide y Canta. Que tengan linda tarde.
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1: En Zona 7, hora del Ángelus, hora en que la provincia mexicana, y en especial en esta radiodifusora, tenemos por costumbre elevar una plegaria al Supremo Hacedor para agradecerle todos los beneficios presentes, pasados y futuros, así como los beneficios del trabajo de hoy. Acompáñenos ustedes estos minutos cantando con alegría, con amor, con fe.

0: muchas gracias por haber estado con nosotros estos minutos de oración. Ahora esperemos con alegría, con amor, con fe, el día de mañana y el trabajo de mañana.
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4: Al corte de este pasado 20 de agosto, ya iban 63.198.386 líneas de teléfonos celulares registradas tras los plazos establecidos por el gobierno federal de vinculación de las líneas. Esto lo informó el portal de la Comisión Reguladora de Telecomunicaciones tras el primer plazo vencido para las líneas de celular cuyo número termina en cero y que correspondió al 15 de agosto pasado. Mi nombre es Mayra Ramos y te invito a que nos visites en la página www.todonoticiasdigital.com.
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0: Buenas tardes, raza. Ya estamos aquí en esta última edición de esta semana de El Pide Canta. ¿Cómo están? ¿Cómo se encuentran? Algunos ya están en casita. La verdad es que a veces me pregunto quién más trabaja solamente de lunes a viernes, porque creo que son un poco raros los trabajos esos donde nada más trabaja 5 días a la semana. Al menos pues aquí en Los Reyes. De ahí en fuera, en todos los demás trabajos, no descansan los fines de semana o depende del trabajo. Pero la realidad es que aquí todos los horarios son muy, muy saturados, especialmente por la concurrencia que hay del lugar, vaya. Ahora sí, pues ya saben la dinámica de aquí del Pide y Canta. Ustedes solamente tienen que marcar a alguna de las líneas 354-5411 o 354-5427-900 para pedir sus canciones cantándolas. Si no la piden cantando, de todos modos la pasamos, pero pasan al final del programa, de eso acuérdense. En caso de que también manden mensaje, también les recibimos sus audios, de eso no se preocupen. Ya cuento con la primer llamada en la línea 3011. La raza, buenas tardes.
1: ¿Qué tal? Buenas tardes.
0: Hola, buenas tardes, dígame.
1: Quiero cantar una cancioncita.
0: Claro.
1: Dedicada a Lisa, que cumple el día de hoy, 9 añotes.
0: Muchas felicidades.
1: Gracias, y mi hija se llama Luna Estrella, y dice la canción más o menos así. Quiero cantar en las flores, en los negros, que yo quiero.

Muy bien, ahorita enseguida se la estoy poniendo. De nada, hasta luego. Pues miren, según me dijo que era la canción de Mi Luna, Mi Estrella de Banda Machos, pero la que me aparece es la de Tu Eterno Enamorado. Denme unos momentos para gestionar eso. Enseguida estoy de regreso. Por mientras los dejo con un poquito de música.

0: Bueno, ahora sí, ya me apareció la canción. Es que por la letra me salió otra canción de Banda Machos, a lo mejor pues por aquí errores. Pero ya nos vamos a estar yendo con la canción de Mi Luna, Mi Estrella. Y muchas felicidades ahí para la pequeña que cumple 9 añitos el día de hoy. 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
12: Otra vez ya estamos aquí de vuelta con el bellísimo Pide y Canta. Oigan, la verdad es que en lo personal me siento bien cansada, me duele todo el día de hoy. Como que, no sé, digo, puede ser que me vaya a resfriar, puede ser que me vaya a dar que me haya picado el dengue, con eso de que aquí hay un montón de mosquitos adentro de la cabina. O puede ser, cabe la posibilidad de que me vaya a dar mi crisis de fatiga. ¿Qué es eso? Yo cada cierto tiempo, como cada 4 o 6 meses, hay un periodo, un día, donde me da una crisis de fatiga horrible, que literal creo que duermo alrededor de 24 horas o más. Porque, no sé, o sea, a lo mejor nos dicen, es que se debe a que haces muchas cosas. A lo mejor, pero yo digo, nah, es que mi cuerpo lo necesita de vez en cuando. Y de vez en cuando, pues cada 6 meses más o menos. Pero de hecho ya me estaba tardando. Mientras tanto, hace unos momentos nos marcó el amigo Alfredo de aquí de Los Ángeles, Peribán. Y nos pidió la canción de Cruz de Madera de Miguel y Miguel. Entonces, lo vamos a complacer porque claro que sí. Y en breve estamos regresando para más música con ustedes. 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
12: Ahora sí, ya estamos otra vez de vuelta. Oigan, ¿qué creen? Que otra vez me saturaron de llamadas. Tenía el teléfono por acá, luego por allá, luego me colgaban, descolgué el teléfono, les dije, espérenme poquito. Ay, no, un desastre. Pero bueno, mientras tanto, por ahí alcancé a contestar un par de llamaditas. Y también, pues, por acá ya tengo una llamada en la cabina, en la línea 3011. La Raza, buenas tardes. Ay, buenas noches, señora Ticha. ¿Te vas, ángel mío? Ok, la escucho.

Es, si no me equivoco, Cornelio Reina. Muy bien, ahorita enseguida se la estoy poniendo, señora Ticha. De nada, hasta luego. Igualmente. De nada. Bueno. Ah, bueno, les comentaba, pues tuve ahí pues todo un desastre de que contestaba y les decía en un teléfono, espérenme poquito, y les contesté en el otro, porque ya tenía la llamada en línea y ya de que me cuelgan y vuelven a marcar y les volví a decir, espérenme poquito, y me volvieron a colgar y yo así de, ¿cuándo? ¿Cuándo, señor? Ah, tengo otra llamada en la línea 3011, La Rosa, buenas tardes. Hola, buenas tardes, dígame. Claro, ¿cuál sería? Ok, la escucho.

Muy bien, ahorita enseguida se la estamos poniendo. Ay, de nada. Muchos, muchos saludos y ahorita en breve se la ponemos. De nada, hasta luego. Bueno, ahora sí, nos vamos a ir derechito con la canción de Cornelio Reina con Te vas, ángel mío. Son las 7:26.

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8: Ya estamos otra vez de vuelta con ustedes, amigos. Oigan, ¿qué creen? Otra vez me saturaron de llamadas, pero voy a tratar de sacar todas las canciones que sean posibles y espero terminarlas todas, claro. Hace unos momentos nos pidieron la canción de Que nos entierren juntos de Grupo Miramar. Entonces nos vamos con esa bellísima canción y estamos regresando en unos minutitos. Así que no se me despeguen de la sintonía.
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9: Ahora sí, ya nos encontramos otra vez de vuelta. Ya tengo una llamadita en la línea 7900. La raza, buenas tardes.
10: Hola, buenas tardes.
9: Hola, buenas tardes, dígame.
10: ¿Me creen la canción? ¿Cómo se llama mi amor con Dios? La saludar la señora que es un poquito.
9: Ay, me...

0: Igualmente, hasta luego. Adiós. Tengo también otra llamada en la línea 7900. La Raza, buenas tardes. Hola, buenas tardes, dígame. ¿Claro?
1: Se llama Luna Estrella, que cumple 9 años.
0: Ah, sí.
1: La canción se la voy a cantar, La Única Estrella.
0: Okay.
1: La Única Estrella.

0: Muy bien, ahorita enseguida se la estoy poniendo.
1: Gracias.
0: De nada, hasta luego. Ahora sí, pues nos arrancamos con la canción de la que nos acaban de cantar hace unos precisos momentos, la de Leo Dan. Ah, a ver, espérame, todavía no me sale el nombre. Ah, sí. La de Leo Dan, ¿cómo te extraño, mi amor? ¿Cómo te extraño? No, ¿cuánto te extraño? Entonces, en breve estamos regresando para ver si alcanzo a sacar todas las canciones. 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
5: Oigan, ¿cómo ven que ya casi nos tenemos que ir? Ya nos quedan como 13 minutitos, entonces nos vamos a ir bien rápido con las peticiones. Me hicieron la petición de la canción de La Única Estrella de Grupo Libra. Y en breve estamos regresando para ver si alcanzo a sacar todo lo que tengo. Y okay, yo creo que sí. Son las 7 de la noche con 47 minutos.
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5: Ahora mismo. Ay, perdón, como que me salió un gallito. Ahora mismo nos vamos a ir con la canción de Carta Jugada de la banda El Jefe y su grupo. Y ya casi estamos por finalizar. Estoy sacando ya las últimas canciones. Y en breve estamos con la mano peluda, así que no se vayan todavía.
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1: Oigan, pues sirvo de una vez para despedirme. En unos breves momentos vamos a estar en La Mano Peluda. Los voy a dejar con la melodía de Un Regalo de Chayito Valdés. Y en breve estamos de nuevo con su programación favorita de la noche. Son las 7 de la tarde con 58 minutos. Yo soy Isa y les agradezco bastante su compañía.
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4: Información deportiva. Lo que parecía un retiro definitivo, Víctor Manuel Bucetich estaba olvidado y regresó a los Tigres como director técnico interino. Tiene como auxiliar a Carlos Barrera. Por lo pronto, no hay fecha de término a su interinato. Rafa Márquez, director técnico de la Selección Mexicana de Fútbol, tendrá tres auxiliares, dos españoles y a Andrés Guardado. Desde luego tendrá un contrato del 2026 al 2030, al próximo Mundial cuando termine. Mis amigos, soy Edgardo Lozada Ruiz.
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2: Hola, ¿qué tal? ¿Cómo están? Gracias por acompañarnos en esta emisión, donde vamos a platicar de lo increíble y también de lo sobrenatural. Porque de lo que es natural, de eso, en todos lados se habla mucho. Yo soy Nacho Muñoz, agradecido con Dios y con ustedes, porque juntos vamos a iniciar un nuevo programa.
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2: 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Ahí nos puedes mandar un mensaje de voz o un mensaje de texto, compartir fotografías, videos, memes, lo que tú quieras.
1: Algunos vigilantes aseguran que los sonidos no siempre provienen de las gradas. A veces parecen avanzar lentamente por los pasillos, como si una multitud invisible estuviera entrando al estadio. Lo más inquietante ocurre cuando el supuesto partido termina, porque entre los ecos que se escucha de su último grito ahogado, seguido de un silencio absoluto, quienes lo han presenciado dicen que durante algunos segundos las luces de ese estadio parpadean, aunque nadie haya activado el sistema. Hoy, los gritos del Estadio Azteca, la multitud, ¿acaso nunca se fue?
2: Y vamos a comenzar con las preguntas. ¿Alguna vez has escuchado gritos o aplausos dentro de un lugar completamente vacío? ¿O tal vez creen que las emociones de una multitud pueden quedar impregnadas en un edificio? Contesta, si te atreves, te estamos esperando. Platica en este tu programa, La Mano Peluda.
1: En una parte hay mucho que platicar en cuestión del Estadio Azteca desde su construcción y lo que se comenta de los emparedados en este lugar y también pues las vivencias, tragedias que este recinto ha tenido, a pesar de que ya se remodeló, el pasado, la historia, esa continúa.
2: Claro, y por supuesto te queremos escuchar, queremos platicar contigo, saber tu punto de vista y que compartas principalmente, porque eso es lo de hoy, ¿no? Así se maneja este asunto de las redes sociales, de la radio, de todo esto, en donde pues La Mano Peluda ha sido un programa que ha permanecido en el gusto de muchos de ustedes por bastantes años. Así que, mis amigos, vamos a iniciar, vamos a tener esos audios que ustedes nos han enviado y que también pueden compartir con nosotros, como este justamente que vamos a compartir en este momento.
3: Querido Gina y Nachito, amigos de Miedo Team, queridos radioescuchas, muy buenas noches. Pues ahorita que están hablando sobre esta mujer de blanco que aparece en la rumorosa, permítanme platicarles de una historia que tal vez ustedes recuerden, Gina y Nachito, queridos amigos, que ya les había platicado anteriormente. Un conocido mío que siempre se ha dedicado al transporte nocturno de distintos parques industriales aquí en Querétaro, colindando con Guanajuato, me platicó que hace aproximadamente unos 10, 12 años le tocó transportar ya de regreso de la planta a sus casas a un grupo de trabajadores ya muy cercano al rancho de la monja, casi llegando a San Miguel Allende. Es muy sencillo viajar de Querétaro a San Miguel de Allende. Se toma la carretera Querétaro-San Luis Potosí. A lo largo de esta carretera Querétaro-San Luis Potosí, entre la ciudad de Querétaro, entre Querétaro y Santa Rosa Jáuregui, entre Santa Rosa Jáuregui y San Miguel de Allende, hay diferentes parques que son parques industriales, y este conocido hace precisamente los recorridos recogiendo al personal que sale de madrugada y llevándolo a distintas comunidades como un servicio de transporte de la empresa. Me platicó que ya muy cerca de este rancho de la monja, que está próximo a San Miguel de Allende, en Guanajuato, le preguntaron varios de los pasajeros si ya iban a llegar y dónde los iban a dejar. Siempre los dejan en el puente peatonal que está allí justo al llegar al rancho de la monja. Y él comenta que las personas estaban angustiadas. Ya eran casi las 2 de la mañana porque le comentaron que si veía a un payaso que le hacía la parada justo donde iba a dejar a los pasajeros, que bajo ninguna circunstancia lo recogiera. Él dijo, ¿pero por qué? Pues porque ese payaso no está vivo. Es una aparición, es una persona ya fallecida. Le comentaron que en ocasiones, antes de saber que se trataba de un espíritu, el payaso hacía la parada allí a la hora que las personas descendían del autobús y ya bajaban para emprender el camino a sus casas. Mi conocido allí regresa a Querétaro, pero ya con el autobús vacío. Entonces dice que estuvo escuchando la historia porque a varios choferes, antes de saber que eran o que se trataba de un aparecido, les pidió que lo regresaran a Querétaro. Las personas, pues, en ocasiones decían, bueno, pues seguramente viene de algún trabajo, de algún festejo, en fin. En ocasiones le decían, bueno, pero te dejamos en tal lugar porque ya no vamos hasta el centro de Querétaro, o dejamos en el autobús en tal lugar. Bien, él decía, me parece perfecto, llévenme de regreso, por favor. Y algunos choferes se ofrecieron a llevarlo. De repente, ellos veían que la persona entraba al camión, se sentaba, ocupaba un lugar, y ya de repente, cuando estaban próximos a llegar a Querétaro, simplemente buscaban a este payaso, a este señor, y él ya no estaba. Entonces, era muy frecuente que volvieran a verlo los pasajeros que bajaban allí en el rancho de la monja, pero ya les advertían a los distintos choferes que la mayoría de las veces los llevaban de regreso a sus comunidades, de no hacer caso a ninguna persona que estuviera disfrazado o ataviado como payaso y les pidiera regresar a la ciudad de Querétaro. Así que esta es una historia que no es tan vieja, Gina y Nachito, queridos amigos. Tal vez 10, 12 años que me platicaron que esto era muy recurrente en ese punto. Así que bueno, no nada más la carretera de la Rumorosa. Yo creo que hay muchísimas carreteras, caminos, brechas, cruces de caminos, paradas de autobuses, donde muchas cosas extrañas ocurren, ya sea por accidentes, obviamente alguna muerte violenta, en fin, siempre ocurren cosas que a veces nos parecen muy difíciles de creer. Otro de mis tíos, yendo de aquí de Querétaro, pero sobre la carretera 57, México-Querétaro, también dirigiéndose a un parque industrial, me comenta que las personas ven a un ciclista, pero que va al ritmo de los carros en la carretera. A veces lo ven y lo pasan, ¿no? Y dicen, qué peligroso que vaya aquí tan pegado a los carros que van en los carriles de la carretera. Pero de repente, pues, ellos lo pasan, se olvidan de él y algunos metros o algunos kilómetros otra vez lo ven enfrente de ellos. Y dicen, bueno, pues si a este hombre lo dejé hace ciertos metros o ciertos kilómetros en la carretera, ¿cómo es posible que vaya ya otra vez adelante de mí? Y muchos hablan de que, o mencionan que este hombre fue atropellado en su bicicleta en la carretera. Por eso, la aparición no hace nada, no daña, no provoca accidentes, simplemente lo ven de manera recurrente. Gina y Nachito, amigos Radio Escuchas, les mando un gran saludo y todo mi cariño desde la ciudad de Querétaro. Laura Mendoza Núñez.
2: Gracias, mi amiga, muy amable. Y bueno, pues interesante tu historia. Muchísimas gracias. Y nos vamos al corte, Gina.
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1: Regresamos a La Mano Peluda Internacional y para muestra un botón dice, aló, buenas noches para ustedes, querida Gina y Nacho, les mando un gran abrazo a la distancia, una lluvia y mar de bendiciones para ustedes y para su familia y para cada una de las personas que los rodean y acompañan día a día. Saludos desde Shanghai, China, Gio. Gracias por estar, saludos, allá están en plena casi hora de la comida y da muchísimo gusto que estén presentes.
2: Muy bien, pues los saludamos y le agradecemos también que, aunque se vayan de su país, dice la canción, ¿verdad? México lindo y querido, si muero lejos de ti, que digan que estoy dormido y que me traigan a ti. ¡Wow! ¡Qué genial, ¿no? O sea, me encanta la idea de que no importa que se hayan tenido que ir de su país por trabajo, por tratar de mejorar sus vidas y muchas razones que pueden existir, lo importante es que lleven un pedacito de su país en el corazón y que también compartan todo lo que han vivido a través de tantas experiencias.
1: Mira, Lobita está en Guadalajara, muchas personas todavía están en vacaciones de verano y dice, ya pronto me regreso a Texas, pero mientras los escucho aquí o en Guadalajara o en Texas, presente siempre, Lobita, gracias por estar aquí con nosotros. Y en la Ciudad de México hay un lugar donde el silencio nunca parece ser completo, me refiero al Estadio Azteca. Tú has tenido oportunidad de ir, de cuando asistes a este sitio con las ganas de apoyar a tu partido, a tu equipo, pues se siente la emoción, la energía, pero cuando el estadio queda solo, sin ninguna persona, ahí es cuando empieza lo terrorífico. Se siente una energía pesada y es que ha habido fallecimientos que han dejado impregnado este lugar con situaciones y manifestaciones que tienen que ver con lo paranormal. Platícanos hoy acerca de este tema.
2: Claro, te estamos invitando a que pues nos digas algo que se te ocurra al respecto o que hayas vivido, por supuesto. Hay razones para tocar este tema, ¿eh? Vigilantes nocturnos aseguran que cuando el recinto está completamente desocupado, puede escucharse una ovación que comienza como un murmullo, así muy, muy lejano, y aumenta hasta parecer el grito de miles de aficionados. Lo desconcertante aquí es que el sonido no siempre surge de las gradas. Algunos dicen que aparece debajo de ellas, como si existiera otro estadio oculto bajo la estructura. Al intentar localizarlo, la ovación se interrumpe súbitamente y deja un silencio tan profundo que incluso la respiración parece resonar por los pasillos. Ahora esto suena así como que muy poético, ¿verdad? Pero en realidad es lo que se puede estar viviendo en un lugar.
1: Vamos a escuchar los comentarios, pero también esos...

0: escuché el llanto de un bebé.
1: Ok, ¿esto
0: a lo lejos?
1: ¿Dónde ocurrió?
0: En Tuxpan, Veracruz.
1: ¿Tú eras pescador?
0: Sí.
1: Ok, entonces, ¿ibas a qué hora? Muy de temprano, ¿no? Muy tempranito, de madrugada ya.
0: A las 2 de la mañana.
1: Ok. Un horario en el que no era lógico que ahí estuviera un bebito solo.
0: Pero soy en medio del río.
1: En medio, wow. Ok, ¿qué hiciste en ese momento?
0: Con otro acompañante, pero tuvo miedo.
1: ¿Se regresaron o continuaron su camino?
0: Los regresamos.
1: Oye, pero en ese lugar, ¿se cuenta algo? ¿Falleció algún menor? ¿Alguna tragedia?
0: Sí, después escuchó el llanto de la llorona.
1: Ah, ok. En pleno río, este llanto de la llorona, y fue escalofriante. Si cuando lo escuchas de lejos te eriza la piel, me imagino lo que sentiste al escucharlo de cerca.
0: Ah, ya cuando se escucha eso, ya no puedes pescar porque como que ya los pescados como que ya no agarras, es mala suerte.
1: Ah, mira, esto entre pescadores, entonces es, ya saben que si escuchas a la llorona no continúas con la pesca porque es de mala suerte.
0: Sí.
1: Ok, Ángel, pues muchas gracias por compartir y por participar aquí en La Mano Peluda.
0: Gracias a usted también. Yo soy fan, empecé de escucharnos 2018 La Mano Peluda.
1: Ah, muy bien. Qué bueno que sigues aquí. Oye, ¿y por qué los gallos ya están cantando si todavía no es hora?
0: Ah, siempre cantan en el rancho.
1: ¿A esta hora de la noche?
0: Sí.
1: Ah, ok, bueno, para
2: mucho. ¿Escuchó?
1: Muchísimas gracias, Ángel. Te mandamos un abrazo.
0: Ahí me saluda Nacho.
2: Claro, mi amigo, te mando un abrazo. Yo también te estoy escuchando aquí.
1: Saludos.
0: Gracias. Hasta luego, gracias.
2: Hasta luego. Bueno, pues Gina, pediste un canto de un gallo, pues ahí no se hizo esperar, qué bárbaro. Parecía que estaba todo preparado, ¿no?
1: Ajá.
2: Listo para ti.
1: Pero me sorprendió, dije, pues este horario no es de los gallos, pero ya ves que él demostró que sí.
2: No, pues sí, dijo, aquí nada más mis gallos cantan.
1: Mira, nos está contando
2: a ver.
1: Clau, dice, acá en Chile está el Estadio Nacional, donde desvivieron a muchas personas en el 73, y actualmente se escucha y hay movimientos extraños. Dice, ahí fue donde desvivieron al cantante Víctor Jara. O sea, muchos fallecimientos. Y en ese estadio, allá en Chile, el Estadio Nacional, dice, también se pueden tener o vivir manifestaciones paranormales.
2: Claro, sí, sí. Y mi amiga Clau, pues estaría muy bien que nos platicaras, ¿no? Que, a ver, te animes una vez más. Ya lo has hecho en otras ocasiones, eso lo reconocemos. Y pues hoy sería buena noche, buena oportunidad también para que te manifiestes con nosotros.
1: Pueden contar relatos, pero también sugerencias. Mira aquí, buenas noches, amigos. Hoy vi una película muy interesante, está en Netflix, se llama Frankelda. Habla de duelo y sanación del gran enemigo de uno mismo, que es el miedo. Se las dejo por si la quieren ver. Bueno, entonces ahí está una recomendación, Frankelda, muchísimas gracias. Vámonos con más experiencias que tú quieres contar.
2: Claro que sí, con mucho gusto. Y bueno, adelante con las historias. Tenemos a alguien en la línea, vamos a ver de quién se trata. Buenas noches.
3: Buenas noches, soy Mariana Barrete. Ay, qué bueno que me llamaron. Yo ya tengo mucho tiempo escuchándolos y siempre quería narrar algo que me pasó, algo un poco triste por el fallecimiento de mi hermana, pero yo tuve una visión de antes que falleciera. Obvio, no sabía que iba a fallecer. Miren, yo no tuve el gusto de cuando estaba el programa de los señores que fallecieron.
2: Ajá.
3: Pero cuando ustedes empezaron, empecé a escucharlos y no me los pierdo. Yo me duermo escuchándolos y cuando

0: cuando no los escucho, llego de yo trabajo en una escuela. Ajá. Cuando llego a la escuela los escucho, y entonces ya había tenido su teléfono y dije, no, pues ahora sí voy a, mandar un mensaje. Ahora es cuando sí, mire, yo, mi hermana, tengo mi hermana mayor que yo, somos 6 mujeres y un hombre. So, mi hermana mayor que yo, ella falleció cuando el COVID. Ajá. En el 2020, murió en abril, pero unos días antes, yo ya estaba por dormirme, y yo tan no me dormía, sino que yo me volteé y yo de repente me sobresalté, porque miré una mujer que me pasó así por enfrente, y ella era su cara era como huesuda, y ella traía un sombrero, ella traía un velo negro, y yo me acuerdo mucho que yo le alcancé a mirar el hombro, y por el hombro le miré un vestido verde, pero lo que no me gustó es que yo le miré la cara, los ojos se le miraban como las cuencas oscuras, y la cara pues los huesitos, y pero traía tapado con un velo negro. Uh-huh. So, yo me espanté mucho, yo ya me iba, yo y mi esposo estaba dormido ya, y yo ya me iba a acomodar a mi lado donde yo duermo, y cuando miré eso así, pues yo me sobresalté, nomás hice ay, y luego me quedé así, pues nomás sentía el corazón que me palpitaba, y me asusté mucho porque todavía no me dormía, y yo dije, yo nunca había tenido una visión así, nunca. Uh-huh. Pero respecto a eso, empecé a soñar como me soñaba en un panteón, escarbando yo con mis propias manos, que yo misma con mis manos escarbaba y sacaba tierra, y bueno, pues ya pasó eso. Después de eso, nosotros radicamos en un estado de Oklahoma, en un pueblito que está entre la guardarraya de Texas y Oklahoma. So, mi hermana vivía en Juárez, en Ciudad Juárez. Ella no nació en Ciudad Juárez. Nosotros somos de un pueblo del estado de Durango, pero sí. Pues yo radico aquí desde hace 31 años en Estados Unidos.
1: Amiga,
0: so, mi hermana se casó. ¿Mandé?
1: Te pido un favor, vamos a hacer una pausa y regresamos. Y no te me vayas, aguántame.
0: Sí, está bien.
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2: Continuamos, relatos y experiencias que tienen que ver con lo paranormal, y ahorita estamos platicando con Mariana.
1: Sí, con Mariana Barrete, es mi amiga, ¿no? Ok, estás ahí, ¿verdad?
0: Sí, aquí estoy.
1: Perfecto. Oye,
0: pues es que estoy bien emocionada, no sabía que me iban a llamar tan pronto.
1: No, pues es que si tú eres peludomaníaca, corres el riesgo de que te contactemos en algún momento.
0: Sí, qué bueno que fui ahorita y no en la mañana, que estoy en la escuela, pero bueno. Uh-huh. Bueno, entonces se llegó el mes del 2020, como en febrero, nosotros, mi esposo, decidimos ir a Al Paso, Texas.
1: Sí.
0: Y mi esposo había buscado algún trailer y lo vio allá y pues iba a ir a recogerlo. Y pues sin más ni más, y nos fuimos un viernes saliendo yo de la escuela y saliendo él del trabajo. Y mi hermana vive en Ciudad Juárez, pero okay. Mi hermana tenía siempre la costumbre de venir cada 8 días al Paso, Texas, a hacer compras y lo que sea. Nunca nos pusimos de acuerdo que yo iba a ir para el Paso, ni nada, porque nomás era de mi esposo, iba a tratarlo de un trailer que iba a comprar allá. So, nos fuimos al Paso, nos fuimos, casi eran las orillas del Paso, entonces ya de ahí nos fuimos para el centro del Paso, Texas. So, de repente, no sé por qué, no sé, de repente tengo esa costumbre de decir, ay, que yo, que me encontrara alguien, a tal persona, y decía, ah, nomás, y que me la encontrara, y siempre suele suceder que me encuentro a alguien que la invoco, digamos. Uh-huh. Entonces, nos trasladamos desde la orilla del Paso hasta casi para el centro del Paso. Entonces, mi esposo andaba buscando una tienda que él quería que le arreglaran un sombrero, una tejana. Entonces, empecé yo, se me metió en la mente de decir, ay, que me encontrara mi hermana aquí, hijo, que me encontrara mi hermana aquí. Pues mi hermana viene cada 8 días al Paso, se pasa de Ciudad Juárez al Paso a hacer sus compras y se regresa. Se me metió en la mente y siempre estaba pensando, hijo, que me encontrara mi hermana aquí, pero nunca le avisé yo que iba a ir para allá ni nada, nomás pues era que iba a ir a acompañar a mi esposo. So, encontramos la tienda. Antes de eso nos metimos a comer porque nos dio hambre. Primero almorzamos temprano, porque cuando llegamos allá temprano almorzamos y ya se llegó mediodía, comimos y nos metimos, y a mí ya no me quitó nada de la mente de estar diciendo ojalá y me encontrara mi hermana. Pero yo empecé, dije, bueno, ¿y por qué me la voy a encontrar? Yo nomás porque decía que cada 8 días ella venía al Paso. Comimos y todo eso, y ya nos salimos de ahí. Mi esposo preguntó por la tienda que quería ir a que le arreglaran una tejana, y yo ya empecé con eso, de eso, y le comenté a mi hermana, a mi esposo, le dije, oye, y que me viniera encontrando aquí a Rosa. Mi hermana se llamaba Rosalina, uh-huh. Pero le decíamos Rosa, y luego me dice, ay, sí, ¿cómo te la vas a encontrar? Y yo le digo, pues, ¿por qué no? Le dije, ella viene cada 8 días al Paso, ¿cómo sabes si me la encuentro? Ay, no, dijo, vámonos, ya fuimos, buscamos la tienda, anduvimos, batallando para encontrar esa tienda, porque ya teníamos bastante tiempo que no íbamos para el Paso, y mi esposo ya no se acordaba. Preguntamos a personas, oiga, andamos buscando tal tienda, y a él le dijeron, mire, pues hay 2 tiendas, pero hay una chiquita y una hasta grande que está allá por la calle que viene de Ciudad Juárez para entrar al Paso. Dijo, sí, esa es la que quiero ir. Dijo, no, pues dele por acá y dele por allá. Bueno, en fin, yo pienso que fuimos haciendo nomás tiempo porque, pues ahora yo digo, Dios me puso a mi hermana en ese tiempo, porque fue la última vez que la miré, y ya después ella falleció. Mm. Pero en lo que anduvimos buscando las tiendas, fuimos a dar con la tienda que él quería ir. So, mi esposo se bajó primero y yo crucé la calle para meterme a la tienda y mi esposo me dijo, ¿me esperas o te metes conmigo? Voy a que me arreglen esta gorra. Y yo le dije, no, le dije, mira, aquí estoy. Le dije, mira, en esta tienda, estas chamarras son de las que mi hermana compra cuando va para el pueblo, para el rancho.
1: Sí.
0: Dijo, porque son de este tipo de chamarras. Y yo me quedé allá afuera, le dije, y lo me dice, ¿no vas a entrar? Le dije, no, déjame, miro las chamarras. Pues, ¿qué crees, Nachito? Que en eso que yo me quedé viendo las chamarras, volteó una señora, venía así, y era mi hermana.
1: ¡Wow!
0: Era mi hermana, sí. Y luego le dije, y luego estaba una señora acomodando la ropa que vende ahí en un círculo así que está colgada, y luego le dije yo, Rosa, y luego me dice Rosa, y luego ella me dice Helo, porque como yo me llamo María de Los Ángeles, en mi familia me dice Helo, y luego me dice Helo, ¿qué andas haciendo aquí? Luego le digo yo, Rosa, ¿qué andas haciendo aquí? Luego volteé y le dije a la señora, oiga, ¿qué cree? Le dije, yo invoqué a mi hermana. Le dijo, ¿cómo que? Le dije, sí, es que yo desde que llegamos aquí, le dije a mi esposo que yo me encontrara a mi hermana. Le dijo, pues ya ve que mire, sí se la encontró. Y luego me dice, ¿qué andas haciendo aquí, Rosa? Y lo le dije, ¿y tú? Dijo, no, pues tú sabes que yo vengo cada 8 días a Juárez. Dijo, mira, venimos ahorita de Canutillo y venimos de Las Cruces, Nuevo México, y ya nomás venimos de pasada aquí. Y lo le dije, ¿y Heriberto? Heriberto es mi cuñado, el esposo de ella, que ellos también es de allá del mismo pueblo. Y lo le dije, ¿y Heriberto? Y le dije, ¿tu esposo? Ay, dijo, se metió a esa tienda. Y lo le dije, y luego ella me dijo, y Chava, mi esposo se llama Salvador, y le dicen Chava, y me dice, Chava, le dije, él también se me... Oh, le dije, mira qué casualidad, le dije, Chava también se acaba de meter a esa tienda, porque vino a que le arreglen una tejana, y luego dijo, ay, lo ya, le dije, ¿y tú qué más vas a hacer? Le dije, mira, ¿y qué andan haciendo aquí, Gelo? Le dije, mira, es que Chava compró un trato, un trailer desde allá, le dije, y lo vino a ver, y creo que sí se lo va a llevar, le dije, ya dejó todo arreglado, pero hasta el otro sábado viene por él. Le dije, pero ya el otro sábado yo no vengo con él, pues va a traer a alguien para que se lleve el trailer. Dijo, ay, pero mira, dijo, si nos hubiéramos puesto de acuerdo, no nos viera. Le dije, yo sé, Rosa, le dije, ¿y qué más vas a hacer? Y luego dijo, mira, yo ya nomás voy a ir a esa tiendita más para allá, voy a ir a comprar una pintura para mi pelo. Ella tenía su pelo bien largo, lo tenía su pelo hasta las sentaderas, bien larguísimo su pelo, y sí le alcancé a mirar que ella traía una que otra cana, y dijo, no, dijo, yo ya nomás voy a ir allá a esa tiendita que ves para allá, ella me indicó por la calle que estábamos ahí paradas platicando, dijo, yo voy a ir a comprar unas pinturas, dijo, y pues Heriberto, dijo, o sea, el esposo de ella, sí, vino a pagar algo que debe aquí en la tienda, y yo le dije, no, pues ándale, pues, le dije, ay, no, pero yo no sé por qué... Ya cuando nos abrazamos bien fuerte, y cuando ya ella ella quedó con el esposo, ay, luego en eso salió mi cuñado y lo me dijo, ¿qué andas haciendo aquí? Y lo le dije yo, pues es lo que le estoy diciendo a Rosa, le digo, que yo la invoqué, le dije que me encontrara Rosa aquí, le dije a Chava, oye, que me encontrara mi hermana aquí, ay, ay, dijo, ¿cómo te la vas a andar encontrando? Y ahí, y quién sabe qué, lo dijo, yo Chava, porque ellos se conocen, somos del mismo pueblo. Le dije, ahí está en la tienda, y lo ya fue cuando él se metió también, dijo, y le dijo a mi hermana, ¿qué más vas a hacer, Rosco? Porque ella, él le llamaba Rosco, o Rosquito, dice, ¿qué más vas a hacer, Rosco? Y ya mi hermana le dijo, pues nomás voy a ir a comprar esas pinturas que necesito, dijo, ándale pues, dijo, ahí nos encontramos, dijo, yo me voy a meter a dar un pago, que tenía que dar un pago de algo, dijo, yo te busco, y mi hermana dijo, ándale pues ya nos despedimos, pero Nachito, cuando ya nos despedimos y que mi cuñado se metió a la tienda, que me dijo, a ver si me topo al Chava, pues ellos se conocen porque hasta estuvieron en la escuela juntos allá en el pueblo, y pues somos del mismo pueblo, le dije, ándale pues, y yo cuando, Nachito, cuando mi hermana ya dio la vuelta y me dio la espalda, yo no sé por qué tuve el instinto de voltear, y volteé y me le quedé mirando hasta que mi hermana ya se perdió, y ya me metí a la tienda. So, ya mi cuñado le había saludado a Chava y él ya iba y fue a hacer lo que tenía que hacer. Sí. Yo entré a la tienda diciéndole a mi esposo, Chava, Chava, porque yo siempre tenía esa costumbre de andarle gritando, Chava, sí. Chava, y luego le digo, ¿a qué no sabes qué? Y luego me dice, ¿qué? Dice, ay, ahorita, le digo, ¿a qué no sabes qué? ¿A qué no sabes qué? Y luego me dice, ¿qué? Le dije, me acabo de encontrar a Rosa, y luego me dice, ¿a Rosa, tu hermana? Le dije, sí, sí, me dije, me la acabo de encontrar, dijo, ¿en serio? Le dije, sí, no, dijo, a mí se me hace que tú eres bruja. Dijo, porque fíjate cómo le invocaste, que a lo mejor la mirabas, y le dije, sí, fíjate, yo me la encontré aquí afuera, le dije, ya que anda Heriberto también, ¿no lo viste? Dijo, sí, ah, no, dijo, sí, lo alcancé, lo miré así, pero yo le hice así con la mano que ahorita le iba a saludar, y lo dijo, y él está ahí pagando, le dije, sí, mira, vamos para que le saludes, pero yo ya, Nachito, después de eso, yo ya siempre anduve con eso, nos regresamos ese mismo día, paramos a dormir en una parte antes de llegar para acá porque él manejó solo mi esposo y son 8 horas del paso a donde nosotros radicamos.
1: Sí.
0: Pero a mí ya no me quitó, ya no anduve a gusto desde ese, y yo, pues qué casualidad, sí. Pues porque me encontré a mi hermana y uh-huh. Es una casualidad bien grande, o sea, porque incluso ya cuando regresé el lunes al trabajo les platiqué a mis compañeras toda la historia que yo la hilo, me dice, no, pues es que le invocaste, pero nomás así le dije, es que se me hace raro. Entonces yo ya después tenía miedo llamarle a mi hermana, yo y mi hermana siempre estábamos en contacto, hablando, mensajeándonos, y yo tenía miedo marcarle porque tenía miedo decirle, oye Rosa, qué raro que nos hayamos encontrado sin ponernos de acuerdo, yo viajé a 8 horas de donde yo...
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2: continuamos de México para el mundo. ¿A ti te ha pasado que piensas en alguien constantemente y resulta que te la encuentras? ¿O que de repente te llega a la memoria a alguien de tu familia, alguien que pues incluso hace mucho que no pensabas en esa persona y te llama por teléfono? Bueno, a Mariana le pasó algo muy especial.
1: Así es, y tenemos ahí en la línea a mi querida Mari, ¿verdad?
0: Sí.
1: Perfecto. Sí. Y entonces, a ver, tú ya algo no te cuadraba, sentías que había algún misterio, algo raro, porque era mucha coincidencia, ¿no? Ir a un viaje de 8 horas del otro lado de la frontera, ¿no?
0: Sí.
1: Y encontrarte con tu hermana, que no sé cuánto tiempo tenías de no verla, pero en qué lugar tan extraordinario, ¿no? Allá en el Gabacho. Y bueno, tú nada más fuiste de compañía con tu esposo. Pero luego, ¿qué pasó? ¿Por qué todo se descompuso? ¿Por qué te desconcertó?
0: Porque, mira, me desconcertó porque yo la había mirado un año antes. Y mi familia, mis papás, mis hermanas que vivían en México, ya no la volvimos a ver. Yo fui la única que la miré después de que falleció. Ella se enfermó cuando en el 2020 empezó el COVID. Ella apenas tenía 50 años cuando ella falleció. Y ahorita pues hace 6 años, murió en el 2020. Entonces me desconcertó mucho porque mi hermano me decía, nomás es un varón, somos 6 mujeres, pero 3 viven en México y 2 aquí, yo la mayor, pues que era ella en Ciudad Juárez, y otro hermano, y dice mi hermano, pero yo acababa de hablar con ella y ella sí estaba mala, ella tenía neumonía, empezó con neumonía, que ella, raro era que ella se enfermaba de la gripa. Yo seguido me enfermo de la gripa porque en el lugar que radico hace mucha calor y luego donde trabajo en una escuela, ahí está muy frío y lo sales a lo caliente, pues, y así, mi hermana nunca era rara la vez que ella anduviera mal de la gripa, empezó mala de la gripa, bueno, primero se enfermó mi cuñado, del COVID, a él sí le dio el COVID porque él trabaja en las fábricas de Ciudad Juárez, a él le dio el COVID, se puso muy, muy, muy grave, mi hermana lo cuidó y todo, pero mi hermana decía, es que yo no quiero que él le llegue a pasar algo, dijo, tengo mucho miedo por todo lo que está pasando, ella se llenó de mucho miedo y aparte ella sufría de ansiedad. Ella ya no estaba a gusto en Ciudad Juárez, ella nació allá en el pueblo donde pues yo también nací, pero pues yo vivo aquí en Estados Unidos. Entonces mi hermana siempre vivía con una ansiedad por la violencia que se estaba ya, por la violencia que había en Ciudad Juárez, y luego aparte empezó lo del COVID, ella tenía mucho miedo y aparte tenía ansiedad. Cuando se enfermó mi cuñado, ella estaba bien preocupada, diciendo, es que él tiene que estar bien, yo lo tengo que cuidar y yo no quiero ni que vaya afuera al hospital, porque ahorita toda la gente que está yendo a clínicas, hospitales, a clínicas privadas, ya no regresan con vida o regresa o les dicen, no, váyanse a su casa, no es COVID, es una gripa cualquiera, dijo, y a los 2 días se mueren, dice. Ella supo de vecinas de ella, de sus amigas que tenían familiares que fallecieron en clínicas, en los hospitales, o que los regresaban a la casa porque ya estaban bien, que no era COVID, y aparte todavía no hacían la prueba del COVID, y ahí ya en la casa se morían cuando les daban de alta. Entonces ella se llenó de mucho miedo y ella le comentó a mi hermano, dijo, es que yo quiero que mi esposo esté bien, porque te imaginas, le llega a pasar algo, ¿yo qué hago? Dijo, él es la cabeza de aquí de la casa, él es el que paga los gastos, dijo, y yo ya me salí de trabajar, ella trabajó 15 años en una fábrica, pero ella se salió de trabajar, dijo, él es el que se encarga de los pagos, dijo, y le llega a pasar algo, no hombre, dijo, yo qué voy a hacer si él le llega a pasar algo, y mire, Nachito, la que se murió fue ella. La que falleció fue ella, fue algo bien triste, porque no la pudieron llevar a mi pueblo a sepultarla, y ella en esas pláticas que tiene con su esposo, mi cuñado nos comentó después que le había dicho a mi cuñado, si un día me, si me llega a pasar, si yo me muero primero. O sea, ella les comentó, dijo, si un, si, yo nomás estamos hablando así, pero mira, le dijo a su esposo, si yo me llego a ir primero, dijo, yo no quiero que me sepulten aquí en Ciudad Juárez, dijo, yo quiero que me lleven ahí al pueblo, dijo, no quiero que me dejen aquí, que mi cuñado dijo, ay, ay, no estés diciendo esas cosas tan locas, no estés hablando así, no, no, dijo, todos nos vamos a morir, dijo, pero no sabe quién se va a ir primero, pero yo nomás les estoy diciendo, y le dijo a mi sobrina y a mi sobrino, porque ella nomás tiene una hija y un hijo, dijo, yo por eso les digo, estamos hablando ya que se trató de esto, pero yo le estoy diciendo desde ahorita, si me llego yo a ir primero, algo pasa, dijo, que yo me vaya primero, pero a mí no me van a dejar aquí sepultada en Ciudad Juárez, a mí me llevan a mi pueblo. Y pues que a mi cuñado le dijo, ah, sí, está bien, no estés hablando así. Y pues después de eso, del COVID, no, mi cuñado dijo, no pueden salir para acá, dijo, está muy fea la pandemia, dijo, no vengan, no se muevan, porque aparte no sabemos si no la van a entregar cuando ella falleció, dijo, no sabemos por lo del COVID. Y aparte después sí se las entregaron, pero nomás las tuvieron en una funeraria por 4 horas, nomás 10 personas, y pues todas se tenían que cubrir. Pues fue una muerte bien triste, Nachito, porque no la pudieron, y mis papás no la miraron, mis hermanas no pudieron venir también a Ciudad Juárez, y aparte pues no la sepultaron, después de 4 horas que la velaron, pues la incineraron. Pero después de que ella falleció, Nachito, yo la empecé a soñar mucho, y se me presentó una vez así, pero ¿sabes qué me decía, Nachito? Me decía, yo no me quiero quedar aquí. Yo no me quiero quedar aquí. 3 veces la soñé, así, una vez de a tiro la miré como que se me estaba subiendo a la cama, a la cama. Entonces era, yo creo, como una pesadilla, porque yo quería gritar y no podía. Yo nomás se me oía aquí en la garganta, como quería hablar y no podía, y yo me empecé a desesperar porque yo la miraba que ella se iba subiendo a la cama, pero que yo decía, pues ¿por qué esta Rosa se está subiendo a la cama si ella ya no vive, ella ya está muerta? Yo pensaba, pero cuando ya yo me enderezaba y que ella ya me miraba, me decía, Helo, es que, porque ella me decía, Helo, yo no quiero estar aquí, Helo, yo quiero que me saquen de aquí. Dijo, quiero que me saquen de aquí, yo quiero que me lleven para... Ella mencionaba el nombre de mi pueblo. Uh-huh. Y pues yo en eso desperté manoteando y toda, y ya mi esposo se dijo, pues, ¿qué tienes? ¿Qué tienes? Te oigo que estás así, que no puedes... Digo, es que estaba teniendo una pesadilla, o no sé si era pesadilla. Dice, ¿qué? Le digo, estaba soñando otra vez a Rosa, mi hermana. Y lo dice, ¿otra vez? Le dije, sí, le dije, es que ya van como 3 veces que la sueño, pero es que yo creo que ella quería que llevaran sus cenizas para allá, para el pueblo.
1: Sí,
0: voluntad.
1: Sí, vaya. Sí, ¿y lo hicieron? ¿Lo consiguieron?
0: Sí, mira, apenas le hicimos, mi sobrina se llenó como de mucho resentimiento porque no le pudieron dar una, sepultarla normalmente como ella hubiera querido. So, ella tuvo las cenizas como por 5 años, las tuvo ahí en Ciudad Juárez, hasta que yo le comenté a mi papá y a una de mis hermanas, pues, ¿por qué no llevaban las cenizas para allá? Porque yo tenía muchos, yo la soñaba mucho. Ella era la mayor, y yo seguía de ella, y ella nomás me llevaba con 11 meses. Cuando yo nací, mi hermana no cumplía ni el año, mi hermana tenía 11 meses, y mi hermana cumplió el año el 11 de junio, y yo nací el 1 de junio, Nachito, somos hasta del mismo mes, sí, nomás mira, que yo soy del 1 de junio, y ella es del 11 de junio. Entonces yo les dije que yo la soñaba mucho, yo le dije a mi papá que yo la soñaba mucho, que ella se quería ir para el pueblo, y mira, Nachito, ya tiene un año que tiene las cenizas allá en el pueblo, y yo ya no la he vuelto a soñar más.
2: Ya se cumplió su
1: voluntad. Ok, pues entonces sí, significa que ahora sí ya descansó, ¿verdad?
0: Sí,
1: ¿cumplieron
0: descansó,
1: su última voluntad?
0: Sí, sí, pero Nachito, fue una... Pues tú sabes que murió mucha gente así, que sí, no tuvieron a veces ni el privilegio de verla. a mi mamá, a mis papás y a mis hermanas, las de México, sí les pusieron una video cuando la tenían en la caja. Uh-huh. Y pero yo les dije a mis hermanas, ¿por qué no me lo pusieron a mí para verlo? Y me dijeron, no, dijo, tuvo mejor gelo porque no hubieras aguantado.
1: Sí, mi hermana, mi amiga. Mari, permíteme tantito. Sí, tranquilízate.
2: Vamos a una pausa, nos despedimos de las estaciones en la República Mexicana, donde solamente nos escuchan una hora, los esperamos mañana, y en el resto de la República...
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24: Hay un incremento realmente grande de apoyos directos a festivales de Michoacán, pues son más de 12 millones de pesos en la actualidad, cuando antes eran alrededor de 3 millones. Por tanto, Michoacán es el estado más apoyado en el país en materia de festivales, señaló Claudia Curiel, secretaria de Cultura de México, misma que manifestó que en un principio de festivales directos había alrededor de 5 y ahora hay 11, solo del propio estado de Michoacán. Pero Michoacán no puede llevarse el recurso de todo el país porque hay otros estados que están trabajando en este rubro. Mi nombre es Mayra Ramos. Y recuerda, nos puedes visitar en la página www.todonoticiasdigital.com.
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2: Continuamos aquí. Pizza de chicle, así es un nickname. Hay gente que tiene esa magia de adivinar, de decretar y hacer todo posible. Mariana hoy nos comentó una experiencia que vivió y obviamente todavía te duele su partida, su ausencia de tu hermanita. Pero Mariana, tú tuviste esa gran oportunidad de verla, de estrecharla, de saludarla y además a través, yo creo que por esta percepción o por tu ser un canal, porque no todas las personas lo pueden ser, ella se estuvo presentando para que se cumpliera su última voluntad y esto significa que tú eras una persona muy especial para ella.
0: Sí, sí, tú sabes, a veces había conflictos y todo, pero yo le digo a mi hermano, pues yo fui la única que la miré, porque ya de en adelante mis hermanas ya tenían un año que no, porque ella iba cada año para el pueblo, y yo le dije a mi hermano, pues fíjate, le dije, después encontré la respuesta que yo andaba buscando, y yo le dije, gracias padre mío, gracias, porque tú me diste, no fue una casualidad, le dije, tú me la pusiste en el camino, porque yo ya no la iba a ver. Porque al mes y medio que yo la miré, ella falleció y yo tuve el privilegio de nadie la miró con vida, nadie, ni yo porque, ni digo yo porque mi hermana viajaba cada año al pueblo, nadie la miró, fíjate Nachito, si yo no hubiera ido para allá, para el paso con mi esposo, pues yo ya no la había mirado porque yo la había mirado un año antes, porque nos mirábamos allá cada año, en el verano o en diciembre. Entonces, después yo dije, gracias Dios mío, ya no me voy a andar preguntando por qué, qué casualidad. Yo la invoqué, empecé a invocarla y cómo el tiempo se dio de que nos entretuvimos buscando las tiendas, y cómo el tiempo se dio de que nos entretuvimos pasando el tiempo y para yo encontrármela, hasta yo le platiqué a la señora. Yo soy así de que muy hablantina, yo a toda la gente le saludo y todo, yo sin conocer a la señora le dije, mira, oiga, le estoy diciendo a mi hermana que le invoqué y lo me hice de veras, pero ella también lo platicó, ella sí le llamó a mi papá, le llamó a mi hermano y otro día luego le llamó, le dijo, a que no sabe qué papá, me encontré a Gelo allá en el paso, dijo, viera cómo me dio gusto verla, dijo, fíjese qué casualidad que nos encontramos. Y ella como que ella sí lo miró también raro, se le hizo a ella raro, pero ya después de que pasó eso, yo dije, sí he sabido que era la última vez que la vi, la hubiera abrazado y le hubiera dicho, pues mira, crecimos juntas, casi nos llevamos nomás 11 meses, y a pesar de los conflictos que a veces uno tiene por cosas tontas y todo, pero sí me dolió mucho su muerte porque yo no la pudimos ni velar, mis papás la miraron por videollamada y yo les dije, es que me hubieran mandado la llamada, yo estaba entrelazada con la cuando le estaba hablando a mi sobrina, yo miré en el video a mi sobrina, pero yo la miré que estaba llorando mucho, y me dijeron mis hermanas, las que viven en México, dijo, es mejor que no la hubieras visto, dijo, es mejor que te hayas quedado con eso, que la miraste viva cuando te la encontraste, dijo, porque se siente bien feo, dijo, parecía que estaba dormida. Dijo, ya no parecía que estaba, y aparte Nachito te iba a decir otra cosa, antes de que le avisaran a mi mamá que había fallecido, a mi mamá se le presentó y mi mamá la miró, mi hermana se fue a despedir de ella porque a mi hermana la metieron en el hospital a la 1:00 a.m. en Ciudad Juárez, en una clínica ya de gobierno, porque en clínicas privadas estaban hasta el tope de gente y no la aceptaban en ninguna parte. Entonces mi hermana les dijo, pues no, dijo, miren, meten en esa clínica de gobierno, pues, pero porque mi hermana le dio un ataque de tos y le dio un ataque de ansiedad. Entonces ella, cuando le daba el ataque de tos por la neumonía que tenía, casi se quedaba sin aire. Entonces ella ya, de tanto que andaban llevando una clínica y a otra y al hospital, y todo estaba hasta el tope de gente, no había pues no había ni camillas, que no había nada, nada para atenderla, y hasta que pasaron a una clínica de gobierno, dijo mi hermana, pues ahí métanme. Pues ya tenemos desde las 8 de la noche hasta ya es la 1 de la mañana y no encontramos nada. Ella se metió por su propio pie, Nachito. Ella entró, dice mi sobrina y mi cuñado, que ahí entré por su propio pie a la clínica, uh-huh. que hasta salió un enfermero y les dijo, necesitan una silla para que metan a la señora. Y mi cuñado le dijo, ándale, mi amor, dijo, déjate, te subimos en esa silla. Y mi hermana todavía le renegó, les dijo, ay, pues si yo puedo caminar, miren, pues yo usted y ustedes no se arrimen, dijo, no se acerquen aquí, porque ella tenía mucho miedo que se fueran a contagiar. Dijo, no se acerquen, dijo, no se metan, yo puedo entrar sola y no necesito que me lleven en una silla de ruedas. Y pues ya mi cuñado nomás le dijo, ya sabes que te amo, que te queremos mucho y aquí te esperamos, no nos dejan entrar. Dijo, pero mañana tempranito, dijo, aquí vamos a estar. Mi sobrina le dijo, mamá, sabes que te queremos mucho, te amamos mucho, dijo, todo va a salir bien, no podemos entrar, no nos dejan entrar ni a la sala de ahí, de la sala de espera, dijo, pero aquí mañana en cuanto amanezca aquí vamos a estar, no te preocupes y échale ganas, todo va a salir bien. Pero dice mi cuñado que mi hermana volteó y los miró y se les quedó mirando, y cuando mi sobrina le dijo, mamá, échale ganas, te vamos a estar esperando aquí, tú échale ganas, mi hermana se le quedó mirando como diciendo, ¿y esta quién es? Como que la desconoció por un momento, uh-huh. Y ya nomás se dio la media vuelta y ya no les dijo nada, Nachito, y ella ya no salió con vida de ahí.
1: Sí.
0: Ella ahí murió, ella la trataron de resucitar como 3 o 4 veces y no, al fin murió como a las 2 de la mañana.
1: Sí, amiga.
0: Mira, mi mamá, cuando antes de que ella falleció a la 1 de la mañana, y a mí me avisaron, porque ayer era una hora más temprano, a mí me avisaron a las 2 de la mañana, y ya cuando sonó el teléfono a esa hora, pues tú sabes que ya no es nada bueno, y yo brinqué de la cama y contesté, ya me dijo otra hermana mía que vive en Hueco, ya me habló para decir, me dijo, hello, dijo, ya Rosa acaba de fallecer, le dije, no me digas eso, dijo, sí, me comuniqué con mis hermanas, las de México, ya les dije, pues qué van a hacer, le van a decir a mi papá, a mis papás, me dijeron, pues no, nos queremos esperar hasta mañana, porque mi mamá tiene más de 15 años que ella está malita también, tiene Parkinson, tiene esa enfermedad de Parkinson y no está muy bien, entonces dijeron, no les queremos decir ahorita porque ya están dormidos y pues ya no van a dormir bien aparte de la noche, y yo les dije, pero tienen que avisarles, le dije, porque hay mucha gente que conocemos de en Ciudad Juárez y que nos conocen y van a saber luego y después le van a hablar a mi papá para decirle, oiga, pues le queremos dar el pésame por lo que pasó, y mi papá no va a saber ni que no, dijo, mañana temprano le vamos a avisarle, le dije, pero mi papá sabía que estaba mala, pero mi papá no sabía que la tenían internada, nomás le dijeron que estaba un poco grave, pero nunca le dijeron ni que estaba internada ni nada, uh-huh. Y ya en la mañana temprano, otro día que le avisaron, mi mamá les dijo, no es cierto, dijo, yo anoche miré a Rosa, dicen mis hermanas que le dijeron, sí, dijo, yo miré a Rosa, y que le dijo, no, mire, Cuca, falleció anoche Rosa, no es cierto, dijo, no es cierto, y es más, dijo, quítense, háganse para un lado, quítense, porque fueron mis tres hermanas que viven allá, a avisarle, y dijeron, no, además, quítense, miren, aquí está, dijo, la estoy viendo, dijo, y anoche vino. Dijo, anoche vino yo la miré anoche a Rosa, y lo le dije, y pues que mis hermanas le decían, no, ella falleció en la noche a la 1 de la mañana. Dijo, no es cierto, es más, dijo, miren, ahorita aquí está, la estoy viendo. Dijo, trae un pantalón de mezclilla y una chamarra de mezclilla y su pelo suelto. Fíjate, Nachito.
1: Sí, amiga.
0: Mi mamá se fue a despedir de mi mamá.
1: Sí, se fue a despedir de tu mami.
0: Sí.
1: Y esa es la señal que nosotros podemos entender cuando alguien fallece y hace esta especie de recorrido para despedir, y le llaman que recogen sus pasos, ¿verdad? Pero justo cuando pasa eso, es una antesala de que la persona va a descansar en paz, porque está cumpliendo lo que necesitaba, está cumpliendo lo que quería, no está dejando cosas pendientes, y por esa razón tu hermanita pues obviamente pudo lograr esa trascendencia, mi amiga. Fíjate que cuando tú platicaste, cuando te la encontraste en el mall ahí, ahí en el paso, y se despidió,
0: en el paso, uh-huh,
1: algo te llamó a voltear a verla.
0: Sí, es lo que se me hace raro.
1: Y seguirla con la mirada, ¿verdad? Así como diciendo...
0: Sí, hasta que se perdió.
1: Ajá.
0: Sí.
1: Uh-huh. O sea, te quedaste reflexionando, ¿no? Que cómo fue posible esa semejante sincronicidad.
0: Sí, Nachito, por eso yo les que desde que los escucho, quería narrarles este relato, pero no me atrevía, pero escucho muchos relatos, bastantes, y unos digo, siempre digo, es que sí es verdad, es que sí es verdad, pero a veces uno no los quiere platicar porque dice, hay gente que no te cree, o a veces que oigo comentarios que dicen, ay no, esta persona, ay no, que ya, pero son cosas que pasan, porque yo les platiqué a mis compañeras.
1: Mi querida Mari,
0: y después me dije,
1: nuevamente me llegó la pausa, aguántame tantito, no te vayas,
0: vamos
1: al corte y regresamos ya para despedirnos.
2: No los gusta interrumpir, pero la pausa no espera. 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
2: Regresamos y saludamos a Tere Lizardi desde Sonora. Qué bueno que nos estás escuchando. Y también, mira, Pizza de Chicle dice, ha de ser horrible perder a un hermano.
1: Sí, bueno, perder a cualquier familiar, a cualquier ser querido es terrible, ¿no? Y pues sabemos que pues nadie tenemos nuestros días comprados, ¿no? Todos nos vamos a ir en algún momento, unos antes, otros después. Y lo que estoy seguro es de que se cumple nuestra cita, porque es una cita que tenemos. Es ineludible. Fíjate que aquí en la radio nos platicaron una historia de una familia. Fíjate, mi querida Mari, una familia que perdieron 27 miembros en la pandemia.
0: ¡Híjole!
2: Terrible.
1: Es durísimo.
0: Híjole, muy fuerte, sí.
1: Y entonces a todos les toca en el momento que sea, y nada de que no, pues ya se murió uno, ya se murió otro, ya hasta ahí ya la libramos. No, uno no sabe, ¿verdad? Uno no sabe. Pero ¿sabes qué? Me deja un mensaje bonito en esta historia que nos acabas de narrar, que pues por cierto es desgarradora por todo lo que representa para ti en los recuerdos. De que, como tú bien lo dices, tuviste la oportunidad de verla por última vez.
0: Sí.
1: Y que eso también a ella le quedó en la cabeza como algo extrañísimo, ya que hasta le habló a tu papá, oye, me encontré aquí a Gelos. Sí. ¿Verdad?
0: Sí, y a mi hermano también. Mi hermano me dijo que estaba bien contenta y que yo no quería tocar ese tema, Nachito, porque sentía algo en el estómago, porque yo decía, bueno, ¿y ahora por qué tengo miedo a llamarle? Tenía miedo a llamarle y decirle, oye, pero qué casualidad que nos encontramos, porque sabes que, Nachito, yo presentía algo bueno, no iba a pasar. Pero sabes que llegué a pensar, Nachito, hasta yo misma llegué a decir, miré a morir yo. Fíjate, Nachito, hasta yo eso pensé, porque yo dije, ¿cómo? Y ya mis compañeras sí me dijeron, Mari, es que no era ninguna casualidad, Dios te la puso en el camino porque tú eras la que estabas más cercana a ella, porque se hablaban por teléfono, porque yo también empecé a sufrir de ansiedad y yo le hablaba para decirle, oye, tengo en episodios, estando en la escuela, le hablaba, me está pasando un episodio de ansiedad, ¿qué hago? Y ella me decía, no te salgas, le digo, quiero salir corriendo, no, nomás échate agua fría en la cara, respira hondo ya, y digo, porque ella te había pasado también por lo mismo. Entonces estábamos muy, muy cercanas uh-huh. respecto a lo que estábamos pasando. Entonces sí fue muy duro, Nachito. Hubo días que lloré hasta, y ahorita te lo puedo platicar todavía un poco más tranquila, uh-huh. pero antes no podía yo platicar eso porque me agarraba llore, mi esposa hasta me decía, oye, es que ya para que está llorando, mira, fregalos que estamos aquí, ella ya está descansando en paz, y me daba coraje que me dijera eso, porque claro. yo hasta le llegué a decir, pues como tú nunca, no has perdido a nadie, ningún familiar, no sabes lo que se siente, porque yo lloraba tanto, pero mira, el día de hoy, Nachito, estoy tranquila, estoy bien, porque ella ya está donde ella quería estar.
1: Correcto.
0: ¿Sí me entiendes? Sí. Y eso es lo que me llena ya de paz y de tranquilidad, y llegué yo a veces a hablar con ella y decirle, mira, Rosa, yo aquí llorando, pasando por esto, por lo otro, tú ya estás descansando en paz, bien a gusto, tú mira, uh-huh. fregalos que nos quedamos aquí, eso. Y dejé de soñarla, y ya ella está descansando en paz, gracias a Dios, y también yo le agradezco mucho a mi Padre Dios que me la puso en el camino, porque nadie tuvo la oportunidad de verla, ya no la volvió a ver nadie, más que yo fui la única que la miré un mes y medio antes de fallecer.
1: Así
0: y con
1: es.
0: Eso me quedo.
1: Muy bien, pues sí, y fíjate bueno. que para tu consuelo debe existir esa imagen de la gran sorpresa que se llevaron ambas
0: sí.
1: al uh-huh. encontrarse sí. en ese lugar tan remoto, sí. lejano de sus...
0: Lejano, de su, sí, lejano.
1: De su sitio de residencia, de cotidianidad, ¿no? Uh-huh. O sea... Sí, qué maravilla, ¿no? Mi amiga, para que veas que no suceden las cosas nada más por simple coincidencia.
0: Ahora ya me queda claro.
1: Tenían uh-huh. que estar ahí, y eso lo puedes tomar como una bendición, ¿eh? Eso sí, realmente claro. no a todos les sucede, y muchas veces podemos sentirnos como desconsolados, porque a veces no encuentran sí. al familiar, o ya jamás volvieron a saber de él, y no fue tu caso.
0: Sí, exactamente. No fue mi caso, gracias a Dios. Uh-huh. La velaron, no se perdió, después la incineraron como y la llevaron donde el sitio que ella quería estar, aunque no haya sido luego, pero como quiera ella ya está, y yo ya no la he vuelto a soñar, gracias a Dios. Entonces yo pienso que ya está descansando en paz.
1: Así es, mi amiga. Mi querida Mari, sí. muchísimas gracias.
0: Sí, tengo más cosas que contar, ¿eh? Porque soy de las personas que también de repente invoco a alguien o pienso en alguien y me llaman al momento, y hasta les digo, ay, oye, te invoqué. Dicen, ay, no, es que tú siempre andas invocándonos, pero luego en otra chance yo les vuelvo a llamar, ¿eh? Porque sí tengo varios relatos y de allá de mi pueblo también.
1: Muy bien, mi amiga. Que tengas bonita noche, y aquí estaremos
0: muchas
1: pendientes.
0: Muchas gracias, y estoy bien contenta porque me hablaron, porque yo los escucho siempre.
1: Muy bien.
2: Saluditos, un abrazo.
0: Buenas noches también.
1: Hasta luego, sí, mi amiga.
0: Hasta luego.
2: En el tema de la muerte hay todavía mucho que reflexionar, porque bien a bien, al 100%, nadie puede saber qué es lo que sucede. ¿No? La persona que ya fallece, pues ya es la única que puede saber. Sin embargo, se dice que el alma, nuestra alma, sabe cuando ya va a llegar ese momento. Y este pensamiento, esto que ya he dicho en otras ocasiones, lo pensé a la hora que Mariana nos estaba diciendo que cuando la dejaron en el hospital, volteó a verlos y como que fue una despedida. No normal, quizá ella sin saber, así tácitamente, pero su alma sí, estaba sabiendo que será la despedida.
1: En lo que entra la siguiente llamada, nada más voy a comentar esto, ¿no? La muerte avisa. Reflexionen ustedes lo que ha sucedido en torno al fallecimiento de algún familiar o alguien querido. Y vas a llegar a la conclusión de que la muerte avisa. Que no lo entendamos en el momento es diferente, pero hay un aviso.
2: Claro.
10: Buenas noches, Gina Vilés, Nacho Muñoz.
1: Hola.
10: Todos los amigos peludomaníacos, 31 años.
1: Ven nomás.
10: Se dicen fácil.
1: Sí.
10: Muchas felicidades. Su amigo Eliud Aguilera desde San Nicolás de los Garza, Nuevo León. Yo tenía 14 años, estaba en secundaria. Cuando allá por el 94 empecé a escuchar La Mano Peluda con el señor Juan Ramón Sáenz. Grandes, grandes recuerdos, grandes, grandes relatos. Me tocó en vivo escuchar el de Josué. Me tocó que cuando empezó a... que se escuchaban los demonios que lo atormentaban, se cayó un cuadro. En nuestra recámara se cayó un Cristo, una cruz que teníamos. Me tocó muchos, muchos relatos.

0: Eliud, allá, saludos a Monterrey, gracias por estar aquí presente. Y sí, tantos relatos que siempre nos dejan impactados. Fíjate que aquí también tenemos a Berna que nos dice: Jenny Nacho, saludos. ¿Qué significa soñar que un demonio introduce un hilo debajo de las costillas? Berna, sabemos cuando son relatos frecuentes, constantes, tienen un significado. Si nos vamos específicamente a lo que nos acabas de decir, esto tendría que ver con algunos elementos que nos tendrías que decir, si tuviste parálisis del sueño, enojo, alguna otra característica de estos sueños. Pero, por ejemplo, las costillas están cubriendo órganos principales. El hilo que nos dices que se introduce, entonces vamos a traducirlo a lo que está pasando en tu vida. A lo mejor tienes algún temor, alguna preocupación que está siendo reflejada en este tipo de sueños. No significa que el demonio esté tal cual presentándose en estos sueños, ¿eh? Nos gustaría saber mucho más de lo que nos quieres platicar de estos sueños para tener ya un contexto.
1: Así es, sí, fíjate, dice Luz Elena, buenas noches, Gina y Nacho, esta historia me está haciendo llorar, pues con mi mamá me pasó algo parecido cuando falleció. Saludos, dice mi amiga. Sí, resulta que, pues, los que no han vivido algo así, tal vez hasta podrán decir, ya se alargó mucho el relato. Pero es que, no sé si lo notaron, pero nuestra amiga Mari se estaba desahogando y, pues, este programa también cumple una función, ¿no? Y es esa de escucharlos a ustedes, de charlar como amigos que somos, de que somos aficionados a una temática desde hace ya 31 años. Así que yo les agradezco su paciencia y por supuesto también les invito a que se animen a platicar con nosotros. Vamos al corte, Gina.
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6: De México para el mundo. Aquí también nos están diciendo peludomaníacos que están listos escuchando. Y tenemos este mensaje de Blanquita Méndez. Ginita y Nachito, aquí les mando este gótico para que me conozcas celebrando mis 60 primaveras. Llámenme cuando puedan y nos manda, mira, la fotografía, qué bueno, muy contenta con su pastel. Y mira lo que es curioso, Nacho, su hijo también es del mismo día. Entonces los dos están festejando su cumpleaños. Bendiciones, lo mejor en esta nueva etapa para ti y para tu hijo. Bendiciones, que sea lo mejor este año que empieza.
7: Claro que sí. Mira, nuestra querida amiga Laurita Mendoza, que ya escuchamos un audio de ella, dice, así es, siempre hay eventos que nos avisan del fin de un ser amado, como si la muerte te preparara de algún modo para lo que se avecina. Cierto, mi amiga, cierto. Yo he llegado a esa conclusión después de muchos años, ¿eh? No crean que, ay, la soberbia, yo sé todo. No. Me costó trabajo entender eso, pero porque empecé a observar varios como patrones que se presentan en la vida de todos. No estoy diciendo que nada más en mi vida, no. En la vida de todos se presentan estos patrones y el punto es saberlo interpretar. Es algo increíble. Hablando de este tema de lo del Estadio Azteca, fíjate que una de las versiones más perturbadoras habla de cientos de pasos avanzando por los corredores de acceso después de la medianoche. El ruido produce perfectamente la llegada de los aficionados. O sea, más bien se reproduce, ¿no? O sea, se escucha como que van llegando los zapatos golpeando en el concreto, conversaciones superpuestas, silbidos y personas empujándose. Sin embargo, las cámaras no muestran nada en los pasillos porque ellos están permanentemente vacíos. Cuando no hay partido, cuando no hay algún evento, es muy difícil accesar a un recinto de estos, sobre todo de esta magnitud como el Estadio Azteca. Entonces, quienes han escuchado este fenómeno, pues aseguran que lo peor es sentir cómo la multitud invisible pasa a su lado, provocando alguna especie de escalofrío, una corriente helada por el cuerpo y una presión semejante al roce de cuerpos. ¿Qué tal?
6: Pues es que también, Nacho, en determinadas noches, algunos trabajadores dicen que sienten alguna sensación extraña, energía, incluso que este fenómeno culmina con una enorme ovación. O sea, no hay nadie ya cuando ellos están trabajando, sobre todo los guardias de seguridad o trabajadores que están haciendo remodelaciones, y se escucha como un grito ahogado que termina abruptamente. Esto ha permanecido durante mucho tiempo y es conocido todo lo que se vive ahí también en el Estadio Azteca. Queremos más relatos. Aquí también Chef nos dijo, Chef Daniel, que él vivió una situación extraña con una supuesta colaboradora del programa. ¿Quién sería? ¿Y por qué supuesta? A ver, platícanos todo mientras vamos con otro relato. Buenas noches, ¿cómo te llamas?
8: Hola, me llamo Mario, ¿sí me escuchan?
6: Perfectamente, Mario, ¿desde dónde te encuentras?
8: Ah, les hablo desde la ciudad de Zacatecas.
6: Zacatecas también se hace presente esta noche. Y Mario, ¿qué nos vas a contar?
8: Bueno, yo quisiera contarles una historia paranormal que me pasó siendo niño, siendo muy, muy joven. pero bueno, ya con unos años, ahorita ya casi voy para cumplir 50 años, pero cuando me pasó esto, ya con los años he ido perdiendo como la noción de las fechas, pues como que de primero sí me acordaba, me pasó cuando tenía esta edad, y con los años pues ya la exactitud de las fechas se me ha ido perdiendo. Pero lo que recuerdo es que, bueno, mi hermana y yo dormíamos en la misma habitación en ese entonces, y había una habitación desocupada. Yo empecé a crecer, creo que más o menos, no sé si entré a quinto o sexto de primaria.
6: Sí.
8: Y me pasaron una habitación que nunca se usaba, una habitación que estaba ahí, pero... Y ya por las necesidades de ambos, pues ya me dijeron mis papás que ya me fuera a la otra habitación. El primer día que llegué ahí, me acuerdo que mi papá, muy cariñosamente subió una televisión que ya no usaban y me la puso, pues, para que no tuviera miedo de dormir solo o así. Que para esto, pues, yo no tenía nada de miedo ni nada, pero, pues, él me explicó que por si me asustaba, pues, que prendiera la tele. Y recuerdo que eran inclusive de esas teles, la prendíamos con un desarmador, no sé si recuerdan de esas televisiones.
6: Okay, sí.
8: Le ponemos un desarmador. Porque ya estaba rota la perilla y con el desarmador la teníamos que con un truco, pues, ahí encenderle un desarmador, unas pinzas.
6: Sí, sí, sí.
8: Entonces ese día, pues yo bien emocionado, pues me quedé viendo la tele hasta tarde. En ese entonces, no sé si recuerden, pues aquí la televisión pública en México, pues era que era un noticiero y ya, se acabó el mundo. Después del noticiero no sé si otro programa, pero ya. Era pura estática. Entonces yo me quedé dormido, creo con el noticiero, y apagué la tele porque me acuerdo que me dijeron mucho eso, de que me dijeron que pues que no gastara luz, porque la luz era cara y que sabe qué. Y me acuerdo que sí la apagué, pero cuando desperté la mañana estaba prendida. Y dije, ah, pero pues es que no, sí la apagué, y luego pues nadie la puede prender porque se ocupa el desarmador o las pinzas. Y así quedó. Y ya, como a la semana, estaba tratando de conciliar el sueño con la tele apagada, y la puerta de ese cuarto daba un patio, era en un tercer piso. Entonces subía uno la escalera, era el patio y el cuarto, y era lo único que había ahí en esa planta. Entonces la puerta tenía dos ventanas de vidrio transparentes y podía ver hacia el patio, cuando de repente empecé a ver como un reflejo verde. Entonces me empezó a llamar la atención, pero para esto yo ya estaba acostado. Me llamó la atención el reflejo y dije, achis, pues ese reflejo, ¿de dónde vendrá? ¿O qué vecino tendrá un foco verde? ¿O de dónde viene? No le hallaba yo explicación. Cuando eso, pero era algo muy tenue, o sea, sí se alcanzaba a ver, pero a la vez como que no se veía, no sé, no puedo explicarme bien esa parte. Pero eso verde pasó la puerta, traspasó la puerta y se metió al cuarto, esa luz. Y esa luz se empezó a hacer como una especie de humo, como cuando alguien fuma, que se hace como una nube de humo. Se empezó a hacer como un humo, pero verde, verde, muy bajito, con un brillo muy bajito. Pero conforme yo le empecé a poner atención, esta nube empezó a moverse hasta que se puso arriba de mí. Sí. O sea, yo estaba acostado viendo de lado a la puerta y siguiéndolo, pues terminé acostado de boca arriba, viendo eso hacia el techo. Entonces eso se puso arriba de mí y se empezó a hacer más verde, pero de un verde muy, muy bonito. Un verde, no sé, como tipo esmeralda, pero tenue, como algo viejo, como así. Entonces sí. Empezó a tomar más forma y se empezó a hacer más, de más color. Y ya conforme le ponía atención, no sé si es, con los años le he dado muchas vueltas a esto, entonces... No sé si esa energía se alimentaba de la atención que yo le ponía, porque llegó con muy débil, con muy poca luz, con muy poca fuerza, y como le fue poniendo atención, se empezó a hacer más verde, de un verde muy bonito, pero se veía el verde de la nube y al mismo tiempo se veía el techo, era totalmente transparente. Entonces sí tenía color, iluminaba un poquito lo que se le acercaba. Por ejemplo, cuando esa nube, porque esa nube se empezó a mover, sí, cuando se acercaba al techo, su luz se reflejaba en el techo, pero muy poquito, muy tenue. Pero se veía la nube y al mismo tiempo se veía el techo. O sea, era totalmente transparente, pero al mismo tiempo se podía ver. Entonces eso empezó a tomar como fuerza y empezó a dar vueltas y se hizo un remolino y se iba para abajo de la cama y la dejaba de ver, como a los pies de la cama, enfrente de mí, y lo dejaba de ver y luego subía y ya otra vez se ponía arriba de mí. Pero para esto yo no estaba asustado ni nada. Entonces me empezó a llamar la atención y se volvió a ir abajo de la cama, como que se escondía, y yo me asomaba a verla y salía y daba vueltas. Y ya cuando empezó a tomar ya como mucho color, mucha fuerza, y ya era una nube ya muy grande, era una nube pequeña, como así como el humo del cigarro cuando alguien fuma, y después ya era una nube que abarcaba buena parte del cuarto.
6: Sí.
8: Entonces no sé por qué a mí se me ocurrió, me levanté y prendí la luz, y cuando prendí la luz se dejó de ver, y dije, no, pues me voy a dormir con la luz prendida, ¿verdad?, para ya no ver eso. Pero no estaba tan asustado, pero yo por aquí no pensé que era un fantasma. Yo nunca había tenido contacto con lo paranormal, ni lo sobrenatural, ni en historias, ni nada. Entonces pues yo no supe qué vi algo.
6: Sí.
8: Entonces ya ese día me dormí con la luz prendida y así quedó. Entonces tiempo después hicieron un closet en el cuarto, ay, no le platiqué a nadie, me levanté, se me olvidó, no le di tanta atención y ya, pues igual, seguí yendo a la escuela y todo. Después en ese cuarto hicieron para que yo tuviera un closet, y esos días me regresé a dormir con mi hermana. Y un día llegué tarde porque yo jugaba básquetbol en el IMSS, era jugador del IMSS, porque un familiar era trabajador de ahí y había un equipo para niños. Y fuimos a jugar un torneo a la ciudad de Durango y llegamos tarde, yo llegué a mi casa tarde. Llegué como a la 1 de la mañana, llegó el camioncito y nos está dejando a todos en nuestras casas, un camioncito chiquito. Entonces llegué al cuarto de mi hermana y mi hermana pues estaba muy dormida, entonces tratar de no hacerle ruido. Y no, las camas nomás las dividía como un pasillo. Y en cuanto me senté para quitarme el short para acostarme, eso mismo verde que vi unos meses antes se formó, pero ya con forma de persona.
6: Oh.
8: Se formó enfrente de mí, a la altura de la pata de la cama de mi hermana, muy cerquita de donde yo estaba. De mi rodilla a donde estaba la figura, pues no era ni un metro, o sea, era una distancia muy cortita. Y ahí sí me asusté. O sea, yo nomás vi la forma de... Vi eso ver, pero ya con una energía muy verde, o sea, ya muy bonita. Y ahí sí me asusté. Entonces, así como pude, me acosté y me eché las cobijas encima. Yo iba a un colegio católico y pues sabía rezar, ¿verdad? Y pues todas las que me sabía, pues que Padre Nuestro, Salve María, yo creo en Dios Todopoderoso, y todas las que me supe. Y bajaba un poquito la cobija para ver con el ojo lo que podía, y eso ahí estaba, no se movía. Y yo decía, chin. Pero para esto yo no, o sea, mi mente no decía, estoy viendo un fantasma o esto, no, yo estaba viendo algo que me asustó,
6: sí,
8: sin saber qué era. Pero duró tanto tiempo eso ahí que le empecé a perder el miedo. A diferencia de la primera vez, no tenía movimiento, estaba fijo, como un holograma. Hagan de cuenta que estaba viendo un holograma. Cuando se me pasó el miedo, me quité la cobija, y con miedo y todo, primero le empecé a ver los pies, y me di cuenta que lo verde era como un aura que rodeaba la figura, y la luz subía y bajaba bien, así bien padre, bien bonito, no sé cómo decírselos.
6: Sí.
8: Pero se movía, el aura se movía, la figura adentro del aura no, pero el aura sí tenía movimiento. Entonces era como de la estatura de un niño y estaba vestido, yo lo asocié como a los chocolates de los Carlos V, que traían unos zapatos, unas calcetas muy arriba, como las calcetas metidas en el pantalón metido dentro de las calcetas, un saco, como un príncipe, no sé si me doy a entender.
7: Sí, sí, claro.
8: Creo que así se vestían en el siglo XV, no sé. Uh-huh. Por ahí,
7: o los de las estudiantinas, ¿no? También usan así un atuendo parecido.
8: No, pero las estudiantinas tienen como un saco largo. Uh-huh. Y este no, tenía un saquito. El saquito era corto y tenía una faja. En la cintura tenía como una faja. Tenía una camisita blanca, se apreciaban los colores de la camisa, un corbatín. Y el chalequito era como, yo lo asocio más, he visto esa vestimenta en cuadros españoles.
7: Ok.
8: Como de la gente de España. Uh-huh. Entonces le faltaba energía, a eso le faltaba energía para formarse completamente, y se le formó hasta la barbilla, hasta ahí, y ya de ahí no pasaba. Quería seguir para arriba, como que la figura trataba de ser fuerza, o no sé, adquirir fuerza. Pero su energía llegaba hasta la barbilla y se estaba intentando formar lo demás y no se podía. Pero no hablaba, no tenía movimiento y lo único que se movía era el aura, lo verde. Y se veía perfecto y yo veía a través de ella, o sea, la veía a la figura perfectamente bien y perfectamente veía la pared atrás. Con la misma lucecita verde de la figura, veía la pared, claro, claro, era transparente. Llegó el momento en que perdí tanto el miedo que me levanté y le pasé con la mano por la figura. No sentí nada, no sentí calor, no sentí frío, no sentí energía. Es como si eso no existiera. Solamente sabía que estaba ahí porque yo lo veía. Pero no se siente nada, nada. Y hasta ahí. Me acosté. Y me quedé dormida viéndolo y eso se quedó conmigo hasta que me dormí. Y hasta ahí fue mi único contacto. Ya después pues me di cuenta que lo que vi fue un fantasma. Nunca he entendido, no sé ustedes en su experiencia que han escuchado tantas historias, el motivo por el que se me presentó, qué me quiso decir, nunca lo entendí. Se lo he platicado a pocas personas, de hecho no se lo platiqué a mis papás, ya se los platiqué ya de grande, nunca me animé a decirles, no sé por qué, simplemente no me animaba, y aparte en mi familia pues siempre han sido, tienen su lado así como simpático, como chusco, y dije no, me van a agarrar de bajada, ¿verdad? Y nunca, ya se los platiqué de grande y hasta eso no, pues hasta eso reaccionaron seriamente, dije, si hubiera sabido les hubiera platicado antes, ¿verdad? Uh-huh. Y yo les pregunté a mis hermanos, a mis hermanas, porque tengo una hermana más grande y una más chica, y el más pequeño es hombre, y ellos me dicen que no, que ellos nunca tuvieron experiencias paranormales en la casa, pero yo sí varias. O sea, con el fantasma, esa fue la única, pero me llegó a tocar que en una o dos ocasiones me llegaron a mover cosas delante de mí. O sea, iba caminando y hagan de cuenta que un tenis se movió, o sea, como si flotó. De repente me abrieron o me cerraron una puerta, cositas así, o ya que caminaban en el techo y no era nadie, y hasta ahí, pero no, realmente nunca entendí que, y a la vez me siento como orgulloso porque pues como que puedo platicar, yo le pasé la mano a un fantasma, por muy fantástico que se escuche, ¿verdad? Sí. Pero a pesar de eso pues le he platicado a poca gente, mucha gente pues lo tiran como a loco a uno. Hay gente que dice, qué padre, a lo mejor era un tesoro, o a lo mejor ahí está enterrado, a lo mejor si era un niño, a lo mejor está enterrado, y a lo mejor hacía péndulo para que te señalaba como un lugar, porque desde el principio como que quería señalar un lugar, pero yo les digo, pues es que era el tercer piso, y luego la segunda vez que lo vi en el segundo piso, y total, así quedó. Y he tenido mucho más experiencia que a lo mejor o en otras ocasiones que quisiera platicárselas si me dan la oportunidad.
6: Claro, por supuesto.
8: Pero creo que estás inocente.
6: Mira, yo creo que esto te sucedió porque no a todo el mundo le puede ocurrir. Hay personas que son más perceptivas, tienen esta capacidad de poder vivir situaciones o ver que la mayoría de las personas no. Y precisamente este programa por eso ha durado tanto tiempo, porque cada noche nos reunimos los que hemos vivido o los que consideramos que esto es posible. Y yo creo que esto que tú viviste fue precisamente por esta posibilidad que tienes de percibir algo que la mayoría no.
8: Sí, puede ser, porque, bueno, no recordaba, pero es que platicando van saliendo los recuerdos. Pero siendo mucho más chico, o sea, tan chico que todavía me acostaba en la cama de mis papás, me acuerdo que una vez les dije que le dijera a los señores que se fueran. Y no me hicieron caso. Mi papá estaba muy dormido, muy cansado de su trabajo, y mi mamá, pues no me hizo caso. Y yo les dije a los señores que se vayan, pero yo estaba viendo unas, con el reflejo que da de la calle, está una cortina de esas semitransparentes, de esas de las de antes, y de la luz que entraba al cuarto, los iluminaba a esas personas que estaban alrededor de mi cama, y eran unas sombras, yo nomás veía sombras negras, eran y les veía las formas de su cabello y todo, pero eran sombras, o sea, no eran personas. Y ya de grande, un día también le dije a mi mamá, oye, la vez que te dije que se fueran los señores, ¿sí me escuchaste o no? O yo me lo imaginé. Dijo, no, sí te escuché, y me dio mucho miedo. Y ¿qué me dice mi mamá? ¿Qué dijo? No, yo de mensa me despierto, ¿verdad? Que usted sabe que esté viendo, no lo vaya a ver yo también, dijo mi mamá. O sea que sí pasó. Y yo creo que eso fue lo primero que vi, y lo segundo fue lo de los del fantasma que le comento. Y fue algo muy espectacular, y pues yo he escuchado, soy fan de La Mano Peluda desde
7: Gracias, amigo.
8: Me acuerdo que el caso, pues lo escuché en vivo y estaba bien asustado.
6: Ya han pasado algunos años de esto.
8: En carretera, veníamos de viaje esa vez, no, bien asustados todos, y muchas, muchas historias, ¿verdad?
6: Pues nos va a gustar mucho poder volver a platicar contigo. Ya ahorita nos vamos a despedir, pero agradecemos que te hayas reportado y queremos que en otra emisión pues sigas platicando tus experiencias, ¿te parece?
8: Sí, no, muchas gracias, y muchas gracias a ustedes, y saludos a todos los que nos están escuchando. Buenas noches.
6: Buenas noches, saludos. También aquí a Olga, hace muchos ayeres que no sabíamos de ti, qué gusto que pues por aquí nos reencontremos también.
7: Así es. Y mi querida Gina, pues llegó el momento de despedirnos.
6: Cada noche agradecemos tu presencia, tu participación, que sigamos reuniéndonos con estos temas que nos apasionan. Que descanses, que tengas excelente noche, que Dios te bendiga. Soy Gina Avilés.
7: Hasta luego, Gina. Yo también me despido. Soy Nacho Muñoz, agradecido con Dios y con todos ustedes, porque juntos escuchamos buenas historias. Que tengan la mejor de las noches. Descansen. Y como decimos aquí, ¡cabo!
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0: Oigan, pues ya llegamos al final de toda la programación de esta noche por mi parte. Ustedes pues aquí continúan con La Raza, que ya saben, son 24/7. Me despido y los volveré a ver hasta el día lunes, si Dios quiere. Tengan un excelente fin de semana, descansen muchísimo. Y pues, si Dios quiere, nos vemos el lunes de nuevo. Que tengan una bendecida noche. Yo soy Isa y esto fue la 92.5 FM, La Raza, XHGQ.
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7: Las 10:02.

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1: 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Las 10 con 16.

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1: 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Las 10:23.

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5: Las 10 con 27. Las 10 con 27.

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2: Las 10:31.

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6: Las 10 con 35.
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6: Las 10 con 35.

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2: Las 10 con 41.
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3: Las 11. Con uno.
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1: Las 11:05.

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6: Las 11 con 11. Las 11 con 11.

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7: Las 11 con 26.

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1: 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Las 11:29.

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2: Las 11:31.

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5: Las 11:37. Las 11:37.

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1: Las 11:41.

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2: Y ahí le va para mi compa Chuy Bernal.
1: Las 11:43.

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3: Información deportiva. Los Lakers de Los Ángeles del básquetbol fueron vendidos por 12.500 millones de dólares. Cifra histórica. Mark Walter es el vendedor. La compró hace 10 meses. Una demanda que le pusieron lo obligó a venderla. Mis amigos, soy Edgardo Lozada Ruiz.
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4: Las 12 con 3.
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1: 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Las 12:06.

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3: Las 12 con 10.

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1: Las 12:15.

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1: 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Las 12 con 27.

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3: Las 12 con 31.

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1: 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Las 12 con 30.

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2: Las 12 con 39.
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1: Las 12 con 45.
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1: Las 12 con 46.

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2: Si quieres, se te va a extrañar.
3: Las 12 con 57.

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3: La Fiscalía General del Estado mantiene abiertas investigaciones por los llamados préstamos gota a gota que popularizaron los colombianos, pero existe un obstáculo para impartir justicia, la denuncia, ya que no todos se animan a dar ese paso. Por tanto, María Cristina Guzmán, vicefiscal de delitos de alto impacto, informó que la institución integró varias carpetas de investigación relacionadas con este fenómeno y detuvo un número importante de personas extranjeras, en su mayoría de nacionalidad colombiana, pero son necesarias las denuncias de las víctimas para que se haga justicia. Mi nombre es Mayra Ramos y recuerda, nos puedes visitar en la página www.todonoticiasdigital.com.
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2: La 1:06.

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4: La 1:15.

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1: 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La 1:25.

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2: La 1:29.

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2: La 1:33.

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2: La 1:42.

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2: La 1:49.

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2: La 1:57.

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3: Otro terremoto de magnitud 6.9 sacudió en las primeras horas de este sábado la isla de Sumatra en Indonesia, apenas horas después del primer potente sismo de 7.7 que dejó al menos 38 personas fallecidas en el este del país. Este nuevo movimiento telúrico ocurrió a las 5.54 minutos y no generó alerta de tsunami, pues de acuerdo con el Servicio Geológico de Estados Unidos, el epicentro se localizó a 126 kilómetros del sureste de Medan, la principal ciudad de Sumatra, con una profundidad de 183 kilómetros, lo que redujo el riesgo de un tsunami. Mi nombre es Mayra Ramos y te invito a que nos visites en la página www.todonoticiasdigital.com.
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2: Las 2:06.

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1: Las 2:10.

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4: Las 4:34.

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2: Las 4:42.

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2: No busques sustituir el pan, galleta, refrescos, etcétera, por otros alimentos. Déjalos y punto. Recuerda siempre que la alimentación y los buenos hábitos como el ejercicio, el dormir adecuadamente son vitales para una buena salud física y mental. Aunado a esto, la suplementación es importante. 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Y bueno, a la conclusión que se llegó que el consumo frecuente de choconostle con todo y cáscara es útil para controlar la diabetes y bajar niveles de colesterol y de triglicéridos. 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

0: rifó, compadre.
1: Compa Mario, usted.
0: Esa, ni nosotros no lo sabemos bien eso.
1: Hasta en inglés me la viento.
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2: Las 4:59. 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
3: Gobernadores y legisladores de Morena rechazaron la supuesta injerencia extranjera tras la revocación de visa estadounidense a Andrés Manuel López Beltrán. El aguacate michoacano está de vuelta en las mesas de Estados Unidos y Fabiola Alaniz no dudó en celebrarlo. Dejó claro que toca blindar este sector tan querido, impulsar el cuidado ambiental, garantizar la seguridad de la cadena y, lo más importante, asegurar condiciones dignas para cada una de las personas que trabajan en la cosecha. Se reportó el descarrilamiento de un vagón del metro en la estación Indios Verdes de la Ciudad de México, sin lesionados graves.
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1: 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Las 5:08.

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2: Las 5:15.

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3: Las 5 con 32.
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2: Las 5:36.

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2: Las 5:40.
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5: Las 5:52.

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3: Información deportiva. Saúl "El Canelo" Álvarez considera que su tiempo en el boxeo está terminado. Tiene 20 años boxeando profesionalmente. Del 29 de octubre del 2005, próximamente va a cumplir 21 años de boxeador. Mis amigos, soy Edgardo Lozada Ruiz.
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1: Las 6:14.

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23: Las 6:22.

0: Las 6 con 31.
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2: Las 6:36.

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Podemos tener una linda familia. Muchos, muchos hijos. Eso sí, primero nos casamos.

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2: Las 6:40.

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7: Las 6:47.

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1: Las 6:55.

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3: Los conductores que de manera imprudente generen algún incidente grave en el que se vea perjudicada la integridad de una o más personas podrán perder su licencia de conducir hasta por 15 años, de acuerdo con lo determinado por la persona juzgadora. Esto deriva de una reforma al artículo 137 del Código Penal del Estado de Michoacán, propuesta e impulsada por la legisladora Erendira Isauro y aprobada por el Pleno de la 76ª Legislatura del Congreso del Estado en el pasado mes de julio. Mi nombre es Mayra Ramos y recuerda, nos puedes visitar en la página www.todonoticiasdigital.com.
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4: Las 7 con 1.
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0: Hola, ¿qué tal? Muy, pero muy buenos días tengan todos y cada uno de ustedes. Les saludamos con mucho gusto en esta mañana de TNDT Noticias Digital. Son las 7 de la mañana con 12 minutos de este sábado 22 de agosto del año 2026. Yo soy tu amigo Javier Rincón y conmigo comenzaremos con la información. Poco a poco se irán incorporando a mis compañeros en diferentes secciones para poderte ir informando de los demás temas que tengamos preparados para ti. Así que con mucho gusto te platicaremos los encabezados que tenemos para el día de hoy. Así que comenzamos. Muy buenos días. Morena se deslinda del regreso de Rocha Moya a la gobernatura de Sinaloa. Por presunto secuestro exprés, caen 5 marinos y un policía estatal en Veracruz. ¿Cuándo serán las próximas vacaciones según el calendario de la SEP 2026-2027? Habrá noticias pronto. Gobernación adelanta anuncios sobre registros de líneas telefónicas. Así responde Rocha Moya a Estados Unidos en su regreso como gobernador de Sinaloa. México rechaza ante Estados Unidos envío de mexicanos deportados a terceros países de Centroamérica. Ariana Grande se lanza contra Donald Trump por usar su éxito We Can't Be Friends para atacar a mujeres trans. Joven ataca con una espada a sus compañeros de escuela y mata a uno. Donald Trump desata polémica al autorizar importar carne de res más barata. Confiscan millones de dólares de criptomonedas vinculadas al cártel de Sinaloa. Terremoto en Indonesia deja 83 fallecidos y 986 heridos, miles de evacuados. Esos fueron los encabezados del día de hoy. También recordar que tendremos la información policíaca, la información tecnológica y información deportiva. Eso y mucho más. Comenzamos con la información nacional. Muy buenos días.
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2: Gracias. Gracias, Javi, con la introducción de esta mañana. Pues sí, es lo que tendremos en este sábado, en este sábado de noticias. Y bueno, pues platicarles de todos esos temas interesantes, sobre todo este que fue el que más resaltó ayer por la mañana, en el que Morena se deslindaba del regreso de Rocha Moya a la gubernatura de Sinaloa. Morena se deslindó del regreso del gobernador. A través de un comunicado, dicho partido político calificó como personal esa determinación, algo que pues sí, es personal. Morena informa que la dirigencia no tuvo conocimiento previo de la decisión personal del gobernador. Por lo anterior, Morena se deslinda de esta decisión. Fue el mensaje que ellos escribieron. Además afirmó que serán respetuosos del Estado de Derecho, del debido proceso y de los resultados de la investigación de la Fiscalía. Continuaremos actuando con responsabilidad, privilegiando el interés de la ciudadanía y otras cosas más, fue lo que dijeron de parte de Morena. Rubén Rocha concluyó también, dijo, ya se hizo la investigación de la fiscalía, yo salí absuelto, con eso demuestro que soy inocente, que no tengo nada malo en mi pasado y ya, con eso simplemente un mensaje mucho más extenso pues, pero regresó a ser gobernador del estado de Sinaloa y pues todos en Morena ya ves que se ponen de acuerdo, entonces los gobernadores y gobernadoras enviaron una carta en la que dijeron que no estaban de acuerdo con esa decisión, que esperaban que se terminaron las investigaciones. Claudia Sheinbaum hizo lo propio, Rosa Isela, la secretaria de Gobernación, también hizo lo mismo y pues todos ahí de acuerdo. También lo hizo lo mismo ¿cómo se llama? Ricardo Monreal, el de los diputados de Morena. Vamos a escuchar el mensaje que dio Ricardo sobre el regreso de Rubén Rocha.
3: El cisma que ha generado se tiene que aclarar que la presidenta de la República, el Estado mexicano no permitiría ni tampoco jugaría a un tipo de movimientos como el que se dio hoy por la mañana. Yo espero que el gobernador Rocha pueda reconsiderar su decisión y pueda solicitar licencia para que permita que la Fiscalía General de la República concluya las investigaciones de las cuales el gran cisma que ha generado.
2: Bueno, es lo que es parte de lo que estaba comentando ahí Ricardo Monreal, y eso están diciendo los mismos de Morena, están como que no muy contentos con el regreso de Rubén Rocha. El único contento, obviamente, quien seguramente le habrá dado el permiso de regresar, pues ya sabes quién es. Ese es el que le habrá dado permiso para que Rubén Rocha regresara. Pero hace unos meses, ¿qué decían todos los gobernadores cuando empezó este tema? Los gobernadores, los afiliados, pues prácticamente todos. ¿Qué decían? En abril, esta nota es de abril, del 29 de abril pasado. Esto decían antes con Rubén Rocha. Eso le decían a Rubén Rocha antes, los que ahora le dicen que mejor sí está solo. Bueno, toda la oposición les decía, déjenlo solo, que siga la investigación. Bueno, pues ahora ya les hicieron caso a la oposición. Vamos a otro tema. Por presunto secuestro express caen 5 marinos, 5 elementos de la Secretaría de Marina, quienes realizan funciones de seguridad pública, y un agente de la Policía Estatal de Veracruz, fueron detenidos y son investigados por su presunta participación en secuestro express. La investigación que lleva a cabo la Fiscalía señala que los hechos en los que se involucra a los agentes habrían ocurrido el 3 de noviembre de 2025 en el norte de Veracruz. Ante ello, la Secretaría de Marina, a través de la Armada de México, informó que mantiene plena disposición para colaborar con la Fiscalía General de Justicia del Estado de Veracruz y autoridades competentes. En un comunicado, la institución armada afirmó que no tolera ningún acto contrario a la legalidad, la ética, la disciplina, por lo que cualquier integrante de la institución que incurra en conductas ilícitas deberá responder ante las autoridades competentes, con independencia de las responsabilidades administrativas, disciplinarias o penales que pudieran determinarse. También destacó que se mantiene la colaboración institucional con las autoridades ministeriales para el esclarecimiento de los hechos y se respetará en todo momento el debido proceso y los derechos de las personas involucradas. Todo esto pues porque encontraron presuntamente que 5 elementos de la Secretaría de Marina habían realizado un secuestro. Pues qué lamentable. Y ya se viene el regreso a clases. El próximo 28 de agosto regresan todos los estudiantes a clases. Bueno, el 31, mejor dicho, el 31. Yo me acordaba que era como 28, algo así. Es el 31. Y con esto, el nuevo calendario de la Secretaría de Educación Pública está aplicando, pues, para todos los estudiantes en este nuevo ciclo escolar 2026-2027. Y también ya se preguntan algunos, apenas vamos a regresar, pero ¿cuándo vamos a salir de vacaciones otra vez? ¿O qué día vamos a volver a vacacionar? Parece que no les alcanzaron 2 meses. Bueno, al terminar las vacaciones de verano, que ya está próximo el 31, el siguiente periodo de descanso que establece el calendario de la SEP será dentro de 4 meses, con las vacaciones de invierno en diciembre. Las vacaciones, entonces, iniciarán el 21 de diciembre y los alumnos reanudarán actividades hasta el 7 de agosto, perdón, de enero. Del 21 de diciembre al 7 de enero. Después de ello, otros 4 meses después, vienen las vacaciones de Semana Santa, que están contempladas del 22 de marzo al 5 de abril, que acaban de terminar no hace mucho. Las fechas clave de los descansos oficiales son válidas para la educación preescolar, primaria y secundaria. Cabe mencionar que a esos días señalados se añaden los fines de semana largos por las sesiones del Consejo Técnico Escolar. El miércoles 16 de septiembre, pues va a haber suspensión. El lunes 2 de noviembre, Día de Muertos, también. El 16 de noviembre, por la Revolución Mexicana, también. El 1 de febrero, el 15 de marzo, el miércoles 5 de mayo. Y así se va la lista y ahí se sigue moviendo. Pero pues eso es lo que habrá de vacaciones próximamente. Así que mientras hay que aprovechar que hay clases, porque pues sí hubo 2 meses de descanso. Vamos a la policíaca.
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2: En la policíaca de esta mañana, 2 muertos y 2 sujetos asegurados tras balacera en la colonia del Periodista, en Morelia. Y un accidente afectó la circulación en la autopista Siglo XXI. Hubo un lesionado. Marcos, buenos días.
5: Hola, ¿qué tal, compañeros? Muy buenos días. Un gusto poder saludarles en esta ocasión para informarles que en Morelia, 2 hombres fallecieron y 2 más fueron asegurados como resultado de una agresión a balazos registrada en la colonia El Periodista. De manera extraoficial trascendió que algunos de los involucrados presuntamente son elementos de la Guardia Nacional. El hecho de violencia ocurrió anoche sobre la calle Reportaje, entre las vialidades Entrevista y Ocho Columnas. En el sitio yacían dos masculinos muertos, quienes presentaban impactos de proyectil de arma de fuego. Al lugar acudieron patrulleros municipales, quienes confirmaron el deceso de las víctimas. Una de ellas, al parecer, respondía al nombre de Juan Omar, presunto agente de Guardia Nacional. Minutos después, los oficiales municipales fueron alertados sobre un choque ocurrido en la calle Fray Antonio de San Miguel Iglesias. Los sospechosos, posiblemente involucrados en el tiroteo, escapaban en un vehículo Nissan Sentra de color verde, pero al llegar a la calle Radiodifusión, impactaron por alcance contra un camión de la ruta Centros Comerciales. Tras el percance, los ocupantes descendieron armados de la unidad. Sin embargo, en esos momentos arribaban elementos de la policía Morelia, quienes lograron asegurarlos. Uno de los usodichos estaba lesionado por las bolsas de aire, recibió atención médica y fue trasladado bajo custodia a un hospital. El segundo implicado quedó a disposición de la instancia competente. Los individuos responden los nombres de Juan Carlos y Rubén Isaí, de 40 y 22 años de edad respectivamente. El primero en mención resultó ser elemento de la Guardia Nacional en activo. Los uniformados inspeccionaron el auto y en la cajuela localizaron chalecos de la Guardia Nacional y diversas armas de fuego, tanto largas como cortas, por lo que la unidad y el armamento quedaron asegurados. De las investigaciones correspondientes, se hizo cargo la unidad de servicios periciales y escena del crimen. Finalmente, dos accidentes vehiculares se registraron en distintos puntos de la autopista Siglo XXI, dejando como saldo una persona lesionada y afectaciones a la circulación. El primero ocurrió en el kilómetro 88 del tramo Pátzcuaro-Uruapan, cerca de la antigua caseta de San Ángel, donde dos tráileres protagonizaron un choque por alcance. En este hecho no se reportaron personas lesionadas, aunque el percance generó afectaciones a la circulación. Por otra parte, a la altura del kilómetro 200 en el tramo Las Cañas-Feliciano, municipio de Arteaga, un taxi se accidentó y una persona resultó lesionada. Debido al percance, se habilitó paso alterno en la zona, mientras se realizaban labores de auxilio y de atención al vehículo siniestrado. Las autoridades exhortaron a los automovilistas a extremar precauciones, respetar los límites de velocidad y atender las indicaciones viales al transitar por esta importante vialidad. Mis queridos amigos, hasta aquí la información.
2: Muchas gracias, Marcos, por la información de esta mañana. Ya son las 7:24, vamos a un corte comercial y en un momento regresamos.

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0: Ya estamos de regreso en esta mañana con más noticias aquí en TND, Todo Noticias Digital. Y continuando entonces en el segundo bloque de información, habrá noticias pronto, dice Gobernación, adelanta anuncios sobre registro de líneas telefónicas, porque ya ves que ya empezaron a bloquear algunas que no se registraron a tiempo. La titular de la Secretaría de Gobernación, Rosa Isela, adelantó que pronto habrá una noticia importante sobre el registro de líneas telefónicas en México, a la vez que instó a los ciudadanos a que se registren, el cual tiene como objetivo principal garantizar la seguridad de los usuarios de los celulares del país. Hasta la fecha, las autoridades contabilizan 9.6 millones de líneas móviles vinculadas exitosamente, la cifra que corresponde únicamente a los números telefónicos cuya terminación es en el número 0. La funcionaria federal adelantó que en los próximos días, se emitirá información sobre las medidas que se tomarán respecto a las líneas con terminación 1. Estos números tienen como fecha límite de registro el 31 de agosto de 2026 y existe la posibilidad de que sean suspendidos si no cumplen con el requisito establecido por las autoridades de telecomunicaciones. Es decir, lo suspenderían hasta el día 3 de septiembre porque les dan 3 días más. Durante su intervención, Rosa dimensionó el reto logístico que representa este padrón nacional. Va a haber una noticia pronto sobre este tema, pero imagínense qué trabajo es que más de 9.6 millones de líneas estén registradas, pero solamente es con la cero, todavía falta. Entonces hay que hacer el esfuerzo y los invitamos a registrarse, pero habrá noticias, sobre todo sobre el término de la fecha del 31 de agosto. Vamos a esperar, luego les digo, comentó Rosa Isela, que te esperes para después del 31 de agosto. Rubén Rocha ya respondió a Estados Unidos, dio un mensaje ahí para el gobierno de Estados Unidos, dijo que con la fuerza de la verdad de nuestro lado, así regresó. El gobernador del estado de Sinaloa, Rubén, anunció su regreso a funciones, a las andadas, dijo: hoy regreso al ejercicio de mi responsabilidad como gobernador, con la frente limpia y en alto y con la fuerza de la verdad de nuestro lado, comentó. Y ya, ese fue parte del mensaje. Por acá tengo otro donde dijo ahí sus... Pues él fue el primer mensaje ya regresando al gobierno. Vamos a escuchar un poquito de lo que mencionó.
1: Sinaloenses, hace más de 3 meses me separé temporalmente del cargo de gobernador con la decisión de no interferir en ningún proceso. Hoy estoy de regreso. Asumo nuevamente la responsabilidad de gobernar y trabajar por Sinaloa y su gente, como lo he hecho siempre, con el compromiso de sacar adelante a nuestro estado. Aquí estoy. Y vamos a seguir gobernando con firmeza y entrega por nuestra tierra, por Sinaloa.

0: Bueno, ese fue el primer mensaje ahí de Rubén Rocha, el gobernador electo por el pueblo, que ya está en funciones nuevamente. Ya estamos también en comunicación con Mayra Ramos en esta mañana para platicar de distintos temas, en esta ocasión sobre la endometriosis, que podría aumentar el riesgo de desarrollar diabetes tipo 2. Mayra, buenos días.
1: Hola, ¿qué tal? Buenos días, qué gusto saludarle. Les comparto. Una nueva investigación está estableciendo un vínculo sorprendente entre dos condiciones que afectan a millones de mujeres. Ojo, porque un importante estudio encontró que las mujeres con endometriosis se enfrentan a un 46% más de riesgo de desarrollar diabetes tipo 2. Estudios previos evaluaron en gran medida la endometriosis como una sola condición y generalmente reportaron poca o ninguna asociación global con la diabetes tipo 2, pero los nuevos hallazgos contribuyen a una comprensión creciente de que la endometriosis puede afectar a más que a la salud reproductiva por sí sola. Y para este estudio, los investigadores analizaron los registros médicos de casi 3 millones de mujeres durante un periodo de 25 años, comparando el riesgo de diabetes en quienes tienen y no tienen endometriosis. Por tanto, el estudio encontró que el riesgo de diabetes era mayor en mujeres cuya endometriosis se extendía más allá de la región pélvica, así como en mujeres premenopáusicas y aquellas sin obesidad, grupos que normalmente no se consideraban de alto riesgo de diabetes. Por otro lado, los expertos sospechan que la inflamación crónica asociada a la endometriosis podría influir, pero afirman que se necesita más investigación. Y asimismo, subrayan que los hallazgos muestran una relación, pero no demuestran que la endometriosis causa diabetes. Así es que si se confirman, estos hallazgos podrían ayudar a identificar a las mujeres a las que podrían beneficiar de estrategias de detección o prevención de la diabetes más temprano. Hasta aquí será la información. Yo regreso con ustedes. Que tengan un excelente día.
0: Muchas gracias, Mayra. Igualmente para ti. Muy buenos días. En más noticias, México rechaza ante Estados Unidos envío de mexicanos deportados. La titular de la Secretaría de Gobernación, Rosa Isela, expresó el rechazo del gobierno mexicano al envío de connacionales deportados en Estados Unidos a terceros países de Centroamérica, una práctica que en el transcurso de este año ha llevado a unos 2.500 migrantes a Guatemala. La funcionaria explicó que planteó el asunto el jueves durante una reunión con el embajador estadounidense en México, Ronald Johnson, a quien pidió mantener los mecanismos para que los mexicanos expulsados sean recibidos directamente por su país. Nosotros manifestamos que respetamos las decisiones que tomen en otros países en política migratoria, pero que no compartimos que nuestros connacionales sean trasladados a un tercer país antes de llegar a México, puesto que nosotros los estamos recibiendo de manera directa y con un acuerdo que tenemos con ellos, afirmó Rosa. La secretaria detalló que Washington ha enviado mexicanos a Guatemala. Los envía hasta allá, se pasan si están acá más cerquita de la frontera. A Guatemala, a Honduras, también a Costa Rica los ha mandado. Que si hay un acuerdo, sigamos ese acuerdo, dijo. Que no necesitamos que los envíen a un tercer país, señaló en su mañanera. Rosa aseguró que el planteamiento fue realizado de manera respetuosa pero firme, para decirles que no estamos de acuerdo con esa decisión. El reclamo se produce después de que el presidente de Guatemala, Bernardo, confirmara esta semana que Estados Unidos ha enviado a su país alrededor de 2.300 mexicanos deportados en lo que va del año, un fuerte incremento frente a las apenas 15 registrados durante todo 2025. Los mexicanos llegan en vuelos estadounidenses junto con ciudadanos guatemaltecos deportados y permanecen en ese país centroamericano menos de 24 horas antes de continuar por tierra hacia México. Arévalo ha señalado que Guatemala no funciona en estos casos como tercer país seguro, ya que los mexicanos únicamente se encuentran en tránsito, y todo eso comentó Rosa Isela. Cabe mencionar que Rosa Isela ahorita es la secretaria de gobierno a nivel federal, pero hace unos años ella era la encargada del tema de los abrazos no balazos, ella era la secretaria de Seguridad Pública. Digo nada más para recordar qué puesto ocupaba antes de que llegara Claudia, ella era con AMLO la encargada de la seguridad de todo el país. Ariana Grande se lanza contra Trump por usar su éxito We Can Be Friends para atacar a las mujeres trans o a los hombres que se convierten en mujeres, pues. La cantante estadounidense Ariana Grande respondió a la publicación en la cuenta de TikTok del presidente de Estados Unidos, Donald Trump, en la que se emplea una de sus canciones para atacar a las mujeres trans. El clip, publicado hace unos días, muestra al mandatario estadounidense caminando hacia el podio durante un discurso mientras suena de fondo el éxito de Ariana. A la publicación le sigue una declaración en la que ataca a los hombres que se convirtieron en mujeres trans. Los hombres, dijo, no pueden tener hijos y nunca deberían competir en deportes femeninos, es lo que dice la publicación. Nunca vuelvan a usar mi música. Además, su versión es falsa, dijo Ariana, respondió a esa publicación. No es la primera vez que la protagonista de la película Wicked muestra su rechazo contra el presidente Trump por el uso de alguna de sus canciones, ya que el pasado junio criticó que pusiera el tema Bye en un video de la Casa Blanca que promocionaba los arrestos realizados por agentes del Servicio de Migración y Control de Aduanas. Por favor, no vuelvan a usar mi nombre ni mi música en relación con esta barbarie, inhumanidad y atrocidad. Que se joda el ICE, describió Ariana en ese momento. La cantante se suma a una larga lista de artistas que han solicitado públicamente a Washington que no empleen las letras de sus canciones en publicaciones propagandísticas del gobierno, incluyendo algunos como Olivia Rodrigo, Billie Eilish, Sabrina Carpenter y ahora Ariana Grande, que son los que dicen que no las usen. Y bueno, se enojó pues por ese mensaje, dijo que los hombres no deberían de competir en deportes femeninos. 7:39, vamos a un corte comercial.

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18: Ya estamos de regreso, continuamos con más noticias. Son las 7:46, ya en el último bloque del noticiero estatal de hoy. Un joven atacó con una espada a sus compañeros en una escuela, así, con una espada como esas de los medievales. Un joven de 18 años armado con una espada atacó el viernes en su escuela en Suecia, dejando un muerto y al menos dos heridos de gravedad, informó la policía. El jefe de la policía, Tommy, dijo que el sospechoso fue arrestado tras el ataque en la escuela en la ciudad de Fagersta, al noroeste de la capital, Estocolmo. La policía confirmó que se realizaron disparos durante el arresto. No estaba claro si el sospechoso había resultado herido, pero estaba detenido, no en un hospital. El ataque ocurrió en la escuela que se llama Brinell, al momento en que las clases estaban en curso, con unos 400 o 500 estudiantes ahí dentro de la escuela, así detallan las autoridades. De momento no hay información sobre el posible motivo del agresor. No tenemos razones en este momento para creer qué fue lo que pasó. La Policía Nacional de Suecia dijo que los investigadores ya realizaron dos registros domiciliarios en relación con el sospechoso. Se esperaba que muchos testigos fueran entrevistados como parte de la investigación. Por eso dijo, no podemos dar demasiada información aún. El condado... Basmanland, así se llama, donde se encuentra la ciudad, señaló que los dos chicos heridos de gravedad tenían entre 12, uno tenía 12 y otro 17 años, reportó la agencia de noticias. El portavoz oficial informó que se recibió una alerta a primera hora de la tarde del viernes. La policía acordonó una amplia zona alrededor de la escuela. Varias escuelas cercanas fueron confinadas tras el incidente y se instalaron retenes en los caminos, así informaron. En una publicación anterior en la plataforma de redes sociales X, el primer ministro, Christensen, lamentó la violencia en ese lugar justo después de las vacaciones de verano, comentó. Y es noticia, pues, internacional o mundial, porque en Suecia se supone que todo está tranquilo, pero ya ves que en todas partes pasan cosas. Donald Trump desata polémica al autorizar importar carne de res más barata. El presidente de Estados Unidos, Donald, anunció ayer que su administración permitirá de manera temporal un mayor ingreso de carne de res al país sin que ello implique la aplicación de aranceles más elevados. La medida generó de inmediato críticas entre productores, ganaderos y legisladores republicanos conservadores de estados rurales. El precio de la carne vacuna, o sea de vaca pues, se encuentra en niveles récord debido a la disminución significativa del ganado estadounidense, una demanda de los consumidores que se mantiene firme y las restricciones que afectan las importaciones de ganado desde México por la presencia del gusano. A esto se suma el arancel del 50% que Estados Unidos aplica a la carne proveniente de Brasil, uno de los principales abastecedores internacionales. La decisión ocurre mientras Trump enfrenta una creciente presión para reducir el costo de vida y atender las dificultades de asequibilidad antes de las elecciones legislativas de medio término previstas para noviembre. Pero los ganaderos, que normalmente figuran entre los mayores partidarios del presidente, disfrutan de unos años inusualmente rentables y temen que las importaciones de carne barata reduzcan los precios de su ganado y con ello el incentivo para aumentar el tamaño de su cantidad de ganado. Todos queremos precios más bajos en el supermercado, pero como hemos dicho durante meses, no podemos hacerlo a costa de los productores estadounidenses, así dijo la senadora republicana Deb Fischer. Inundar el mercado con carne de res extranjera perjudica a nuestra industria ganadera y socava la solución a largo plazo, aumentar el número de cabezas de ganado en Estados Unidos para satisfacer la demanda. El senador republicano Tim Scheele, de Montana, escribió en redes sociales, pocas horas después del anuncio de Trump, que el presidente tiene el corazón en el lugar correcto, pero que importar carne de res perjudicará a nuestras familias ganaderas que alimentan a la nación, dijo. Y el senador republicano Pete Ricketts, de Nebraska, dijo que si bien aprecia el enfoque del gobierno en los precios de los comestibles, los cambios de política a corto plazo no equivalen a soluciones a largo plazo, dijo. Y en eso andan, pues, que no están muy contentos con la decisión. Todos esos senadores que te comenté representan estados particularmente ganaderos, así que no están contentos porque ellos estaban vendiendo la carne carísima, les iba muy bien, y ahora pues les llegó competencia porque el mismo Donald Trump permitió que llegara esa competencia y no están contentos. Confiscan millones de dólares en criptomonedas vinculadas a un cártel. En operativo conjunto entre Estados Unidos y Camboya, ese país, se descubrió una red que, según las autoridades, utiliza criptomonedas para lavar dinero para el cártel de Sinaloa. Meas Birit, secretario general de la Autoridad Nacional para el Combate contra las Drogas en Camboya, declaró que su oficina confiscó alrededor de 7 millones de dólares en criptomonedas vinculadas al cártel de Sinaloa, un poderoso conglomerado criminal designado como organización terrorista extranjera por Donald Trump. Señaló que la policía antidrogas camboyana, en coordinación con la administración de la, bueno, con la DEA, pues, también realizó arrestos e incautó activos, laboratorios de drogas e instalaciones de almacenamiento. Las autoridades además confiscaron más de 200 kilos de drogas ilegales y más de una tonelada métrica de sustancias químicas precursoras utilizadas para su fabricación. Agentes del orden allanaron cuatro ubicaciones en Phnom Penh, la capital camboyana, y en la vecina provincia de Kandal entre el 1 y el 5 de agosto. La labor colaborativa en la que participaron oficinas de la DEA en Phnom Penh y Nueva Jersey logró descubrir con éxito una red local que lavaba criptomonedas en nombre del cártel de Sinaloa, señala la embajada de Estados Unidos. El jueves dio ese comunicado y pues determinaron que encontraron hasta allá, hasta ese país, hasta Camboya, encontraron supuestamente una actividad de lavado de dinero con criptomonedas, que se supone que esas no podían ser confiscadas y que no podían ser rastreadas, pero al parecer ahora ya pueden. Terremoto en Indonesia deja 83 fallecidos y 986 heridos y miles de evacuados. Indonesia elevó la cifra a 83 fallecidos después del terremoto de magnitud 7.7 que sacudió la isla de Flores. El desastre también ha dejado 986 personas heridas y cuantiosos daños materiales en el sureste del archipiélago. Esto ya hace una semana de que sucedió el terremoto. De acuerdo con la más reciente actualización de datos de la Agencia de Gestión de Desastres, cerca de 111.000 personas han sido evacuadas, principalmente por el temor a las intensas réplicas que continúan registrándose en la isla, donde viven alrededor de 2 millones de habitantes. La Agencia Meteorológica de Indonesia indicó por su parte que desde el temblor de hace 6 días se han registrado más de 4.250 réplicas con magnitudes comprendidas entre 1.1 y 6.2. Las autoridades también cifran en cerca de 45.000 las viviendas afectadas por el temblor, incluidas más de 17.000 con fuertes daños. El sismo del sábado, que provocó olas de cerca de 1 metro de altura, ocurrió alrededor de las 6 de la mañana a unos 62 kilómetros al noroeste del Ende, la ciudad más poblada de Flores, con cerca de 90.000 habitantes y a una profundidad de 10 kilómetros, según los datos del Servicio Geológico de Estados Unidos, que mide la actividad sísmica en todo el mundo. Ellos son los que comentaron pues esas cifras. Y bueno, prácticamente que con eso llegamos casi a la final del noticiero de hoy. Ya nos acabamos la información, pero tenemos más. Siempre hay más cosas que suceden. Además de Ricardo Monreal, también está Noroña, que comentó el regreso de Rubén Rocha. Él dijo que es muy injusto que regrese, que lo critiquen por haber regresado. a Rubén Rocha, que él está en su pleno derecho de decidir si regresa o no. Y también dijo que por qué no le dicen a... porque Ricardo Monreal dijo que le pidieran licencia, ¿no? Que le recomendaba a Rubén que pidiera licencia otra vez. Y dijo Noroña, ¿por qué no le pides mejor a Alito Moreno que él pida licencia? Él está acusado de otras cosas. Vamos a escuchar lo que dice Noroña.
19: Gobernador Rocha Moya a su cargo, que como ha trascendido fue una decisión personal, una ofensiva que era de esperarse. Pero bueno, Ricardo Monreal sabe a decir que le sugiere pedir licencia. Oye, Ricardo, ¿y cuándo le sugieres pedir licencia a Alejandro Moreno Cárdenas? ¿Cuándo le sugieres pedir licencia a María Eugenia Campos? O ahí hay que mantener unidad para que no haya dificultades en el país. Cuando son los promotores del injerencismo del gobierno de Estados Unidos, el PRI y el PAN. No sé si Ricardo esté pensando irse a la oposición o cuál sea su idea. Un día muy agitado. Yo le pido al gobernador, pues pídele a Alejandro Moreno, ya que andas tan pedigüeño, y pídele a María Eugenia Campos. Porque es inaudito que a un compañero se le siga apretando sin una prueba. Y estos que están todos los elementos ahí están tan tranquilos, cínicos, además atacándonos, promoviendo la intervención de Estados Unidos, faltándole al respeto a la compañera presidenta, burlándose de las instituciones. Ahora sí que explíquenme eso, que ahí delinquen abiertamente y no se les toca. Y a un compañero se le deja ir con todos Estados Unidos sin una sola prueba. A ver, las visas que ha quitado usan ese pinche argumento para decir que son de delincuentes sin una sola prueba. No voy a discutir, es evidente que el regreso del gobernador Rocha Moya a su responsabilidad pues iba a generar una reacción furibunda en contra. Eso no, como que no se pensara.
18: Es lo que comentó Noroña, de acuerdo a la situación que primero planteó todo Morena, después todos los gobernadores, después la Secretaría de Gobernación y después Ricardo Monreal. Todos dijeron que mejor debería de pedir licencia, que no regresara al cargo. Noroña no, ya es que le encanta llevar la contraria. Él dijo, no, sí, déjelo, mejor haz ese movimiento para que pida licencia a Alito Moreno, Maru Campos y algunos otros más, dijo Noroña. Que si ya se quería ir a la oposición Ricardo Monreal, ¿o qué planes tendría? Bueno, pues así andan, Morena contra Morena, porque Rubén Rocha, si se les olvida, pues, es de Morena también. Entonces, Morena contra Morena. 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Y Noroña no terminó ahí su mensaje, también habló un poquito de Michoacán, se trasladó su mensaje hacia Michoacán y habló de Grecia Quirós. Dijo que pues que ya no es el movimiento del sombrero, sino que es el movimiento ciudadano. Y sí, pues ya lo han repetido en varias ocasiones, pero vamos a escuchar lo que dijo.
19: Grecia Quirós va a ser candidata de Movimiento Ciudadano al gobierno de Michoacán para tener prerrogativas, para tener posibilidades de meter el nombre de Movimiento del Sombrero, para tener condiciones de competir realmente por la gubernatura, lo cual pues es legítimo. Nada más que el que tenga ojos para ver, que vea. Entonces hoy Álvarez Maínez también plantea que el Movimiento Ciudadano respalda al Movimiento del Sombrero. Propio Colosio ahí equiparando tragedias. entonces...
18: Bueno, ahí está un fondo de música medio extraño, pero eso es el mensaje que dio. ¿Y usted qué opina? ¿Sí va a ir Grecia Quirós con Movimiento Ciudadano o Grecia Quirós va a ir con Movimiento del Sombrero? Yo, si me preguntas a mí ahorita, hoy, porque todavía no está registrado Movimiento del Sombrero a nivel estatal, yo pienso que si no lo logran, sí va a ir con Movimiento Ciudadano. Pero esa es mi opinión hoy. Puede cambiar después, te digo, ya que sepamos si se va a registrar a nivel estatal o si no. Ya cuando lleguen los tiempos. Ya sé que parecen que son los tiempos ahorita, porque ya andan en eso. Pero no, todavía no son los tiempos, nada más que el INE no se ha dado cuenta. Nosotros nos despedimos, que tengas un excelente sábado 22 de agosto y que Dios nos bendiga a todos.

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12: Hola, ¿cómo están? Muy buenos días, qué gusto saludarlos una mañana más. Vamos a comenzar con su noticiero de hoy, sábado, son las 8 ya con 8 minutos. Y bueno, pues iniciando la información. Vicente, ¿qué tal estás? ¿Cómo estás? Buenos días.
13: Muy buenos días, gracias a todos los radioescuchas por seguir con nosotros cada día en toda la programación de La Raza.
12: Bueno, pues hoy sábado también tendremos algunos regalos para los radioescuchas, porque ya ves que el jueves por diferentes motivos no se pudo, así que lo recorrimos para hoy, para que estén muy pendientes, ¿no?, de los patrocinadores.
13: Así es, bueno, pues recuerde que estamos siempre para servirle y ponga atención para que se gane algo de nuestros patrocinadores.
12: Claro, para empezar su fin de semana. Bueno, la jornada de bloqueos carreteros y quema de vehículos registrada el miércoles en más de 20 puntos de aquí del estado de Michoacán generó afectaciones al sector productivo luego de que aproximadamente 25 unidades de empresas afiliadas a la Cámara Nacional de la Industria de la Transformación quedaran retenidas en las carreteras. Aramis Sosa, el presidente de la Canacintra en Morelia, señaló que el impacto económico no se limita a las unidades que son incendiadas o privadas de su libertad, pues aquellas que permanecen detenidas también generan pérdidas al impedir que las empresas cumplan con el tiempo de sus entregas. Entre 20 y 25 unidades fueron retenidas, no quemadas, y eso retrasa la carga de suministro, y una unidad, dependiendo de la carga que pueda tener, puede oscilar entre 5 o 10 millones de pesos, dependiendo la carga, y tuvimos entre 20 y 25 unidades detenidas, y pues muchas veces esto provoca que se retrase la mercancía, y son garantías que luego tenemos que absorber nosotros como proveedores, lamentó. El dirigente empresarial explicó que el valor de cada unidad puede alcanzar entre 5 y 10 millones de pesos, dependiendo de la carga que está transportando, por lo que una retención representa una afectación importante para las compañías. Los hechos ocurrieron el pasado miércoles cuando una serie de sucesos violentos se extendió por diferentes regiones de Michoacán tras la detención de cabecillas de un grupo criminal. Los acontecimientos derivaron en bloqueos y quema de vehículos carreteros como parte de las acciones de la delincuencia organizada en el tema que estaban ahí en la franja, digamos, divisoria entre Jalisco y Michoacán. Eso fue lo que ocurrió y ese es el resumen que dice el de la Canacintra, que afectaron a esa cantidad de comercio. Bueno, vamos a comenzar en esta mañana también con patrocinadores. 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Así que bueno, si quieres ir también y ganarte un postre para que te invite Jack and George, escucha la siguiente canción. Si te la sabes, comunícate con nosotros.

0: Bueno, si te la sabes, participa con nosotros en esta mañana para que te ganes un regalo de parte de Jack and George. Ya están comunicándose por acá. Buenos días, ¿quién habla?
1: Buenos días, hablo María.
0: María, buenos días. ¿Sabes cómo se llama esa canción y quién la canta?
1: Lo que un día fue no será de Napoleón.
0: Otro además de Napoleón que cante de esas. ¿Te acuerdas, María?
1: Ay, Napoleón.
0: Que dice su nombre dos veces.
1: José, José.
0: Ándale, ese, María. Bueno, pues muchas felicidades. Gracias por participar. No nos cuelgues.
1: Sí, gracias. Bonito día.
0: Igualmente para ti, María. Gracias. Buen fin de semana. Así está fácil, ¿no? Con esa, dos veces. Casi nadie tiene su nombre de dos veces. De hecho, nadie más que él. Bueno, pues ahí está nuestro primer patrocinador. Y mientras tenemos más por ahí también, Vicente.
2: 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Y precisamente él también les va a regalar un gazpacho, a quien diga cómo se llama la canción y quién la canta. Vamos a escucharla.

0: Bueno, pues ahí está, si te la sabes, comunícate con nosotros. Esta versión que no había escuchado hasta ahora, hasta hoy precisamente se me ocurrió esa y ya escuché esta nueva versión. A ver qué les parece y si se la saben, se ganan su gazpacho. Ya están participando, Javi. Buenos días, ¿quién habla? Hola, buenos días.
1: Sí, buenos días.
0: Sí, ¿qué tal? ¿Quién habla?
1: Antonio.
0: Antonio, buen día. ¿Sabes cómo se llama esa canción y quién la canta?
1: De esta vida con Jorge Celedón.
0: ¿Con quién?
1: Jorge.
0: Sí.
1: Celedón.
0: Ok, bueno, pues con Jorge. Acá es con Jorge Medina, ¿verdad? Jorge y Edén Muñoz. Bueno, pues ahí está. Acabas de ganarte tu gazpacho de parte de Gazpachos Marcelino. Felicidades, no nos cuelgues.
1: Gracias.
0: Gracias a ti por participar. Y bueno, es la información de esta mañana, Vicente. ¿Qué tenemos mientras de noticias por acá?
2: Bueno, pues fíjate que está, ya ves que ya viene el regreso a clases. Y ya, ya en casi. Varios lugares pues ya regresaron, como en el Tecnológico también. Y por ahí encontré...
0: ¿Ya están en clase en el personal, Tecnológico?
2: Sí, los nah. De nuevo ingreso, pues los de...
0: Así, ah, pero los, oficialmente...
2: Son como curso prepedéutico.
0: Todos no.
2: Igual no, es hasta el 31 normal todos, ¿verdad?
0: Sí.
2: Y bueno, también anduve viendo cómo andaban en el colegio de bachilleres, que casi no lo hemos visitado también. Y bueno, nos dicen que de nuevo ingreso iniciaron curso prepedéutico el 17 de agosto del 2026. 12 grupos se inscribieron. Todavía se puede inscribir, dicen, se puede inscribir.
0: ¿Aunque así sin hacer curso? ¿Se lo pueden salar?
2: Se inscriben y se integran al curso.
0: ¿Empezó el 17?
2: Bueno, pues el día 31 de agosto inician clases en general, que alrededor de 1,200 alumnos, un poquito más, están en ambos turnos. 1,200 alumnos de ambos turnos.
0: Ah, fíjate, pero en total...
2: En total, pues, sí. De ambos turnos.
0: No, sí, son bastantes.
2: Y dice que nos decían que el 22 de agosto inicia un curso, la modalidad cursos sabatinos, que en 2 años pueden terminar su bachillerato. Está interesante, fíjate, para los adultos que mayor, o sea, las personas que no puedan de otra forma, pues, pueden en el bachillerato en 2 años, ¿verdad?
0: Es otra opción, porque también está... Estos cursos de Linea, Vicente, que lo haces con un examen nada más.
2: Sí, esos son los de la primaria y secundaria, los básicos.
0: ¿También bachillerato también hay?
2: Bachillerato, pues fíjate, ya hay más facilidades. Pero pues, de por sí, yo pienso que sí deben de hacer como un, ¿cómo dice? Un periodo de como alumno, pues, en diferentes, como esos cursos de viernes y sábado, otros cursos sabatinos, pues está bien, porque cuando menos aprendes más, pero eso de hacer en un solo examen pasar el nivel o el año, pues como que siento pues que aprende uno, ¿no? Entonces, todavía los cursos esos en 2, 3 años,
0: No, te hacen un examen, pero tienes que estudiar bastante tiempo para pasar ese examen.
2: Sí, exactamente.
0: Es como el Ceneval, pues.
2: Y bueno, pues está interesante, ¿verdad? Por otro lado, ahí hace días me dieron una denuncia ciudadana ahí por la avenida Morelos, que había un árbol que estaba recargado en unos cables y en un poste de madera. Se les hizo saber, incluso en la red vi con fotos, y les agradecemos a los del ayuntamiento, a los de Parques y Jardines. Luego fueron al otro día y ya tumbaron el árbol. Era un árbol seco, como tipo pino. Ya lo,
0: como la canción.
2: Lo derramaron. Y de paso, pues también derramaron los árboles que estaban por ahí, que ya ves que las ramas se como que estoran para que la visibilidad de los vehículos. Pues ya todo eso ya limpiaron también de paso. Pues les agradecemos que hayan puesto atención a ese llamado.
0: Sí, qué
2: llamado,
0: bueno.
2: Pues, ¿no?
0: Está trabajando. A mí falta el de acá afuera, el de aquí,
2: el que está aquí
0: en la Avenida Jalisco.
2: Sí, porque ahí topan los carros de la basura, pues también.
0: Ajá, y se tienen que invadir el otro carril.
2: Pues si nos están escuchando, también que le echen una mano, pues ahí a podar ese árbol. Porque hasta han, cuando han puesto basura ahí, alguna vez alguien encendió esa basura para que no se viera tan feo. Y se empezó a quemar el poste que está ahí de madera, es uno como de teléfono.
0: Los mismos que viven ahí, ¿verdad?, la queman.
2: Bueno, pues así es que le pongan atención a ese lugar también.
0: Bueno, por distancia y por inseguridad faltan 200 maestros en escuelas de Aquila, es lo que comentan. Mientras el gobierno del estado presume el ciclo escolar completo, en Aquila la realidad es diferente. El municipio tiene un déficit de al menos 200 maestros que por la distancia o por la inseguridad de la región no quieren ir a dar clases a las secundarias, telesecundarias y telebachilleratos. de la costa michoacana, así que están invitados. Si tú eres maestro de esos normalistas que bloquean carreteras para que les den su plaza automática, ahí en Aquila están solicitando 200. Váyanse para allá, hay mucho campo ahí para trabajar. El alcalde informó que la Secretaría de Educación manda egresados a las de las normales, pero no todos llegan, o porque Aquila les queda muy lejos y se incomoda, no vaya a ser que se cansen de viaje, o por el territorio que dicen que están inseguros. Tenemos un desfase de 200 maestros que hacen falta en el municipio, pero es por eso, tienen miedo de venir, dijo el presidente de allá. La necesidad es mucha en todas las escuelas de toda la comunidad del municipio, comentó, pero recordó el caso de una secundaria que lleva 9 años sin maestro de español. Pero bueno, es español, no es tan grave, de todos modos aquí hablamos español. Es decir, 3 generaciones completas entraron y salieron y no hay alguien que cubra una de las materias clave de educación básica en México, dijo el presidente de allá. Relató que a veces llegan jóvenes profesores, pero solo cumplen con los 2 o 3 años a los que están obligados y luego piden su cambio. Ante ello, actualmente el ayuntamiento sostiene que hay 22 maestros a quienes les paga el ayuntamiento por hora, lo que representa un gasto adicional que no estaba planeado. Hay una secundaria que tiene 9 años sin maestro de español, repitió. Aquila es el segundo municipio más grande de Michoacán. Sin embargo, destacó, es uno de los que tiene más carencias en planta docente, en infraestructura académica y en instalaciones. Va a ayudar en un instituto politécnico que construyó el gobierno estatal, reconoció, pero en el nivel básico no hay nada. Lo más lamentable, concluyó, es que, más allá de discursos, las niñez de la costa crecen con la idea de que son o merecen menos, que hay mucha desigualdad, dijo el presidente de allá. Pero bueno, les construyeron ese instituto politécnico. Me acuerdo que acá en la región, Vicente, habían dicho aquí en Los Reyes que iban a hacer una escuela como bachilleres, otra opción más. Bueno, todavía no ha avanzado nada de eso, no nos han informado más. Eso lo dijo Mario Delgado en una mañanera. No hemos sabido más de eso. Pero allá en Aquila, faltan, además tiene playa, faltan 200 maestros para que se vayan a chambear allá, Vicente, hay mucho campo.
2: Quieren cerquita de...
0: Que les queda bien lejos, dicen.
2: Que les queda lejos, dicen.
0: Que quieren regresarse ahí a la esquina de su casa.
2: Ahí es donde te das cuenta que no hay vocación de servicio.
0: Y que luego hacen sus manifestaciones, que quieren plantas directas y todo eso, sus plazas, pues mejor dicho, directas. Pues ahí hay plazas directas, 200.
2: Pero no quieren para allá.
0: Y para dar clases de español. Dimo que vayas a reprobar. Pues si hablas español.
2: Hablas español y pues nada más por los objetivos que lleva la materia. Pues
0: sí, ya sé que te van a enseñar gramática y que te van a enseñar ortografía. Pero pues yo he visto mucha gente que escribe en Facebook, Twitter, Instagram y de ortografía no tiene nada. Pero ahí la vas librando, ahí como se pueda, ¿no? Además el celular te ayuda, te autocorrige.
2: Sí, tiene una parte donde te corrige todo.
0: Así que bueno, si quieres ser maestro y sobre todo de español, pues ahí hay la oportunidad en Aquila, si estudiaste en la normal, en lugar de estar bloqueando ahí a los camiones de Sabritas y de refrescos en la carretera y quemándolos, mejor vete a dar clases.
2: Y que le digan a la Secretaría de Educación de aquí de Michoacán, aquí la queremos.
0: Aquí la queremos, la plaza. Son las 8:22 y te digo, ahí hay playa también, ¿qué más quieres? Hay playa, te puedes ir a broncear allá, Vicente.
2: No está, fíjate.
0: Saliendo de clases, te vas a broncear. Sí,
2: vamos al mar, ¿no?
0: Y aparte eres maestro, te dan como casi 4 meses de vacaciones por año, pagadas.
2: Sí, más las que se agarran en los
0: más
2: paros.
0: Más los puentes de paros.
2: Puentes y paros.
0: Así que sí, más o menos son como 4 meses de vacaciones por año. Bueno, pues es la invitación. En Aquila faltan profesores. Son las 8:22, vamos a una pausa.

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los Reyes, Michoacán, es en el centro precisamente. Está una un lugar donde venden gran variedad de herramientas, todo tipo de herramientas que usted quiera, ahí en el interior del mercado municipal. Es un lugar, un local que está atrás de Pollería Contreras, atrás de Pollería Contreras, busque Pollería Contreras, muchos la conocen. Ahí atrás está ese lugar, que además pues le vende todo tipo de herramientas y así como diferentes artículos que tiene de oferta, para que pregunte por esas ofertas, muchos artículos en oferta estos días. Y también le va a vender mochilas, ahí le preguntan dónde están las mochilas, porque está grande el lugar ahí de venta de herramientas. Y bueno, pues ella también les va a regalar, fíjense lo que les voy a decir, un trapeador de esos de colores o una escoba, lo que ustedes gusten, pues ella les va a regalar. Si usted sabe cómo se llama la canción y quién la canta, vamos a escucharla.

0: Bueno, ahí está, si te la sabes, comunícate con nosotros para que te ganes este regalo. Ya están por aquí comunicándose, Vicente, te hablan.
1: Sí, buenos días.
2: Buenos días.
1: Sí, ¿quién habla?
2: Antonio.
1: Antonio, ¿sí sabes cómo se llama la canción y quién la canta?
2: Es Celos de Ti, de La Migra.
1: Ah, muy bien, pues ya te ganaste una escoba o un trapeador.
2: Muy bien,
1: este, gracias. Sí sabes, ya escuchó dónde está el local, ¿verdad?
2: Atrás de la pollería Zaragoza.
1: No, Contreras.
2: Contreras,
1: ¿eh? Sí, bueno.
2: Ya estamos comerciales
1: ahí en el mercado municipal de aquí de Los Reyes. Bueno, pues no cuelgue, le van a tomar sus datos. Gracias por participar.
2: Gracias.
1: Hasta luego.
0: Ya son las 8 de la mañana con 31 minutos. Vamos a la sección deportiva.
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0: En los deportes de hoy, Vucetich es el bueno para Tigres. Isaac del Toro, segundo en Alemania. Quiñones anotó 3 en Arabia y le anularon 3. O sea, anotó 0. 3 mexicanos en el Olympiacos. Le salió caro el castigo a Argentina. Salinas Pliego le debe a medio mundo. No sé qué tiene que ver con deportes. El Chino Huerta regresará a México. Una plataforma transmitirá a la selección mexicana. Es Netflix. Resultados de la jornada 5 y partidos de la jornada 5. Profe, buenos días.
4: Información deportiva. Por fin quedó Víctor Manuel Vucetich como director deportivo y director técnico interino en los Tigres. Vucetich tenía ganas de un puesto directivo, pero como siempre estuvo de director técnico del Monterrey, todos creímos que buscaba al Monterrey, y mire, le llegó Tigres y aceptó a Tigres. Isaac del Toro, el ciclista mexicano sensación, llegó en la segunda etapa en el lugar 61, allá en Alemania, después de 197 kilómetros de recorrido, pero mantiene el segundo lugar en esa llamada Vuelta de Alemania. Mientras que a Julián Quiñones le anularon los 3 goles que anotó por fuera de lugar contra el Al Ittihad allá en Arabia. Desde luego que ahora su equipo Al Qadasia, que ganó 1-0, tiene grandes posibilidades con Julián Quiñones de estar en los primeros lugares, pero el goleador, por lo pronto, Cristiano Ronaldo, anotó su gol 977 allá en Arabia. Le entregarán a Quiñones la bota de oro árabe. Me pregunto yo, esa bota como máximo goleador, ¿será como los zapatos árabes o los de Aladino?

0: quedar ahí, quién sabe. Las jovencitas mexicanas clavadistas gemelas, Mía Cuevas que ganó oro y Lía Cuevas que ganó plata, ganaron medallas de trampolín un metro en clavados femenil en Croacia. Al equipo Olympiacos le llaman el gigante griego, algo así como las Chivas, pero en Grecia. También le platico que ahí jugaron Nery Castillo, nacionalizado mexicano, y Alan Pulido. Ahora llega al Olympiacos Armando la Hormiga González. El castigo que recibió Argentina, o que va a recibir porque tiene que pagar, ¿recuerdan ustedes la lona aquella que sacaron en las semifinales contra Inglaterra en el Mundial? Bueno, pues el castigo que les impuso la FIFA son de $321,000. Los tienen que pagar. Era la lona tal, no era lona. Era una sábana de un restaurante del hotel, nomás pintada con letras. Acuérdense usted que decía que las Malvinas son argentinas. Bueno, pues el castigo es ese, y aparte tendrán que reducir la selección argentina en sus partidos el cupo para los aficionados en el estadio. TV Azteca de Salinas Pliego le debe a medio mundo 23,961 millones de pesos. Mire, son 600 los acreedores que lo tienen demandado, a los que debe, pues. Aparte, los que le debe también a la Secretaría de Hacienda de México. Bueno, le debe hasta Televisa. Y bueno, pues le debe a 3 equipos de primera división. Por eso les dije, le debe a medio mundo. A César, el Chino Huerta, no lo están metiendo a jugar en el equipo Anderlecht de Bélgica. Ya lo están buscando el Toluca y el América para regresarlo a México. Los partidos de la selección mexicana serán transmitidos por televisión. Los de antes del Mundial del 2030 por Prime Video. Serán 38 partidos previos al Mundial de preparación. Esa plataforma es de pago extra. O sea que si usted tiene contratado un sistema de cable, pues tendrá que contratar a esta plataforma por 100 pesos mensuales para poder ver los partidos de la selección. ¿Esos son los beneficios para los aficionados mexicanos con su selección, o es negocio para los dueños del balón en México? Pues piensa mal. Hoy, jornada 5 del fútbol mexicano. Las Chivas contra Xolos a las 5 de la tarde por Prime Video. Puebla contra Santos a las 7 por Azteca. Y Cruz Azul contra Atlas por TUDN a las 9 de la noche. El domingo, hay partidos también mañana. San Luis Potosí contra Pachuca a las 5 y Pumas contra Necaxa a las 7. Les decía los resultados de esta misma jornada número 5, pero de los partidos realizados ayer viernes. León le gana a Monterrey 2-0, pácatelas. Ya la esperábamos. Tigres con apuro, pero ganó a Atlante 2-0. Al Atlante le expulsaron un jugador y fallaron un penalti. Juárez pierde con América 2-1. Iba ganando el equipo de Juárez. Y Querétaro perdió con Toluca también 2-1. Mis amigos, gracias por su compañía. Soy Edgardo Lozada Ruiz. Sigan con nosotros.
1: Y bueno, pues continuamos con más información aquí en TNT Noticias Digital. En esta ocasión te platicaremos acerca de información, pero ahora estatal. Así es como lo escuchas, información estatal que tenemos para platicarte a ti. Así que, en más temas, Carlos Torres Piña asegura que Morena no está débil en Michoacán y destaca un firme respaldo popular al proyecto de transformación. El político afirma no conocer el miedo y perfila que este apoyo ciudadano crecerá aún más de cara a la siguiente etapa en el estado. Escuchemos qué fue lo que comentó Carlos Torres Piña ante esta situación.
2: Es que depende también de los ciclos y de las circunstancias. Hoy por hoy no se ve una oposición organizada, no se ve una oposición fuerte, y será una determinación que en su momento se tendrá que restablecer. Lo que sí te puedo decir es que nuestro movimiento tiene estructura, está muy fortalecido, tiene una presencia en todos los municipios, hay un gran respaldo, un gran acompañamiento y un gran voto de confianza a nuestra presidenta, la doctora Claudia Sheinbaum, por todo lo que se ha hecho, todo lo que ha estado impulsando en nuestro estado, y la verdad es que eso es para nosotros importante, la estructura es fundamental.
1: Para ti informó Javi Rincón aquí en TNT Noticias Digital acerca de lo que dijo Carlos Torres Piña en esta mañana en TNT Noticias Digital.
3: Muchas gracias, Javi. También continuando con más noticias, pues el día de hoy vamos a escuchar a otra canción que te van a regalar una orden de carnitas con Carnitas Vico, que precisamente ya inicia el fin de semana y hoy te están ofreciendo sus carnitas ahí en el Libramiento junto a Oxígenos Infra, ahí en la colonia Agua Blanca. 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

0: Bueno, ahí está. Seguramente con eso ya te la vas a saber, pero te comunicas rápido antes de que te la ganen. 230-11-279-00. Mira, ya están acá comunicándose. Buenos días, ¿quién habla?
1: Bueno, Santiago Rodríguez.
0: Santiago, buenos días. ¿Sabes cómo se llama esa canción y quién la canta?
1: Sí, es ¿cómo se llama? Vicente Fernández.
0: ¿Sí?
1: La ley del monte.
0: Ándale. Sí, es la de la ley del monte, Santiago. Pues ahí está, acabas de ganarte tus carnitas. ¿Sí escuchaste en dónde está Carnitas Vicos?
1: Sí, ahí por el
0: borde. Exactamente, bueno, pues por ahí para que vayas. No nos cuelgues, felicidades. Sí, está bien, Santiago, ya las probaste. Y bueno, pues otra vez, ahí para que te las comas bien a gusto y con sus chilitos jalapeños y salsitas y todo. Bueno, ahí está, Santiago, gracias por participar. Igualmente, gracias, Santiago, felicidades, hasta luego. Bueno, pues gracias a Santiago y a todos ustedes por participar y a todos los patrocinadores. En esta ocasión, Carnitas Vicos, que la semana pasada o antepasada estuvimos por ahí, Vicente, sí están bien ricas, como lo dice Santiago. 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
2: muy
0: así que
2: sabrosas carnitas.
0: De que van a estar buenas, está garantizado para que vayas, sí, a Carnitas Vicos.
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0: Sí, ¿no? 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
2: 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Y
0: sí, el pork belly. De panceta. Bueno, pues ahí está la invitación. Vayan a Carnitas Vicos. Vamos a una pausa, 8:44.

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6: Continuamos ya con más noticias en el último bloque del noticiero sabatino de esta mañana y ya estamos en comunicación con César Solís, director de Kaiser Informativo. César, muy buenos días.
15: Buenos días, Joaquín, Eduardo, Vicente, todos allá en el estudio del hermoso Valle Esmeralda. Amables reescuchas, un gusto saludarlos. Bueno, comentarles que hay una tensa calma a la altura de la colonia Tres Puentes, ya que un grupo de ambientalistas pues se opone a que se amplíen en los puentes precisamente en ese punto de la colonia. En este marco han enseñado animales que han estado falleciendo por pues precisamente por esta tala de árboles, 302 árboles de ellos que serán derribados en este punto. En ese sentido, pues bueno, dan un ejemplo de que los pájaros ya están parándose en los cables de la luz y ya no en los árboles que acostumbraban a pues tener como hábitat. En ese sentido, pues hay una tensa calma, ya que en la madrugada se detectaron un grupo de choque que llegó al lugar, así como granaderos, por lo que están convocando a diversos grupos de ambientalistas a nivel nacional. Ellos señalan y responsabilizan a las autoridades federales y estatales de que lo que pueda sucederle a alguno de los vecinos. Y por otro lado, el Consejo Supremo Indígena de Michoacán, sin dar fecha exacta, señala que los próximos días tomará varios puntos carreteros, algunas instalaciones de la Comisión Federal de Electricidad allá en Los Azufres. Así lo denunciaron habitantes de San Matías el Grande a través del Consejo Supremo Indígena, cuyo vocero es Pavel Ilianov Guzmán Macario. Y pues bueno, ellos señalan que estarán las cosas difíciles, ya que pues se citó a los directivos de la Comisión Federal de Electricidad hace algunos días allá en Los Azufres para revisar las instalaciones, ya que ellos señalan que pues la gente padece de cáncer y de problemas renales debido a que desde hace años se ha detectado que pues hay metales en las aguas, y bueno, eso ha generado que la gente se enferme. Y pues ellos señalan que las autoridades pues no asisten a estas reuniones de revisión de las instalaciones en Los Azufres. Y pues esa es la información que les tengo hasta el momento, no sin antes agradecerles a todos nuestros amigos allá de la región de Los Reyes, que le den seguir y like a Kaiser Informativo, seguir. Y mientras tanto, por lo pronto, estamos con un círculo azul, una cara blanca en medio, Kaiser Informativo con A, estamos en Instagram y también en un canal de WhatsApp que aparece al final de cada nota informativa. Basta con que le hagan clic y quedan inscritos. Y gracias a ustedes, compañeros.
6: Gracias, César Solís. Y por cierto, allá en Guadalajara está, hace tiempo se hizo algo muy parecido con este tema de los arbolitos que está pasando en Morelia con el tema del Morebús. Y realmente se ve fea la parte esa de la ciudad, César, se ve muy seco, muy solo construcciones, no hay árboles. También dijeron lo mismo, que los iban a plantar quién sabe dónde, y quizás sí los plantaron, quizás no, pero la vista de la ciudad cambió. Tú que estás ahí en Morelia, ¿cuál es tu opinión al respecto de lo que están haciendo allá de esos arbolitos y del Morebús?
15: Sí, mira, fíjate, la verdad sí, yo nunca había notado esto así de en vivo, vamos a decirlo de alguna manera. Y sí, la verdad es que se está absorbiendo la mancha urbana y pues se está dejando la ecología. Como tú lo señalas, hay dudas en que las autoridades siembren árboles después de tomar esto. Cabe señalar que durante el gobierno de Silvano Aureoles se pretendía estas obras que se están haciendo, pero arbolando, es decir, primero sembrando y después tumbando lo que se tenía que tumbar. Y la gente pues duda, confía de que se siembren 3,000 cachos de árboles que está prometiendo la autoridad después de tomar estos. Y la verdad es que en esa zona pues es lo que le da sombra y frescura a ese punto de la ciudad.
6: Sí, claro, César, y quizás si lo siembren, vamos a ser muy positivos y digamos que sí van a sembrar 20 por cada arbolito y que se van a lograr los 20, siendo extremadamente positivos, pero esa zona va a cambiar completamente su vista, César, ya no va a aparecer, pues ya no va a tener vegetación ahí.
15: Sí, no, será el frío y duro cemento, y pues sí, tendrá otro ambiente incluso, aunque hay quien dirá, bueno, como que unos árboles generan la frescura o generan la intensidad del sol. La verdad es que sí, incluso estos ecologistas ponen un ejemplo de a cuántos grados está donde hay pues el frío o cemento, y la vegetación pues es un gran cambio en la temperatura, compañeros.
6: ¿Y ya quitaron algunos?
15: Sí, ya quitaron algunos. Ayer por ahí ya estaban ya marcando otros árboles que iban a tumbar, pero los ecologistas empezaron a quitar estas marcas. Eran una especie de plástico rojo con un clavo en la raíz de los árboles que pues eran los indicados para tumbarlos, pero se pusieron por lo pronto.
6: Por lo pronto, pues sí, por lo pronto, como dices, porque después quién sabe. Y Vicente, ¿quieres comentar algo también?
17: A ver, César, y tú que te preguntabas dónde estaba el Rocha, ¿ya sabes dónde está?
15: Sí, ya regresó a gobernar Sinaloa. Bueno, al menos eso aparece en las imágenes que nos han llegado, Vicente.
17: Bueno, ¿y qué opinas de eso, de ese regreso?
15: Bueno, pues la verdad es que analizaron, tengo entendido que pues era la revisión y la investigación, entonces quiere decir que es inocente, ¿no? Porque ya terminó la investigación, no fue detenido, al menos por el gobierno de México, y creo que Rocha Moya será marcará un antes y un después de la cuarta transformación. Decíamos nosotros que si antes del 2027 Estados Unidos no aprendía alguno de los políticos que ha señalado, pues realmente Morena se va a fortalecer. Y decíamos porque antes del 2027, porque hay que recordar que en el 2027 son las elecciones, y pues vamos a ver, porque eso repercutiría grandemente en las votaciones. Pero bueno, hasta el momento Estados Unidos está haciendo el ridículo desde mi punto de vista, Vicente.
17: Pues sí, pero tal parece que ya, ahora sí que analizando, dijeron que de tomo sigue en la investigación en referencia no nada más a él, sino a todos los que completan 10 en total los que están señalados por Estados Unidos.
15: Sí, la verdad, y es que yo no sé quién está convencido de que se le está investigando por parte de las autoridades del gobierno. Rocha Moya, al igual que otros, pues son uno de los consentidos del actual régimen. Y pues la verdad es que yo tengo mis dudas en cuanto a que se está investigando con intensidad. Porque siempre hemos dicho que un político cae a la cárcel si anda haciendo cosas mal, pero todo depende de cómo esté en la cúpula de ese gobierno, Vicente.
17: Bueno, pues vamos a darle seguimiento a ver qué sigue de ese asunto que están llevando con el regreso de Rocha a la gobernatura de Sinaloa.
15: Sí, así es, Vicente. Y preguntarte, ¿consideras que Morena ha disminuido la simpatía entre la gente?
17: Pues yo sí veo que donde quiera que se presente y pasan imágenes, la verdad es que va muy poca gente.
15: Ah, muy bien.
6: Pues ahí está el reporte, como siempre. Gracias, César Solís.
15: Un gusto saludarlos, buenos días.
6: Muy buenos días, es la participación de César Solís, director de Kaiser Informativo. Vamos también, ya estamos en comunicación con Mario Pulido, el experto en los deportes.
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6: ¿Qué tal, Mario? ¿Cómo estás? Muy buenos días, gusto en saludarte.
19: Pues el gusto es mío, amaneciendo después de
6: Sí, sí, exactamente, hay unos detalles ahí en las líneas, pero ya estamos en comunicación por fin.
17: A ver, Mario, permítenos.
6: ¿Te puedes mover como un poquito? Porque como que se corta un poquito la llamada, Mario.
17: Se oye así como si estuviera entre gangoso y no.
6: No, se corta.
17: Y no muy claro, como que se corta.
6: Ya, te escuchamos más claro.
17: A ver, parece ahora sí se escucha. A ver, Mario, ay, discúlpanos de nuevo, no se oye casi igual que cuando te mencionamos. Muévete un poquito, de favor.
6: Sí, creo parece que sí, vamos a intentarlo,
17: sí.
6: Mario.
17: Adelante, Mario.
6: Ah, qué bien.

0: Claro que sí, Mario Pulido. Pues muchas gracias. De todos modos, así rápido, pero completo la información. Como siempre, desearte un excelente fin de semana. Claro que sí, Mario. Muchas gracias, como siempre. Saludos. Y bueno, con eso nos despedimos.
1: Ya
0: También tenemos
1: ves,
0: otro
1: pues
0: patrocinador,
1: sí,
0: Vicente.
1: fíjate que nos mencionó la que vende herramientas y mochilas ahí atrás de la pollería contraria en el mercado municipal, que va a regalar otra escoba u otro trapeador. Vamos a escuchar rápido porque ya está el tiempo sobre nosotros. La canción, si sabe quién la canta y cómo se llama, le va a regalar algo de las dos cosas.

0: Bueno, pues ahí está. Si te la sabes, participa con nosotros para que te ganes este regalo de parte de ahí de las herramientas. Ya están participando, Javi, todavía no. Bueno, los invitamos también el fin de semana. 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Ya estamos en comunicación. Buenos días, ¿quién habla?
1: Buenos días. Bueno.
2: Buenos días.
1: Sí, buenos días, ¿quién habla?
2: Estela.
1: Maristela, a ver si sabes cómo se llama la canción y quién la canta.
2: El Bronco.
1: Ajá.
2: La Maestra.
1: No, no se llama La Maestra. Es otro nombre de la canción. Bueno, pues te la vamos a dar por buena. Ya, es El Bronco, que se llama sí. Los Castigados.
2: Ah, bueno.
1: Bueno, ya sabes dónde vas a ir a recoger tu escoba o trapeador, alguna de las dos cosas, nada más, no las dos cosas.
2: Ah, sí, bueno. ¿Dónde es la dirección?
1: Ah, no, escuchó bien.
0: Ahí en el mercado, atrás de la pollería Contreras.
2: Ya.
0: Sí, municipal. No nos cuelgue, de todos gracias. Modos, ahorita le decimos gracias. Bueno, pues ahí está, nos despedimos ahora sí, Vicente.
1: Gracias a todos los radioescuchas, siga con toda la programación de La Raza.
0: 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Buenos días.
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6: El secretario de la Defensa Nacional, Ricardo Trevilla, anunció la instalación de un centro regional de fusión de inteligencia en Uruapan, además la instalación de 46 bases de operaciones y despliegue de 48 patrullas de la Guardia Nacional en la Franja Aguacatera y Limonera. En la mañanera de la presidenta Claudia Sheinbaum, el secretario aseguró que el despliegue estimado es de 870 soldados que darán seguridad a las comunidades de producción aguacatera y limonera en Michoacán. Mi nombre es Mayra Ramos y recuerda, nos puedes visitar en la página www.todonoticiasdigital.com.
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1: 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Las 9:11.

0: Son las 9 de la mañana con 14 minutos. Escuchamos dos canciones en este bloque musical a cargo de acordeón y bajo sexto. Porque primero llegó Grupo Bronco y llegaron los Huracanes del Norte a cantarnos la musiquera. Y también se hicieron presentes los Cadetes de Linares con su canción El Palomito. 9 de la mañana, 14 minutos. 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
21: Las 9:18.

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2: Las 9:22.

Pero estoy muy contenta de venir y además, fíjense que ustedes que estoy muy contenta porque las últimas semanas, desde que pedí permiso en el Congreso, he tenido la oportunidad de recorrer las calles. Así se hizo Morena, tocando puertas, hablando con la gente, recorriendo las calles. Y ahora que hemos tenido oportunidad de hacerlo en prácticamente, bueno, en un número importante de municipios, nos damos cuenta que hay mucho que aprender. Hemos hablado con muchas mujeres como ustedes, disfrutar lo que está pasando en el país, porque por primera vez tenemos una presidenta una presidenta de la República que tiene la sensibilidad suficiente para entender lo que le duele a la gente y lo que le hace falta a la gente.

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2: Las 9:30.

0: mañana con 34 minutos. Escuchamos en esta ocasión cuatro canciones. La primera a cargo del Grupo Pesado, de nombre Achiller, otra parte. Escuchamos también a Calibre 50, perdón, a Marco Antonio Solís con su canción Si te pudiera mentir. Karim León vino a cantarnos Desde que te tengo, y mi banda mexicana vino a cantarnos Feliz, feliz, 9:34.
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11: Las 9:37.

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1: Las 9:41.

0: mañana con 45 minutos. Escuchamos dos canciones en este bloque musical. La primera a cargo de Julio Preciado, el nombre ¿Qué puedo hacer por ti? Y los Yonix vinieron a presentarnos. Y así que de 9 de la mañana, 45 minutos.
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1: Las 9:51.

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1: Las 9:50.

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3: Información deportiva. Los resultados. Jornada número 5. León le gana a Monterrey 2-0. Ya la esperábamos. Tigres con apuro, pero ganó a Atlante 2-0. Al Atlante le expulsaron un jugador y fallaron un penalti. Juárez pierde con América 2-1. Y Querétaro perdió con Toluca también 2-1. Mis amigos, soy Edgardo Lozada Ruiz.
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22: Muy pero muy buenos días tengan todos ustedes. Un sábado más. Nos estamos alejando pues de agosto para entrarle al mes de septiembre. Se dice que es el mes más patriótico. Aparte de noviembre, pues también, que tiene lo suyo. Pero bueno, en esta semana queremos dar nuestras condolencias para la familia Higareda Higareda por el fallecimiento de su señor padre, José Higareda Aguilar. Un personaje ya en la ciudad de Los Reyes, Michoacán, sobre todo en el campo de venta de frutas y verduras, allá en el mercado 18 de marzo, donde fue muy conocido, muy querido, y que pues supo crear bien a todos sus hijos, que el día de ayer fallece. La misa de cuerpo presente estará siendo a la 1:00 p.m. en el Templo de los Santos Reyes. Pues nuestras condolencias para toda la familia sobreviviente, en especial para Lulú, Javi, con quienes hemos convivido un poquito más, nuestros hijos también. Y bueno, pues descanse en paz. Hoy tenemos un programa mucho, muy interesante. Blanquita, muy buenos días.
23: Buenos días, ingeniero. Muy buenos días a nuestros invitados y por supuesto a ustedes que ya nos escuchan en este
5: importante, interesante y muy ameno programa de Al Límite de la Realidad. Bienvenidos.
22: Bueno, pues tenemos hoy un invitado que tiene una tarea, una encomienda muy fuerte de la Secretaría del Bienestar, con esos programas que se han diseñado para que la población pues tenga mejores alcances. Si nos describes un poquito antes de presentar al licenciado Roberto Pantoja Arzola, encargado de este tipo de programas y que hoy está en la región de, pues en esa región, Los Reyes, Tinguindín, Peribán, Tocumbo y Cotija.
5: Muy bien, pues como delegado de esta Secretaría del Bienestar, vamos a hablar un poquito de esta misión que tiene la Secretaría, que es garantizar el ejercicio efectivo de los derechos sociales de todas las personas, especialmente de quienes han sido históricamente y sistemáticamente excluidos, asegurando su bienestar, autonomía y dignidad a lo largo de la vida. La política de bienestar articula programas y acciones desde el territorio, reconociendo la diversidad cultural y las formas de organización y autogestión comunitaria. Con perspectiva de género, justicia social y desarrollo sustentable, coloca en el centro a quienes más lo necesitan y fortalece la presencia

0: con discapacidad y mujeres de 60 a 64 años, garantizando una vida digna, autónoma y con acceso a los derechos sociales. También garantizar el desarrollo integral de niñas, niños y adolescentes y jóvenes en situaciones vulnerables al brindarles acceso a cuidados y a educación, promoviendo la igualdad de oportunidades. También contribuir a disminuir la pobreza rural en México, mitigar la situación de vulnerabilidad de las personas mexicanas y extranjeras que se localicen en el territorio nacional y se encuentren afectadas por una emergencia provocada por un fenómeno social o natural que vulnere su bienestar y sus derechos sociales. Asegurar el acceso universal y equitativo y gratuito a servicios de salud integrales, con énfasis en la prevención y atención prioritaria de personas adultas mayores y personas con discapacidad, fortaleciendo el sistema público de salud. Reducir las brechas de desigualdad socioeconómicas entre territorios. Entre los más importantes propósitos de esta Delegación del Bienestar en Michoacán es que se centra o se está concentrando por varias semanas en los municipios de Cotija, Peribán, Los Reyes, Tinguindín y Tocumbo, en los que realizará diversos trabajos, para lo cual el día de hoy se encuentra con nosotros el licenciado Roberto Pantoja Arzola, que es delegado federal de esta secretaría. Bienvenido,
1: licenciado. Bueno, para que nuestro auditorio recuerde, el licenciado Roberto, pues ahora sí que ha estado donde lo necesitan. Recordemos la última charla casi que tuvimos desde Acapulco, cuando hubo el siniestro. Pues allá lo mandaron a echar ganas, echar baldes de agua para sacar toda el agua que tenían por ahí, toda la destrucción que pues hizo este meteoro, ¿no? Licenciado, muy buenos días.
2: Buen día, mi querido amigo Juanjo. Saludo también con afecto a Blanquita, a mi tocayo, Roberto Buitrón. Un placer estar con ustedes, Juanjo, aquí en este programa. Y pues siempre para mí es grato venir a esta región tan próspera, tan rica, tan bonita. Y pues aquí estamos, Juanjo, ahora. Tengo yo la dicha de decir que fui designado, invitado a colaborar con el expresidente Andrés Manuel, de coordinar aquí los programas de bienestar en Michoacán. Y ahora la doctora me digna con continuar ahí al frente de la delegación. Y como ya hizo el resumen Blanquita, pues es a través de esta delegación donde se han construido, puedo decirlo así, derechos sociales para los michoacanos, para los mexicanos, desde la Secretaría del Bienestar. Ha sido Juanjo, puedo decir, la bandera de la izquierda en México. También esa ha sido la bandera que han enarbolado también la izquierda en Latinoamérica, y puedo decir que poco a poco el rezago social que heredamos, lo decíamos ahorita fuera del aire, entre 40 y 50 años de rezago encontramos en México. Y bueno, ustedes no me dejarán mentir cómo nuestra moneda se ha ido devaluando. Hace casi 30 años le tuvieron que quitar 3 ceros a nuestra moneda, y ahora los analistas financieros, los tecnócratas no se explican, Juanjo, cómo nuestra moneda se ha fortalecido, particularmente en estos últimos años, cómo sí se ha podido lograr el precio de los combustibles, cómo sí se ha podido garantizar que México año con año crezca la inversión extranjera directa, cómo se reduzca también la tasa de desempleo, que ahí está la estadística, nada más hay que googlear cómo fue la tasa de desempleo en los últimos 30 años y cómo ha sido ahora. Y también otro dato importante, Juanjo, por décadas tuvimos salarios de miseria, salarios de hambre. ¿Qué se decía? Pues que no se podía incrementar el salario, que porque la inflación se disparaba, en fin, puras tonterías de los que iban a estudiar a Harvard y al extranjero. Y ahora en este sexenio se ha demostrado cómo el salario ha pasado de 86 pesos a más de 325, digo, en las zonas fronterizas el salario está mucho más alto. Y puedo hablar de algunos otros datos duros, Juanjo, pero volviendo al tema, puedo decirte que es histórico también el recurso que ahora se distribuye en la gente más necesitada, en los sectores más vulnerables. Se está atendiendo poco a poco el rezago que hay también en infraestructura educativa, por ejemplo. Y decía también fuera del aire, es un poquito complicado, Juanjo, el rezago que se hereda de 30, 40 años de abandono. Y a ti te consta de abandono del campo, que en un sexenio, pues ni con varita mágica, bueno, se tendría que tener varita mágica como para poder revertir y atender todo ese rezago. Pero creo, mi querido tocayo Huitrón, tú también eres apasionado no solamente de la actividad política, sino también de la actividad social, ¿verdad? Blanquita. Y bueno, estamos ahora acá, mi querido Juanjo, un grupo de compañeros, una brigada, que por instrucciones de nuestra secretaria, la maestra Leti Ramírez Amaya, Leticia Ramírez, que estuvo 3 días acá en la región, llegó la maestra Leti el martes por la tarde, estuvo miércoles y se fue ya el jueves, ya pasado el mediodía. Por acá también tuvimos la visita en Los Reyes, en Peribán, en la región, de la maestra Rosa Isela Rodríguez, la secretaria de Gobernación. Y están acá, mi querido Juanjo, porque en el marco del Plan Michoacán por la Paz y la Justicia, decidió la presidenta de México que se atienda en estos 5 municipios las necesidades del sector joven, de los adolescentes y de los jóvenes de la región. Digamos, en un primer momento se van a implementar, estamos haciendo una visita casa por casa. Yo ahí agradecerle a los habitantes de Los Reyes, de Peribán, de Tinguindín, Tocumbo y Cotija, que a pesar de que no les anunciamos que veníamos, pues muchos nos han abierto la puerta de su casa. También hay que decirlo con desconfianza, ¿verdad? Pero bueno, traemos el chaleco que ahora porto, traen los compañeros su gafet, algunos una gorra, y estamos haciendo este barrido a números redondos. Tenemos que visitar 45 mil viviendas. Hemos estado haciendo ya ese barrido en los 5 municipios. Tenemos ya desde el lunes de la semana pasada, prácticamente este próximo lunes estaríamos completando las 2 semanas. Y bueno, pues llevamos un avance importante. Yo considero que entre el lunes y martes ya concluimos de hacer ese barrido. ¿Qué estamos haciendo en esa tarea de visitar casa por casa los hogares? Pues platicar con los padres de familia, con los tutores, con los abuelos, decirles que andamos haciendo un pequeño censo para identificar a los chicos de 12 a 29 años de edad. Digo, ahí yo podría separar estos dos grupos etarios porque la necesidad de los de 12 hasta los 17, puedo identificar que es diferente a la de a las necesidades de los chavos de 18 a 29, ¿eh? Y entonces, ese es el encargo que nos dio la doctora Claudia, nuestra presidenta. Y luego, ¿qué puedo también comentarles, socializar y compartir con los habitantes de esta región? Pues vienen cosas interesantes, Juanjo. Se van a atender no solo las necesidades de este sector joven, se van a implementar una serie de actividades lúdicas, recreativas, actividades deportivas, actividades culturales, artísticas. Hablo de talleres, ¿no? Hablo de cursos para poder ir atendiendo poco a poco las necesidades. Se van a lo mejor espacios no hay muchos, pero bueno, de la mano de lo que la gente nos diga, vamos a poder tal vez habilitar algunas plazas, algunos espacios públicos para poder llevar a cabo actividades con los jóvenes. Y vienen más cosas para la región. Yo no quisiera adelantarme, mi querido Juanjo, pero vienen más acciones, vienen más recursos. Y luego, pues, la parte más importante es que estos cinco municipios, uno de la región de Apaxingán, de acuerdo a la regionalización de bienestar, y cuatro de la región Jiquilpan, pues es en estos cinco municipios donde se inicia la atención precisamente a este sector joven y viene de la mano, reitero, de una serie de acciones que el gobierno de México de manera coordinada va a estar trabajando de la mano también de nuestro gobernador del gobierno del estado, del maestro Alfredo Ramírez Bedoya, de su equipo, de varias dependencias, y también de coordinado con las autoridades municipales, con las alcaldesas y alcaldes acá de la región.
0: Bien, entonces yo quiero preguntar, ya lo comentaste, delegado, llegó una brigada de trabajadores de la Secretaría del Bienestar. ¿Están visitando los domicilios? ¿Están haciendo algún tipo de encuesta? ¿O cuál es el objetivo, la estrategia que se está manejando? Hablando de la población joven, que dicho sea de paso, pues ya de ahí se aprovecha para levantar algún otro tipo de necesidades o inquietudes de los hogares a los que se visitan, ¿no?
2: Un pequeño cuestionario muy sencillo. Venimos de varias regiones, estamos acá una brigada de 150 compañeros, de números redondos, somos un poquito más. Y entonces, el cuestionario que estamos realizando es preguntar, bueno, nos presentamos, les decimos a las familias de dónde venimos, ¿no? ¿Quién soy, de dónde vengo? Soy de la Secretaría del Bienestar, mi nombre es Roberto Pantoja, soy servidor de la Nación. Y andamos identificando, ubicando en qué viviendas hay chavos de 12 a 29. Prácticamente eso es. ¿Qué se pregunta? Pues si hay algún joven. Encontramos viviendas habitadas con parejas jóvenes que todavía no tienen chavos de esa edad. Como también identificamos viviendas donde vive una pareja de adultos mayores que ya no hay chavos de esa edad. Identificamos viviendas donde no encontramos de momento a nadie porque están chambeando, pero pues en una bitácora llevamos un control del barrido completo, cómo lo estamos haciendo. Las viviendas también deshabitadas porque, ya sabes, luego los paisanos se van a Estados Unidos y dejan las casas ahí. Y luego, lo más importante, Blanquita, pues en viviendas donde encontramos jóvenes. ¿Cuál es la pregunta obligada? ¿Qué hace el joven? ¿Estudia o trabaja? Y ya vamos identificando, pues, estudia, ¿ok? O está trabajando. Y luego lo que vamos a dar atención prioritaria es al joven que no está trabajando y que no está estudiando, ¿no? Y que está en la etapa en la que tiene que estar en la escuela. Entonces, aquí vendrán una serie de acciones de las dependencias que les toca. Y luego, prácticamente eso, identificar, bueno, preguntar cuál es la edad del joven, qué está haciendo. Si les preguntamos qué hacen y qué les gustaría hacer, ¿no? ¿Qué actividades realizan? Por ahí será el punto de partida, mi querido Juanjo. Y bueno, decía yo que se van a atender también necesidades de otros sectores. A eso vino la secretaria Rosa Isela y seguramente, no tengo duda que la presidenta de México visitará la región también, visitará la región muy pronto.
1: Roberto Buitrón, buenos días.
3: Buenos días. Yo supongo que donde hay un matrimonio joven que entra dentro del rango de edad, también lo van a entrevistar.
2: También identificamos, pero por ejemplo, algunos tocayos nos dicen, bueno, me tocó visitar una vivienda en una calle que tiene, por cierto, mal ahí el nombre en la cartografía, pero que nos abordaron y efectivamente tienen entre 22 y 25 años la pareja. Nos dicen, bueno, pues nosotros chambeamos, nos la pasamos ocupados, así es que

0: O no es lo que la población pida.
1: Por otro lado, no se están relacionando ustedes, pongamos, con seguridad pública para ver casos de jóvenes reincidentes o que han violentado la ley, para darles un seguimiento, porque yo creo que ese sector también es de los que se debe de atender.
0: Sí. Se va a trabajar, Tocayo Huitrón, de manera integral. Se van a estar atendiendo todas las necesidades que identifiquemos, que ubiquemos, ¿no? Por ejemplo, niñas que desde temprana edad, antes de cumplir los 18, ya son mamás, ¿no? Que no terminaron la escuela. Vamos a revisar conjuntamente cómo poder ofrecerles a esas mamás jóvenes que no están trabajando, que puedan continuar los estudios, ¿sí? Identificar si algunos de estos chavos, por ejemplo, estos que tú mencionas, que pues a lo mejor en algún momento infringieron algún delito, ¿sí? Que le entran al alcohol, o poder atenderlos. Entonces, ese es el propósito. Reitero, vamos a estar aquí de manera conjunta. Te puedo hablar de que buena parte del gobierno vamos a estar trabajando, atendiendo a los muchachos.
1: El barrido es interesante, pero hay lugares o sectores o áreas, pongamos en las escuelas, ver los niños problemáticos, y eso lo sabe pues el director o el conserje, claro, para ser atendidos a tiempo. Está el caso de las madres jóvenes, ¿no? Incluso menores de edad. Está el caso de los centros que les llaman aquí, que controlan los vicios y demás, ¿no? Que también necesitan una atención, porque muchas veces sin conocimientos científicos tratan las adicciones, ¿no? Y luego salen peor que como entraron.
0: Claro.
1: Entonces son lugares o áreas que necesitan una atención especial, que va más allá de las visitas domiciliarias.
0: Sí, se trabajará de manera coordinada, Tocayo, y por supuesto que lo que se va a atender precisamente son las necesidades más apremiantes, lo más urgente, lo que tú ya has comentado, ¿no? Y será un proceso también de poco a poco. ¿Por qué? Pues porque se requiere sensibilizar, dialogar, platicar con los muchachos, platicar con los papás, y lo más importante es eso. Dar el acompañamiento, dar el seguimiento, ¿verdad? Hasta no lograr que los chicos puedan ya incorporarse a la vida productiva, que puedan continuar sus estudios, quienes todavía no se quedaron ahí, desertaron, ¿verdad? Y es interesante el índice de deserción en esta región. En otras del estado también. Los chavos desde muy temprana edad optan por trabajar desde los 10 años, ¿sí? Y bueno, pues será un proceso, para mí será interesante. Yo estaré aquí de cerca dando seguimiento a las acciones que ya compartí. Y bueno, pues más adelante estaré tal vez compartiendo con la audiencia, mi querido Juanjo, del avance que vamos llevando a cabo, ¿sí?
2: Y sobre todo de los hechos, ¿no?
0: Claro. ¿Qué quisiera, mi querido Juanjo, si me permiten muy rápido? Comentaba también fuera del aire cómo desde el sexenio pasado y en este proyecto denominado la Cuarta Transformación, en estos casi 8 años, el sexenio del licenciado Andrés Manuel y ahora la doctora Claudia, ha sido histórico la inversión que hace ahora el gobierno de México. Y lo digo con todo respeto, ahorita voy a ejemplificar. Dinero que antes se robaban, dinero que antes estaba distraído en otras cosas, dinero que antes estaba en las bolsas.

0: empresas esas de los fideicomisos, que dinero que se robaban, pongo el ejemplo del Fobaproa, que lo recuerdo muy bien, lo traigo presente, porque en esa etapa yo conocí al licenciado Andrés Manuel, en la década de los 90, cuando este tema estaba en el debate, y que nos endosaron esa deuda, que era de privados, que era de banqueros y de empresarios, de delincuentes, les llaman de cuello blanco, y que esa deuda en el periodo de Ernesto Zedillo, mi querido Juanjo, de 200,000 millones, rebasó los 2 billones de pesos. Después le cambiaron nombre de Fobapro, le pusieron IPAP, era el Fondo Bancario de Protección al Ahorro. ¿En qué consistió ese atraco? Que se aprobó en el Congreso que se pagara, que se invirtiera dinero de los mexicanos para pagar deudas de empresarios corruptos. Y entre comillas, obviamente el gancho fue que se iba a autorizar desde el Congreso ese fondo para garantizar las cuentas de los mexicanos, ¿no? Para que los mexicanos no perdieran, ¿no? Y luego el 10% nos dijeron que nos iba a costar, nos costó el otro 90%. Año con año, bueno, el presupuesto de este año rebasa el billón de pesos. El billón. Y muchos delincuentes, uno de ellos, el dueño de una televisora, de un banco, no voy a decir su nombre, la gente lo ubica, el dueño de una tienda donde una plancha le cuesta a la gente 3 veces más, se lo paga en abonos. Ese tipo que durante décadas se rehusó y no pagaba impuestos y se amparaba y promovía recursos, pues bueno, de ahí ha salido el dinero para invertir ahora. Quiero compartirles, traigo aquí el dato de, son casi 550 millones, el presupuesto de este año solo para el municipio de Los Reyes, a través de los diferentes programas. Mencionaré algunos, por ejemplo, la pensión de nuestros queridos adultos mayores. Aquí en el municipio atendemos a 9,124. Esa cifra va creciendo cada 2 meses. 9,624 son los adultos mayores que ahora reciben 6,400 pesos bimestrales. Que esa pensión termina siendo la esperanza de vida de muchos de nuestros viejos, dicho con cariño. O sea, hay muchos que nos dicen, gracias a esa pensión, delegado, yo tengo para comprar el kilo de frijol, tengo para comprar los huevos, para comprar las tortillas, mis medicamentos. Y entonces esa pensión en el sexenio de Andrés Manuel solamente creció casi el 500%. Antes un adulto recibía 1,160, todavía con el expresidente Peña Nieto, y estaban incorporados a esa pensión entre el 20 y el 25%, Juanjo, ¿no? Andrés Manuel garantizó que fuera universal, que fuera hasta para los machuchones acá de los pueblos, hasta los más ricos. Pues es un derecho, ya ahora, ¿no?
1: Bueno, hay demasiadas preguntas que nos están haciendo aquí a través del Face. Voy a sacar unas.
0: Puedo contestar algunas.
1: Jessica Hernández dice, tengo un hijo de 4 años que es autista. ¿El programa de bienestar tiene un apoyo para mi hijo?
0: Sí. De hecho, hemos identificado y ahorita voy a poner la muestra de luego lo que pasa. Sí, que nos deje los datos, Juanjo. Nosotros la contactamos, vamos a verla, a ver el caso de su niño. Me encontré un caso de un niño que tiene también un problema de discapacidad. Si mal no recuerdo, de 14 años, de nombre José. Y que por alguna situación... pondré el ejemplo de esa pensión que comenté ya. hay adultos mayores que, por ejemplo, se registran en el programa en la pensión, ya cumplieron los 65, tienen más años, 67, 68, se acercan, se inscriben y luego se van a Estados Unidos. ¿Sí? Al paso de las 6, 8 semanas los andamos buscando para entregarles ya su tarjeta del banco, no los encontramos, ¿no? Y ya luego tenemos nosotros un plazo muy corto para hacer entrega de esas tarjetas y la tarjeta es personalizada. Es como cuando tú abres una tarjeta del banco, pues, no le puede abrir tu mujer o tu hermano, no, es a nombre de Juan José y tú vas a abrirla. Entonces, la entrega de las tarjetas es similar, es igual, no podemos entregarla a nadie más. Pero con todo gusto atiendo a este caso, Juanjo, casos similares, hacemos el compromiso de poderlos atender, identifico luego en las regiones y luego hay casos particulares que voy a socializar con ustedes de qué se trata para no invertir mucho tiempo aquí ahora, pero atiende el programa, atiende la pensión, porque ya no es un programa, es una pensión, 5 discapacidades. Discapacidad visual, esta tiene que ser total permanente, es decir, que haya perdido la vista la persona. Discapacidad auditiva también debe ser total permanente. Discapacidad motriz también total permanente. Hay discapacidad motriz, algunas son parciales, quien perdió alguna extremidad, algún pie, algún brazo. Discapacidad intelectual y discapacidad psicosocial, quien tiene algún síndrome, el niño, el adolescente, la persona mayor, que tiene también retraso. Aquí en Michoacán cabe hacer mención que esta pensión, Juanjo, inicialmente era para niños de recién nacidos hasta los 29 años. Desde hace poco más de 4 años el gobernador firmó un convenio para poner una parte de los centavos y garantizar a las personas con discapacidad la atención desde recién nacidos hasta los 64 años cumplidos.
1: Hay muchas preguntas del público. Sí. Dice, ¿que a cuántos FOBAPROA equivale Segalmex? Por ejemplo, otra dice, que voltee a mirarnos a Cherán, a la unidad médica rural del INS Coplamar. Le falta mucha infraestructura. Con el programa La Clínica es Nuestra, nos ayudaría mucho. Tiene un déficit en infraestructura y personal, que labora, solo tiene una enfermera y un médico. No se le ha invertido nada desde su creación en el año del 77. Urge que nos voltee a ver. Eso nos hablan allá desde Cherán. Luego, también tenemos a Antonio Madrid. Saludos, delegado, desde la región de Morelia. Reconocimiento a su labor en la construcción de esta nueva república. Juanita Ruiz, Luz María Zamudio. Bueno, hay varios que aquí nos entretendríamos mucho leyendo todos. Pero, bueno, también otro, Pedro López. Saludos al maestro Roberto Pantoja. Le reconozco su trabajo al frente de la Secretaría. Medea Valdés Aguilar, un saludo, delegado, poniendo en alto a la Secretaría del Bienestar. Y así muchos, bueno, pues hay algunas críticas, algunos comentarios. Desde Tacámbaro nos dice Domingo Rodríguez, saludos a ustedes y al invitado compañero Roberto Pantoja. Desde mi punto de vista ha sido un excelente trabajo el que ha realizado el gobierno federal. Pero ¿cómo hacer para que, respetando la autonomía municipal, invitar a los gobiernos locales a que trabajen en el mismo sentido? Los ciudadanos percibimos que ha permeado el efecto tequila y los gobiernos locales van en sentido contrario al de la cuarta T, que es la moralización del sector público, nepotismo, alza exagerada en multas e impuestos, costos exagerados en obras. Es lo que está pasando en los municipios, nos dicen. Y mucho nepotismo, porque pues está toda la familia chambeando ahí, del presidente municipal ahí en Tacámbaro, nos dicen. No sé si haya, si hay en otros municipios casos similares. Y hay una ley que prohíbe precisamente el darle trabajo a los familiares hasta el tercer grado.
2: Yo creo más bien había que ver dónde no hay nepotismo.
1: ¿Cómo ve, licenciado?
0: Bien, pues bueno.
2: Mira, antes de que conteste, yo quisiera para que la agregues. Yo he detectado un sector totalmente, pues casi abandonado de este tipo de apoyos, que son las mujeres de 40, 50 y tantos años,
3: que no están
2: en ningún programa, que tienen carencia de vivienda, porque son la gran mayoría son solteras, o sea, no tienen familia, no tienen quien les ayude. Aquí no hubo programa de vivienda más que del Infonavit. O sea, no hubo el programa que todos estaban esperando, que era hacerse de una casa, porque no están ni en Infonavit, no están ni en el Foviste. Y aquí no hubo ese programa, ¿no? Entonces, la gente está totalmente, ese sector de población, si bien le va, se autoemplea, ¿sí? O son gente que hace aseos en domicilios particulares y no tiene ningún tipo de apoyo. Y cuando supieron que ibas a venir, me comentaron para que te hiciera esa observación de ese sector que está abandonado, la verdad.
1: Antes de una vez, para que conteste todo, porque se nos va a ir el tiempo. Y nuestro público, pues bueno, Alfonso Torres Munguía dice: sabemos que nuestra presidenta Claudia Sheinbaum y su gabinete federal están haciendo un gran esfuerzo y un excelente trabajo en beneficio del pueblo. Y tenemos la esperanza de que a los hombres de 60 y más también reciban su apoyo.
0: Claro. Yo quiero hacer un comentario respecto a una, y lo digo con todo respeto, respecto a algún comentario que se vierte. ¿Cuántos aprobas el tema de Segalmex? Y aquí, Tocayo, bueno, tal vez tú mismo, Juanjo, yo lo que les pregunto es, ¿cuál es la trayectoria de José Ovalle, ese personaje que, en mi opinión, debería estar en la cárcel? Lo digo con todo respeto. Y que, bueno, también identificamos que hay muchos personajes que ya emigraron hacia este movimiento, hacia este movimiento que ha dado origen históricamente, después de décadas, de muchos años de lucha, para que se cuente con este proyecto. No tengo duda, los dirigentes, la dirigente, Ariadna Montiel, tiene que estar revisando ese tipo de detalles ahora de quienes nos representan. Hay un programa a través de la Financiera para el Bienestar para ese tipo de mujeres. Se abrió en marzo, se cerró el primero de abril, si mal no recuerdo, para registrar precisamente este grupo etario, Tocayo, de mujeres que se dedican a alguna actividad. Se llama el programa Crédito también a la Palabra, y se otorgaron 50,000 créditos. Puedo decir que un poco más, porque desde el año pasado se incorporaron a mujeres artesanas al programa. Seguramente va a tener continuidad. Yo, por ejemplo, visité Pamatácuaro. Allá, obviamente, pues saben ustedes, la actividad artesanal en la parte alta de Los Reyes. Va a continuar ese programa, que estén ahí atentas las mujeres. Tema vivienda, Tocayo. Lo platiqué también hace 3 días con la secretaria Rosa Isela. De esta región, solamente el municipio de Peribán, tuvo a bien donar el predio para la construcción y la edificación de esa vivienda que construye Conavi para los que no tienen seguridad social, no tienen fondo de vivienda, vaya, no son empleados asegurados que tengan Infonavit o que tengan Foviste, los trabajadores al servicio del Estado. Entonces, Si todavía algún alcalde de la región dice, yo levanto la mano, yo busco, compro predios para que Conavi construya, creo que estamos todavía en tiempo de que se le pueda incorporar. Y bueno, ¿qué sí creo podría implementarse para que estén al pendiente? Y ojalá nuestra presidenta autorice recursos para el programa de mejoramiento, que lo tuvimos aquí en el 2023-2024, se incorporaron algunos municipios, y que creo que puede ayudar también mucho para que se mejoren las condiciones.
4: ¿Mejoramiento a la vivienda?
0: Mejoramiento a la vivienda, ese podría ser un programa que puede ser, que aplicar para acá, para esta región. Ya casi se nos termina el tiempo, mi querido Juanjo, si me permites, quiero de manera muy, muy rápida
1: 4 minutos
0: hacer la invitación a los habitantes de esta región. Tenemos, se puso en marcha desde el año pasado, tenemos un año con ese programa. Lleva por nombre Salud Casa por Casa y se está atendiendo a adultos mayores de 65 y a personas con discapacidad en un primer momento. En Michoacán, en números redondos, son casi 700,000 los que vamos a atender. Y hay un equipo de profesionales de la salud que están haciendo ese trabajo. ¿Qué queremos pedirle a los adultos mayores? Donde todavía no ha llegado un servidor de la salud, que nos tengan poquita paciencia. Estamos también reclutando a médicos, enfermeras, enfermeros, a licenciados en salud pública, en enfermería, para completar el número que requerimos. Por ejemplo, aquí en Los Reyes tenemos, si mal no recuerdo, 16 zonas de trabajo. Tenemos que contar con un profesional de la salud para atender un cierto número de personas de estos dos grupos etarios. Y entonces ese programa va a ser una realidad, apenas se echó a andar, reitero, hace un año. Y vamos ahí, la verdad es impresionante, Juanjo, lo que se ha avanzado en este programa. ¿Qué sigue y qué falta? Garantizarle a esas personas también el medicamento. Se está trabajando en eso y va a ser una realidad. Y entonces, pedirles que nos esperen, que también nos abran la puerta, les atiendan. Este programa es un programa preventivo, particularmente. ¿Qué se busca? Identificar que los adultos mayores que están sanos, revisar algunos aspectos, que se activen, que hagan alguna actividad física pequeña, que sea la alimentación sobre todo, y los que ya tienen algún problema de salud, garantizar el seguimiento. Y luego, el otro comercial, si me permiten muy rápido, se implementó desde el pasado mes de abril, lo empezamos en Morelia y ahora está en todo el país, está haciendo un programa de credencialización para el Sistema Universal de Salud. Y bueno, esta nueva credencial tiene dos propósitos. Primero, garantizar el derecho a la identidad a los mexicanos desde que se registran en RENAPO, desde que al niño le sacas la base y lo registras en el registro civil, ya tiene su acta de nacimiento, ya tiene su CUR. Desde ese momento le vamos a expedir esta credencial. Es garantizar el derecho a la identidad y, por otro lado, garantizar el servicio universal de salud a todos los mexicanos. Es decir, que si no tienes seguridad social, te atiendan en cualquier hospital. En IMSS o ISSSTE, en Fuerzas Armadas, en un hospital de Pemex, si andas por allá en el sureste y tienes una emergencia, te puedan atender. Y obviamente, este rezago, reitero, en salud, Juanjo, se va a ir atendiendo poco a poco. Preguntarán algunos si de qué servirá esa credencial, si tendrán dudas, hay dudas, ¿no? ¿Sí me van a atender, Blanquita? Pues se emitió un decreto, la doctora Claudia Sheinbaum Pardo emitió un decreto precisamente para que se garantice la atención de las personas. Sé que va a ser un proceso, ¿verdad? Y no tengo duda que que se va a ir avanzando poco a poco también.
1: Entonces, pues qué bueno, pues ya se nos terminó el tiempo. Hay muchas cosas que hablar, el público nos da mucha información vertiendo. La verdad es que hay gente que dice que qué decepción, pero yo diría que el trabajo no es del gobierno nada más, sino es de cada uno de nosotros. Si nosotros no estamos comprometidos también a generar riqueza, pues ¿de dónde vamos a obtener todas las divisas que requiere una comunidad, un país? Y lo recuerdo porque hace algún tiempo veníamos trabajando en una carrera de biotecnología para el CONALEP, y en lugar de dársela al plantel motor que lo hizo en Michoacán, se lo dan a Zamora, siendo que la región lo ocupaba mucho por toda la problemática que tuvimos en Zarzamora, que teníamos que tener jóvenes que le entraran al trabajo, pero ya con conocimiento, con tecnología, que supieran manejar drones, en fin. Y se lo dan a Zamora, ¿por qué? Cuando se empezó a trabajar desde el director general, desde el subsecretario de aquel entonces, Víctor Suárez Carrera. Y esas son las ingratitudes que no deberían de existir, porque eso limita el crecimiento de una región, como cuando no hubo una escuela de ferrocarril en Cotija, que era un bastión muy fuerte, y se dejó aislado. Y Cotija, de ser una población pues bastante generadora de riqueza, se vino abajo por este tipo de circunstancias. Pero bueno, hay mucho que comentar. Yo les agradezco, nos despedimos con Juan Sebastián.
2: Yo nada más quisiera
1: de Tuzantla, Guerrero.
2: La pregunta está más formulada respecto al Fobaproa y el fraude. Más bien, ¿cuántos fraudes de estos caben en el Fobaproa? Que yo creo son miles, dado la cantidad, ¿no? O sea, no es cuántos Fobaproas, cuántos fraudes hay respecto al Fobaproa, es al revés, ¿sí? Son bueno, miles de la cantidad.
1: Se nos terminó el tiempo, don Roberto. Gracias, licenciado, por estar con nosotros.
0: Un saludo a la audiencia, Juanjo. Y bueno, yo puedo decir que qué veo en esta región, como lo dije al inicio, una región rica, próspera. Y aquí, por indicaciones de la doctora Claudia, acá estaremos un buen rato. Que no será de estar aquí unas semanas, unos meses, ya hacemos el diagnóstico, nos vamos. Aquí vamos a estar, querido Juanjo, habrá tiempo para hablar de otros programas. ¿Qué quiero por último dejar aquí para que nos escriban? ¿Algún adulto mayor que cumplió los 65, que no tiene todavía la pensión, que nos deje un mensaje, un teléfono para atenderlo, para ir a buscarlo, para verlo? También personas con discapacidad, tienen alguna situación ahí que no se les está atendiendo. Y ya, bueno, hablaré en otro momento de los otros 15 programas.
1: Bueno, pues
0: si me permiten,
1: vas a estar aquí mucho tiempo aquí, así que pues.
0: Y de manera especial, Juanjo, yo enviar un saludo a los paisanos migrantes de esta región, que también en algún tiempo tuvieron la necesidad de emigrar, que a muchos les ha ido bien. Y bueno, pues agradecerles el espacio, Juanjo, como siempre, Blanquita, Tocayo. Un placer estar con ustedes acá.
1: Bueno, para todos ustedes, Juan Sebastián, Juliantla, y que precisamente era de Juliantla, Guerrero, ese señorón de la canción. Nos vemos el próximo sábado con un programa también muy interesante.
5: Gracias. 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
4: Rubén Rocha Moya retomó sus funciones como gobernador de Sinaloa tras 4 meses de licencia, una decisión calificada por la CEGOP como estrictamente personal. Fabiola Alaniz encabeza recorridos en Morelia para fortalecer a Morena desde el territorio. Promueve el Plan Michoacán por la Paz y la Justicia de Claudia Sheinbaum, enfocado en recuperar la tranquilidad y generar bienestar mediante la atención a las causas.
5: Pero estoy muy contenta de venir porque las últimas semanas, desde que pedí permiso en el Congreso, he tenido la oportunidad de recorrer las calles. Así se hizo Morena, tocando puertas, hablando con la gente, recorriendo las calles. Y ahora que hemos tenido oportunidad de hacerlo en un número importante de municipios, nos damos cuenta que hay mucho que aprender. Hemos hablado con muchas mujeres como ustedes, disfrutar lo que está pasando en el país, porque por primera vez tenemos una presidenta CONA, una presidenta de la República que tiene la sensibilidad suficiente para entender lo que le duele a la gente y lo que le hace falta.
4: La justicia de Estados Unidos aplazó la sentencia de Joaquín Guzmán López, hijo del Chapo, la cual se programó ahora para el año 2027.
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Eso, ¿cómo andamos, bandita? Muy buenos días. Son exactamente las 11:28 minutitos. Y después de haber escuchado al ingeniero Juan José Hernández en su bonito programa, pues aquí nos alistamos, ¿verdad? Estamos hoy celebrando la semana número 34, el día 234, y nos restan 131 días. Y el día de hoy es día de San Filiberto. Todas las personas que llevan el nombre de Filiberto, muchísimas felicidades. Todos los nacidos un 22 de agosto, muchísimas felicidades, ya dentro del signo de Virgo, ¿verdad? Es correcto, pero bueno, pues a los Filibertos, muchísimas felicidades. Feliz día de su santo. Si usted tiene una celebración importante, compártela con nosotros a través del 354-54-230-11. 354-54-230-11. Prácticamente ya en la última semanita de vacaciones. ¡Ay! Ya viene el córrele, la cartulina, el pan para la torta. Ya viene ese bonito regreso a clases en donde... Qué bonito la pasábamos nosotros, ¿verdad? También cuando las mochilas pues ya vuelven a llenarse de libros, de libretas, de aprendizajes. Y bueno, pues ya próximo regreso a clases. 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

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Buen regreso a clases. Y recuerda, 20% de descuento real en tu lista de útiles escolares. ¡Ajole! ¡Vamos a la parte musical! Y ya tenemos mensajitos de texto. Muchísimas gracias. Los mensajes de texto son al 354-543011. Dice, le pueden mandar un saludo para Génesis Manjarres, que es su cumpleaños. Le pueden poner las mañanitas. Génesis, te vamos a poner rápidamente. Bueno, para todos los nacidos en un 22 de agosto, les ponemos sus fanfarrias. Y una Diana por esa vida que tienen y que, bueno, pues hay que agradecerla y hay que celebrársela.

¡Bravo! ¡Bravo, Génesis! Y bueno, pues a todos los nacidos en un 22, también es día de los bomberos a nivel nacional, ¿verdad? Muchísimas felicidades también a los bomberos que están de manteles largos. Mándeme su mensaje de texto 354-5430-11 y bueno, pues a compartir un excelente sabadito.

¡Felicidades! ¡Vámonos con los Bukis! Se titula Mi Fantasía, 11 con 33 minutos, 92.5 de FM, haciendo radio para ustedes.

0: Las 11 con 36.
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Bueno, pues pásame mi perfume, Tiki, pásame mi Coco Mademoiselle, porque queremos que huela rico también la cabina, ¿verdad? Y nos vamos con más canciones. Te quiero a ti, Germán Montero, con su hijo cantando y cantan precioso. 11:48.

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Con los amigos, maestros albañiles, unas chuletitas o qué, ¿verdad? A la diablita, ay, ay, ay, al ajo, chipotle, qué rico. Por favor. 341-139-5336. Vámonos con las canciones y esta canción se llama Donde estés, con quien estés, Raúl Partida. Y no más jaboncito en la 92.5 de FM.

0: Son las 12 del día. 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
1: Es mediodía. Elevemos una plegaria al Señor, agradeciéndole por un día más en nuestras vidas. Oremos por los que sufren, los afligidos, los que tienen hambre de fe, por nuestros seres queridos, familiares y hasta por nuestros enemigos, que sin duda son ciegos ante la grandeza divina. Oremos por los que tienen, para que sepan compartirlo, por los que no tienen, pero que siempre cuentan con la misericordia y esperanza de tiempos mejores. Demos gracias por todo lo recibido, así como por todo aquello que nos hace mejores personas, mejores hijos, mejores padres, por el sustento, por el vestido, por el hogar. Que no concluya este día sin haberle dado gracias a Dios por todo lo que, merecida o inmerecidamente, recibimos. Su bondad, su sabiduría, su amor son infinitos. Él sabe qué necesitamos. Él siempre provee. En el todo. Sin Él, nada. Gracias por las bendiciones de hoy. Nos esforzaremos para ser dignos de tanta grandeza. Bendito sea Dios.

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1: En son las 12, mediodía, hora en que en la provincia de México, y en especial en esta radiodifusora, tenemos por costumbre elevar una plegaria al Supremo Hacedor para agradecerle todos los beneficios presentes, pasados y futuros, así como el preciado don de la vida. Acompáñenos usted cantando con nosotros con alegría, con amor,

0: gracias por habernos acompañado en esta pequeña oración. Y ahora, continuemos nuestro trabajo con amor, con alegría, con fe.
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4: Información deportiva. La hormiga Armando González va al Olympiacos de Grecia por 12 millones de dólares. Por lo pronto, las Chivas se quedan con el 20% de su carta. Por aquello de que lo vendan más adelante, las Chivas reciben un 20% de esa venta. En Croacia, el Dinamo Zagreb quiere al tal Raúl Rangel, portero de las Chivas. El equipo está disputando los playoffs de la UEFA Champions League. Mis amigos, soy Edgardo Lozada Ruiz.
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0: Escuchamos a Enigma Norteño con esa canción que está muy bonita, que se titula El viaje de mi vida. 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Bueno, 12 con 17 minutitos, vámonos a corte comercial y regresamos de Bolón Ping Pong.
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2: Las 12 con 17. 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

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Vámonos con las canciones y pues ponme esa canción que dice Los Dolores de Micaela. ¡Ahí está la dinamita! Mientras aquí deleitamos esta lluviecita sabrosa de Los Reyes, Michoacán. 12:24 minutitos. Sacúdelo, sacúdelo que traes.

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1: Escuchamos Los Castigados con Grupo Bronco y bueno, pues ya viene ese regreso a clases. 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Vámonos con más música, más temas. Y bueno, pues sí, está efectivamente lloviendo acá por estos rumbos. Vámonos con esta cancioncita que está bonita, que es de Selena y que se llama La Tecnología.

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0: 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No, hombre, con todo el flow, con todo lo que da aquí en la cabina de radio. 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Bueno, aprovechando este fondito musical, nos vamos rápidamente con estos saluditos que tenemos aquí para ustedes. Estamos al teléfono 354-54611 para así. Dice por aquí el Tiki. Ay, Fátima, dice, vamos a hacer. Ahorita espérame tantito. El Tiki ya anda queriendo poner muchas canciones el día de hoy. Pero nos dice, hola Fátima, dice, buenas tardes, saludos para Robe, Ciro, Johan, José, que siempre te escuchamos en la Herrería Tocumbo. Ponme la canción de fiesta de Grupo Audaz. Mil gracias y felicitaciones por tu excelente programa. Bueno, pues el programa es de ustedes. Y recuerden que nosotros pues hacemos esta pasión de la radio, pero siempre queremos que ustedes se queden con un buen sabor de boca y que al escucharnos pues se olviden por completo de aquellos problemitas que puedan tener, ¿sale? Todos tenemos problemas, ¿eh? ¡Todos! Pero si no podemos resolverlos, pues hay que ponerlos en manos del Creador. Ahora sí nos vamos a la canción de Rigo Domínguez y esta canción que se llama Fiesta, Grupo Audaz.

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1: Las 12:54.
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3: Las 12:58.

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3: Información deportiva. Impone récords Guinness. ¿Quién? Erling Haaland, el noruego. Le entregaron 4 récords. En solo 111 partidos logró 100 goles en la Premier League. Otro, en la liga inglesa, anotó 36 goles en 38 partidos. Uno más, máximo goleador histórico de la UEFA Nations League con 19 goles. Otro récord, empató el récord de más goles anotados en un solo partido de la Champions League. 5 goles. Mis amigos, soy Edgardo Lozada Ruiz.
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4: La una con 5.
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La 1:10, nos vamos con más temas musicales. Dice el Tiki, por acá tenemos mensajitos, sí, ¿verdad? Dice, quise decir, Fátima Andrade, me gustaría una canción de Maldita Vecindad y feliz fin de semana. E inicio de fin de semana con esa lluviecita. Se antojó el chocolatito con un panecito chopeado. No, ayer fue panecito y chopeado, ¿verdad? Ahí en la generación. Estuvo muy bien la reunión. Por cierto, Saúl, feliz cumpleaños, ya te pudimos celebrar. Y nos piden la canción de Maldita Vecindad. ¿Cuál canción estará bonita de Maldita Vecindad? Bueno, pues tiene la de Cumbala, tiene la de El Pachuco. Vamos a ver cuál canción le ponemos aquí a nuestra amiga, Maldita Vecindad, El Circo. También está muy buena, de las canciones buenas de Un Poco de Sangre, Pachuco, Cumbala. Vámonos con Cumbala. Exactamente a la 1:11.

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0: Escuchamos esta canción de Kumbala con La Maldita Vecindad, la 1 con 15 minutitos. Tenemos ganas de cantar, habemos energía, sentimiento, corazón y sobre todo, bueno, pues pasar un rato bien agradable con una cena deliciosa, un lugar bonito donde puedes traer incluso a tus niños, tienes por ahí pequeñitos. 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
0: La 1 con 18 minutitos, vámonos con otra canción, Tiki, vámonos con otro saludito. Dice, saludos para mis tres hijos, Diego y Renata, que los quiero mucho. Para mi esposo, que lo amo con todo mi corazón y quiero dedicarle una canción, Desde que te tengo, de Karim León. Que tengas un excelente día de parte de Paola. Paola, te mando un saludote y bueno, pues vamos a complacer, por supuesto que sí. Y bueno, pues si te puede invitar a su marido, a su tóxico, llévelo a una noche de karaoke, pásela bien a gusto. ¿Y sabe qué es lo que me gusta más? Que puedes llevar a tus niños y que ellos puedan estar jugando y ser partícipes de una celebración. Así que los esperamos. Laura con 18 minutitos. Vámonos con Karim León. Desde que te tengo, de parte de Paola para sus...

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22: La 1:27.
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1: Son exactamente ya la 1:31. Escuchamos Girasoles de Rosalén. Qué bonita canción. La verdad se divierte uno, ¿verdad? Con algunas canciones que retoman nuevamente y que pues ahora ya son exitosas. Su segundo respiro, su segundo aire. Bueno.

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En la 1:33, nos vamos con otra canción. Vamos a poner otra canción, Tiki, estamos de fiesta. Vámonos con Ricardo Montaner. Vamos pa' la conga. Bam, bam.

0: 1:37.
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12: 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Recuerda que EPANAT es hepatoprotector, además que ayuda a regenerar esta glándula llamada hígado. 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Y bueno, hay algo de cierto en esto. Sin embargo, lo que más perjudica al hígado son los lácteos, los azúcares, los refrescos, la harina de trigo, las harinas, el arroz refinado. Ahora bien, si lo combinamos, nuestro jarabe de EPANAT con jugo rojo concentrado, Flavorantle, que es otro nutriente, otro suplemento para nuestro organismo. 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
16: Bueno, son exactamente la 1:44, dice el mensajito de texto. Ay, Tiki, no me pusiste ni fondo musical. Dice, buenas tardes, me vas a complacer con la canción de Raúl Beltrán o la canción de Soy Rico de los Dos Carnales, la cual la vamos a complacer. 1:44, los dos carnales, yo soy

Ok, bueno, pues una con 47 minutitos. 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Bueno, vamos con más música. Ya se está relajando la lluviecita, ¿verdad? Pero se queda fresquito, a gusto. Hay que disfrutar todas las temporadas que tiene el mundo para nosotros. Vámonos con esta canción de Yuridia. Se llama Que se vaya.

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1: La una con 52.
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6: Vámonos con lo más reciente de Los Ángeles Azules y Tini Pael.

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0: 2
1: con 1.
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5: Información deportiva. En Alemania, el mexicano ciclista sensación Isaac del Toro llegó primero en la carrera de 2.6 kilómetros, superó al francés Magnier por 2 segundos. Mis amigos, soy Edgardo Lozada Ruiz.
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1: Las 2 con 2.
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0: Avanzamos 2:08, vamos con esa canción de la Sonora Santanera. Además, Rocó de la Maldita Vecindad y esta canción que se titula La Boa.

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1: De lo más reciente de Jorge Medina y Ozzy Quin, aprendí la lección 2 con 11.

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1: Las 2 con 14.
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0: las 2 con 29. Las 2 con 30.
1: Avanzamos con Ana Gabriel, se titula La Reina 2 con 30.

0: Las 2 con 33.
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0: Las 2 con 37.
12: Continuamos con esta canción, se titula Mi Talismán, con Al Tiro de Armando Ramos y Julio Pre.

0: Gracias, gracias.
1: Las 2:42.

0: Las 2 con 45.
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Bueno, 2:51, vamos con esta canción. Invasores, se acabó.

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2: Las 2:55.

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2: El presupuesto para la acción cultural del Plan Michoacán por la Paz y la Justicia tuvo un incremento de casi el 250%, señaló Claudia Curiel, al pasar de 106 millones de meta inicial a 163 millones de pesos. Y en un evento para compartir los avances de los resultados del Plan Michoacán, la funcionaria federal aseveró que ha beneficiado más de 7.000 artistas y ya se ha implementado el 70% de dicho plan. Mi nombre es Mayra Ramos y recuerda, nos puedes visitar en la página www.todonoticiasdigital.com.
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2: Las 3:11.
3: Qué caliente.

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2: Las 3 con 18.
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1: Las 3:25.

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2: Las 3 con 31.
3: 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Un misterio extraño e indescifrable. Seres de otro planeta invaden la Tierra y amenazan con destruirla totalmente. Un solo hombre se enfrenta al peligro para salvar a nuestro planeta. Este hombre...

0: una aventura verídica debida a la pluma de Victor Fox.
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0: proyecto invasión debe ponerse en marcha esta misma noche.
1: O'Connor al fin se desenmascaraba. Era precisamente el espía, el saboteador y asesino que había trabajado hábilmente en la base de Riverson, haciéndose pasar como jefe del Cuerpo Nacional de Seguridad.
0: En la base reina gran desconcierto, y es el momento de iniciar la invasión a la Tierra. De acuerdo, jefe Rojo. Esperaré el momento señalado para escapar. Bien, eso es todo.
1: O'Connor, apague el control del transmisor. Ahora, se quita los pequeños audífonos y sonríe burlón y triunfante.
0: Ahora no hay quien pueda evitar la invasión a la Tierra. Nada, ni nadie.
1: Calimán y Solín, desde su incómodo escondite, de pie sobre la angosta cornisa del edificio, bajo el peligro de caer al vacío, comentaban llenos de sorpresa.
2: ¿Lo has oído, señor? El comandante al fin se delata como espía y traidor.
3: Sí, sí, Solín. Mis sospechas resultaron ciertas. Es el espía y traidor. Y ahora ha transmitido mensaje para que se inicie la invasión de la Tierra.
2: Pero, ¿quién es el jefe Rojo?
3: Tal vez uno de esos seres de otros mundos. Aunque el O'Connor tiene contacto.
1: Calimán y Solín no advirtieron que el comandante O'Connor avanzaba hacia la ventana y los descubría.
3: ¿Qué sucede, Solín?
4: Buenas noches, Calimán. Sabía que era usted audaz, pero no tanto como para permanecer escondido aquí en tan incómoda situación.
3: Comandante.
4: Su situación es divertida, Calimán. Está usted ahí con su pequeño amigo de espaldas contra la pared del edificio a una altura considerable y apoyado apenas en esa angosta cornisa. Creo que será muy fácil hacerlos caer. Y todos pensarán que fue un accidente.
2: Calimán, el comandante nos amenaza con un revólver.
4: Su amigo dice la verdad. Ya que usted, Calimán, no puede ver, hará bien en creer en las palabras de su pequeño amigo. Le estoy apuntando con el revólver.
3: ¿Y qué espera para disparar?
4: Pero, ¿me cree tan idiota? El disparo provocaría la alarma y tal vez me hubiera comprometido a dar ciertas explicaciones que no convencerían del todo. No, no. Mis planes son otros, Calimán. Le ruego que entre a mi habitación.
3: Obedece, Solín. Entra por la ventana.
1: Solín, amagado por el revólver del comandante, se deslizó lentamente hacia la habitación. Calimán, calculando cada paso que daba, avanzó por la cornisa hacia la ventana.
4: Se ve usted ridículo, Calimán. Replegado contra el muro, avanzando lentamente hacia esa ventana. Y totalmente indefenso. Vamos. Continúe, no se detenga. Que ya casi esté en la ventana.
1: Calimán tocó con el pie la base de la ventana y se inclinó para entrar, apoyando las manos contra el marco de la misma. Pero la voz del comandante O'Connor lo detuvo.
4: Espere, Calimán.
3: ¿Sí?
4: Déjeme divertirme un poco. Es maravilloso verlo tan indefenso. ¿Ciego? ¿Incapaz de defenderse? Sí, bastaría ahora un solo movimiento mío para que usted se precipitara al vacío. Es muy divertido ver al hombre increíble en situación tan desventajosa. Sí, ya lo veo. Bastaría con que empujara su cuerpo un poquito para matarlo.
1: Calimán sintió sobre su pecho el cañón del revólver. Aunque se sostenía firmemente con las manos sobre el marco de la ventana, sabía que no podía ofrecer gran resistencia a un hombre armado. Sin embargo, su rostro, de asombrosa belleza varonil, no expresaba ningún temor. Y sus azules ojos, privados de la luz, permanecían con serena impresión.
3: ¿Va usted a matarme?
4: Ese ha sido mi propósito desde que usted empezó a meter la nariz en donde no lo llamaban. Mire, Calimán, siempre lo consideré peligroso. Fue usted el único que sospechó de mí.
3: Sin embargo, su habilidad para engañar a todos ha sido asombrosa. ¿Quién podía pensar siquiera que el jefe del Cuerpo Nacional de Seguridad era el traidor?
4: Usted lo ha dicho. Mi puesto me ha permitido desarrollar un trabajo de espionaje y sabotaje perfectos.
3: Y buen cuidado ha tenido de no dejar testigos de sus actos. ¿No ha titubeado en consumar varios asesinatos para llevar a cabo su plan?
4: Así es. Y su muerte será uno de los momentos más felices de mi vida.
3: Bien.

0: Espera, comandante. Estoy indefenso. Apoyado dificultosamente sobre la ventana, privado de la vista e incapaz de defenderme. Termine su misión rastrera. Dispare ahora mismo o empuje mi cuerpo hacia el vacío.
1: ¿Cree que va a hacerme desistir haciendo gala de serenidad y estoicismo?
0: No, comandante, no. Solo es aceptar la derrota cuando esta es inevitable. Estoy en sus manos. Acabe de una vez.
1: No sabe cuánto tiempo he esperado este momento, Calimán. Tener su vida, la del hombre increíble en mis manos, totalmente indefenso. Sí, esto es maravilloso. Maravilloso.
2: En un momento, sigue las aventuras emocionantes de Calimán, el hombre increíble.
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2: Ya regresamos con Calimán, el hombre increíble y sus aventuras emocionantes.

0: O'Connor, el ahora dueño de la situación, se apartó de Calimán, ordenando:
1: entra de una vez, Calimán. Que no seré tan idiota como para matarlo ahora.
2: A pesar de lo que lo he descubierto, piense que al menor descuido de su parte lo delataré.
1: No tendrá esa oportunidad. Vamos, entra de una vez.
0: Calimán, de un ágil salto, cayó desde la ventana hasta el centro de la habitación y el pequeño Solín respiró con alivio al ver que su amigo estaba salvado momentáneamente. El comandante O'Connor, sin dejar de apuntar con el revólver, se sitúa a prudente distancia de Calimán.
1: Quédese ahí quieto, Calimán. Si hace el menor intento de avanzar hacia mí, me veré obligado a disparar.
2: ¿Pero qué sucede, comandante? ¿Tiene usted miedo de mí? ¿No le basta estar armado y saber que yo estoy ciego?
1: Las precauciones nunca están de más tratándose de usted, Calimán.
2: ¿Debo agradecerle el cumplido?
1: Supongo que escuchó usted mi mensaje transmitido hace unos momentos.
2: Lo escuché todo. Me di cuenta que se dirigía a través del pequeño transmisor con el enemigo al que usted llamó Jefe Rojo. Pero dígame, comandante, ¿quién es el enemigo? ¿Para quién trabaja usted? ¿Se trata de alguna potencia extranjera o en realidad son seres de otros mundos?
1: Lo sabrá su debido tiempo, Calimán, cuando se inicie el proyecto invasión. Cuando la Tierra sea invadida por flotillas de platillos voladores que se lanzarán en ataque simultáneo sobre todas las grandes capitales. Cuando inicie la destrucción total, nunca imaginada por el hombre.
2: Oh, nunca imaginada por el hombre. Entonces debo suponer que sus aliados son seres de otros planetas.
1: ¿Usted mismo ha visto en acción a esos astronautas? Esos hombrecillos azules que tripulan fantásticas naves espaciales que superan en mucho al más moderno aparato creado por el hombre.
2: Pero, ¿son seres de otros mundos?
1: La respuesta surgirá muy pronto, Calimán. Esta noche se iniciará el proyecto invasión y todas sus dudas se desvanecerán. Y no habrá poder capaz de impedir la rendición de las fuerzas armadas de todos los países bajo la amenaza de una total destrucción.
2: Pero, O'Connor, ¿qué motivos lo impulsaron para convertirse en traidor y espía? ¿Qué es lo que ha hecho que un hombre como usted, héroe de la guerra, ocupando un alto puesto, decida traicionar a su patria?
1: Todos llevamos dentro de sí mismos la ambición y la codicia, Calimán. Y son las pasiones que nos impulsan a olvidarnos del deber.
2: ¿Y cuál es su ambición, O'Connor?
1: Pertenecer al grupo que domine la Tierra. Estar por encima de todos. Convertirme en amo y señor del hombre.
3: Calimán, este hombre está loco.
2: Calma, calma, Solín.
1: Admiro su pertinaz investigación siguiendo mi pista, Calimán, y confieso mi derrota en cuantas veces traté de eliminarlo. Estuvo usted muy cerca de la muerte. Primero, cuando coloqué gases venenosos en su celda. Después, cuando disparé contra usted en sus habitaciones. Y por último, al dejarlo prisionero en el cuarto de alto voltaje. Sí, admiro su habilidad para salvarse de la muerte. Pero al final de cuentas, ha resultado mejor tenerlo con vida en este momento.
2: Bien, ¿qué piensa hacer conmigo?
1: Matarlo, sin duda. Pero antes escuchará usted mi confesión. Sí, Calimán. Yo he sido el que ha consumado los actos de sabotaje en la base. Yo, quien dirigió el secuestro del astronauta Jim McClaren.
2: Pero yo mismo presencié cuando esos extraños hombrecillos azules huían a bordo de un platillo volador llevando prisionero al capitán McClaren.
1: Pero la acción fue planeada y dirigida por mí. Y también di datos exactos a mis amigos del espacio para que capturaran la cápsula que tripulaba el capitán Haviland.
2: Y ha consumado varios asesinatos.
1: Exacto. Fui yo quien estranguló al chofer del taxi. Lo hice para que todos sospecharan de usted. Al fracasar, intenté matarlo. Después me vi precisado asesinar a dos guardias que custodiaban el edificio de abastecimiento. También creí prudente eliminar al experto de laboratorio que examinaba el transmisor que usted le arrebató al hombrecillo del espacio.
2: Toda una cadena de crímenes y traiciones, comandante. Pero hay algo que siempre me tuvo en duda.
1: ¿Sí?
2: Los guardias fueron muertos al recibir el impacto de la bala de grueso calibre. ¿Cómo pudo hacerlo si nadie le descubrió esa arma?
1: Ese ha sido uno de mis golpes maestros, Calimán. Créame lo que le digo. Yo llevé siempre conmigo esa arma de grueso calibre. un rifle de alto poder.
2: Oh, imposible de ocultar un arma semejante.
1: ¿Usted cree?
2: En cualquier momento la habría descubierto.
1: Ahora su pequeño amigo se encargará de decirle lo que ve, ya que usted está imposibilitado para descubrirlo.
0: O'Connor, a prudente distancia de Calimán y sin dejar de amagarlo con el revólver, mostró ante los ojos del pequeño Solín su pata de palo.
1: Fíjate bien, muchacho, y le darás la respuesta a tu amigo. Observa con cuidado lo que es en realidad mi pierna postiza.
3: ¡Cielos! ¿Pero cómo es posible?
2: ¿Qué sucede, Solín?
3: Señor, escucha. La pata de palo del comandante es en realidad el cañón de un rifle de alta potencia.
2: ¿Pero qué dices?
1: ¿Lo escucha, Calimán? Es aquí donde llevo el arma oculta. Mi pierna postiza esconde el cañón de un rifle de grueso calibre. El mismo que he usado para matar a los guardias. El mismo que disparará contra usted.
2: Oh, eso lo explica todo. Su habilidad es asombrosa, O'Connor. Me doy cuenta que es usted más hábil y peligroso de lo que suponía. Nadie podía pensar siquiera que usted escondiera en su pierna postiza el cañón de un rifle de alta potencia.
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0: El comandante O'Connor descubría una de sus armas con las que había consumado varios crímenes. Su pata de palo era en realidad el cañón de un rifle de grueso calibre.
2: Ahora comprendo por qué parecía imposible que alguien tuviera en su poder un arma de grueso calibre sin que lo descubriéramos. Era usted mismo quien la ocultaba bajo la pierna postiza.
1: Si el general Clark estuviera presente, su sorpresa lo volvería loco. Él confía totalmente en mí.
2: Todos confían en usted. Creo que...
0: Un sonido extraño y monótono interrumpió a Calimán. El pequeño transmisor surgió una señal clave que ponía alerta al comandante O'Connor.
1: ¿Escucha, Calimán? Van a transmitirse órdenes de una base secreta.
3: Calimán, el transmisor emite una señal y un poquillo se apaga y se enciende a intervalos.
1: ¿Quería usted saber quién es el jefe rojo? Bien, Calimán. Ahora tendrá oportunidad de escuchar su voz. Quédese donde está y no trate de hacer ningún movimiento. Recuerde que lo tengo apuntado con el revólver.
2: Descuide, O'Connor, que no haré nada antes de escuchar la voz del jefe rojo.
0: O'Connor avanzó hacia el transmisor haciendo sonar rítmica y seca su pata de palo, que era en realidad el cañón de un rifle de alta potencia. Llegó hasta el pequeño transmisor y abrió los contactos.
3: ¿Escuchas, Calimán? Se oye el extraño burbujeo que emiten los hombrecillos del espacio.
2: Calla, calla, Solim. Y quiero escuchar el mensaje.
0: O'Connor colocó los audífonos en sus oídos y abrió el contacto de transmisión.
1: Aquí, agente X-9. Hacer órdenes.
6: Atención. Atención, agente X-9. Habla el jefe rojo. Habla el jefe rojo.
3: Calimán, esa es la voz de un ser humano.
2: Calla, Solim, calla.
1: Adelante, jefe rojo. Adelante, espero órdenes.
6: Atención, agente X-9. El proyecto invasión se pondrá en marcha esta noche. He trazado el plan de ataque a la Tierra. Todo está dispuesto.
0: Aquella voz, un tanto etérea, surgía anunciando con todo su dramatismo el inicio quizás de una invasión interplanetaria. Calimán permanecía tenso e interrogante, tratando de identificar aquella voz que surgía a través del transmisor que manipulaba el comandante O'Connor.
6: En cuanto a su fuga de la base, comandante O'Connor, escuche bien.
1: Sí, sí, señor, adelante.
6: A 0 horas, una de nuestras naves aterrizará cerca de la base. Tendrá usted que estar en el sitio marcado como clave 56 a esa hora. Abordará usted la nave sin permitir que nadie sea testigo. Repita órdenes, comandante.
1: A las 0 horas aterrizará cerca de la base una de nuestras naves. Estaré en sitio marcado como clave 56 a esa hora. Abordaré la nave sin dejar testigo de mi fuga.
6: Correcto, comandante. Eso es todo. Fuera contacto.
0: O'Connor sonrió triunfante y apagó el transmisor. Luego se dirigió hacia Calimán.
1: ¿Ha escuchado usted, Calimán?
2: Todo sí. Escapará usted de la base a las 0 horas. Huirá en una nave espacial.
1: Sin dejar testigos de mi fuga. Eso indica que debo matarlo ahora mismo.
2: Antes me dirá algo, ¿conoces?
1: Sí.
2: Esa voz que surgió del transmisor era una voz humana. ¿A qué país pertenece ese hombre, el que llama a jefe rojo?
1: Tal vez nunca lo sepa, Calimán. Ese es el gran misterio que nunca conocerá, porque voy a matarlo ahora mismo.
2: ¿Está usted loco? Piense que...
1: ¡No se mueva! Quédese ahí quieto, Calimán.
2: ¿Ha olvidado que un disparo atraerá la atención de los guardias?
1: Ahora los planes han cambiado. Escaparé de la base a las 0 horas y faltan solo unos minutos. Podré matarlo a usted y a su pequeño amigo aprovechando la confusión. Saldré de la base para abordar el platillo volador. Nada ni nadie me detendrá. Prepárese a morir, Calimán.
3: Calimán, nos apunta con el revólver.
2: Serenidad, Solín, serenidad y paciencia. Mucha paciencia.

0: el comandante O'Connor apuntaba con el revólver a Calimán y al pequeño Solín.
1: Ha tenido usted el privilegio de conocer mi verdadera identidad y escuchar la voz del jefe rojo que desatará la invasión sobre la Tierra. Un privilegio, Calimán, que se llevará a la tumba.
0: ¿Lo cree de veras, O'Connor? No le será fácil matarme.
1: ¿Y por qué no? Está usted ciego, indefenso, desarmado. Y yo, en cambio, lo apunto con el revólver. ¿Qué puede hacer desde su mundo de sombras? Nada. Simplemente nada. Este es el final de su vida, Calimán.
0: O'Connor levantó el revólver hasta la altura de la cabeza de Calimán. En el rostro del hombre increíble se advirtió un gesto de angustia y de impotencia.
1: ¡Buen viaje al infierno, Calimán!
0: ¿Es la muerte de Calimán y el pequeño Solín? ¿Quién es el extraño jefe rojo que lanzará una invasión contra la Tierra? ¿Y el hombre podrá repeler una agresión interplanetaria?
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7: Las 3:58.

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2: Las 4 con 2.
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4: Información deportiva. ¿Quién les entiende a la gente del Milán de Italia? El Porto de Portugal les ofreció que le prestaran a Santiago el Chaquito Jiménez con opción a compra por 15 millones de euros. Y el Milán no aceptó. Por fin, ¿lo quiere vender o no? Harry Kane, el inglés sensación goleador del Bayern Múnich, recibió la bota de oro en Europa como goleador con 36 anotaciones en Alemania. Superó a Kylian Mbappé y a Erling Haaland. Mis amigos, soy Edgardo Lozada Ruiz.
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6: Audiencia pública. El tremendo juez de La Tremenda Corte va a resolver un tremendo caso.
7: Buenas noches, secretario.
6: Buenas noches, señor juez. ¿Cómo sigue de salud?
7: Ay, como siempre. Ahora el médico me mandó una pila de vitaminas.
6: ¿De veras? ¿Qué vitaminas le mandó?
7: Pues la A, la B, la C, la D. Todas las letras del alfabeto.
6: ¿Y qué resultado le dan?
7: Ninguno, pero de todas maneras yo las pienso seguir tomando.
6: ¿Por qué?
7: Porque si con todas esas letras no me curo, por lo menos el estómago mío va a aprender a leer.
6: ¿Verdad que sí, doctor? Bueno, ¿quiere saber el caso que tenemos para hoy?
7: Sí, cómo no. ¿De qué se trata?
6: De una señora que acusa a dos relojeros.
7: ¿Y de qué los acusa?
6: De que le echaron a perder un reloj que ella les dio para que se lo arreglasen.
7: Llámeme entonces a los complicados en ese relojicidio.
6: Enseguida, señor juez. Luz María Nananina.
8: Aquí como todos los días.
6: Rudecindo Caldeiro y Escoviña.
9: Presente.
6: José Candelario Tres Patines.
10: A la reja.
7: Vamos a ver quién acusa aquí.
8: Una servidora, señor juez.
7: ¿Y esa finura, Nananina?
8: Bueno, señor juez, eso es que yo me he dado cuenta de que usted tiene mucha razón y que en el juzgado se debe hablar con cortesía y con elegancia.
7: Muy bien, me gusta eso, me gusta eso. ¿Y qué le ocurre a usted?
8: Que me estafaron 6 pesos, señor juez.
7: ¿Quiénes se lo estafaron?
8: Rudecindo y Tres Patines, señor juez, que son dos imberecundos.
9: ¿Cómo? ¿Qué fue lo que dijo usted ahí, señora?
8: Imberecundos.
9: ¿Y eso qué cosa es?
11: No te metas a aclarar nada, Rudecindo. Déjalo así que salimos mejor nosotros.
7: Cállese la boca, Tres Patines.
11: Es que estoy...
7: Que se calle, sí. Le he dicho. Y usted, Nananina, ¿me hace el favor de explicarle a Rudecindo lo que quiere decir imberecundo?
8: Con muchísimo gusto, señor juez. Quiere decir imberecundo, sinvergüenza.
11: Te lo dije, Rudecindo, ¿para qué te metes a aclarar nada, viejo?
7: Le he dicho que se calle, Tres Patines.
11: Estoy regañando a Rudecindo.
7: Pues sí. No tiene usted que regañar a nadie. Prosiga usted, Nananina. Dice usted que esos dos imberecundos le estafaron 6 pesos.
8: Sí, señor. Me hicieron víctima de un fraude vituperable.
9: ¿De un qué?
11: No sigas aclarando, Rudecindo. Cuanto más fino hable Nananina, menos se entere el juez de lo que pasó. Y mejor salimos nosotros.
7: Silencio, ¿sí? Tres Patines.
11: Pero es que este hombre
7: que no... se calle. Sí. Y usted, Nananina, aclárele a Rudecindo lo que es un fraude vituperable.
8: Con mucho gusto, señor juez. Una estafa descarada.
11: ¿Te convence ahora, Rudecindo? No aclares nada que no es negocio.
7: ¡Cállese la boca!
11: Lo vea, este juez te dice que te calle la boca.
7: No, chico. Tres Patines, eso se lo estoy diciendo a usted.
11: ¿Ah, y a mí?
7: Sí, señor.
11: Ah, bueno, no hay problema, chico. Entre tú y yo hay confianza. De manera que cuando tú quieras que yo me calle, me guiña un ojo y me dice su buzo.
7: Yo no
11: ya...
7: tengo que guiñarle a usted nada.
11: Sí.
7: Y cállese de una vez o le pongo una multa.
11: No, ya yo me callé, viejo. Ah, lo bueno que tengo yo precisamente es que no hay que decirme la cosa dos veces. Porque con una sola vez nada más que se me diga es lo suficiente para que yo...
7: Ya me... He dicho que se calle.
11: No, si estoy callado.
7: Pues no hable.
11: No, pero si yo no estoy hablando, chico. Lo único que estoy haciendo, haciéndote ver que con una vez nada más que me diga que me calle, ya yo me callo y no sigo hablando.
7: ¿Cómo
11: más
7: que
11: nada,
7: no, Tres Patitos? Usted no está hablando ahora.
11: No, chico, no, esto no es hablar, esto es decirte que ya yo estoy callado.
7: Pues no me diga más nada.
11: Y si no te lo digo que estoy callado, ¿cómo tú sabes que ya yo estoy callado y no estoy hablando?
7: 100 pesos de multa.
11: Ah, no, así no tiene gracia, chico, así no, chico, así gana tú la discusión de todas maneras.
7: ¡Silencio!
11: Fuerza de dinero, chico.
7: ¿Va a seguir hablando? Vamos a ver, Nananina, ¿cómo fue que le estafaron esos 6 pesos?
8: Verá usted, señor juez, resulta ser que Rudecindo y Tres Patines se dedican ahora a arreglar relojes. Y tienen una relojería que dicen ellos que es la clínica de los relojes.
9: Y no es la clínica de los relojes.
8: ¿Qué va a ser, hombre? Es el necrocomio de los relojes y va bien.
9: ¿El necrocomio de los...? Con el necrocomio de la sala.
7: ¿Qué dijo usted ahí?
9: Digo, no, perdone, doctor. Quise decir con la venia.
7: Bueno, habla entonces. ¿Qué iba usted a decir?
9: Pues en primer lugar que esa relojería no es mía y de Tres Patines, sino mía nada más. Yo soy el dueño. Y a Tres Patines lo tengo colocado de dependiente con casa, comida y 300 pesos de sueldo.
11: ¿300 de qué si yo no gano más que 25, chico?
9: Yo digo al año, señor.
11: Ah.
9: Y en segundo lugar, no sé qué cosa le habrá pasado a Nana Nina con Tres Patines, pero quiero hacer constar que yo no intervine en ella y que soy inocente.
11: Pero si no pasó nada, Rulecindo, chico.
9: Ah, ¿no pasó nada?
11: No, chico, lo único que pasó fue que Nana Nina me llevó un relojito que estaba descomponido para que yo se lo componiera.
7: No, Tres Patines, sería para que usted se lo compusiera.
11: Entonces el reloj estaba descompuesto.
7: No, señor, el reloj estaba descompuesto.
11: ¿Cómo descompuesto, chico? ¿Eso es del verbo descompuestar?
7: No, señor, eso es del verbo descomponer.
11: Entonces el reloj estaba descomponido, chico.
7: No es por alabarlo, Tres Patines, pero la verdad es que a usted, para ser analfabeto, no le falta más que el canto de un peso.
11: ¿Y cuánto es el canto de un peso, chico?
7: Nada, porque los pesos no cantan.
11: Bueno, pues debían cantar porque todas las aves cantan, chico.
7: ¿Y los pesos son aves?
11: Sí, porque vuelan.
7: ¿Cómo que vuelan?
11: Vamos, mamita siempre lo está diciendo. Peso que llevo a la plaza, peso que vuela enseguida.
7: Bueno, pero lo que quiere decir con eso su mamita,
11: sí,
7: es que el peso se gasta enseguida, no que los pesos sean aves.
11: Sí, pero las aves no tienen plumas.
7: Sí.
11: Ah, y los pesos también. Porque yo he oído hablar mucho de, ¿cómo se llama?, de los pesos plumas.
7: Eso es en el boxeo, nada más.
11: ¿Cómo en el boxeo?
7: Sí, señor.
11: Yo lo he oído hablar en el café.
7: En el café, pero
11: oye, en los periódicos.
7: Refiriéndose al boxeo.
11: Sí, tú dices que es el boxeo nada más.
7: De los boxeadores,
11: bueno,
7: el boxeador,
11: también.
7: Peso, pluma.
11: Sí.
7: Y acabe, ¿qué era lo que iba usted a decir?
11: Nada, que Nana Nina me llevó un relojito ahí para que
7: un
11: yo
7: relojito,
11: se lo arregle.
7: Un relojito,
11: ¿eh? Tú lo viste, ¿no?
7: Continúe, Tres Patines, sí. Continúe.
11: Y yo se lo arreglé. Ese es lo que hay que analizar desde el punto de vista que se mire. Porque tú te colocas donde debes colocarte, que es en el justo medio, analizas el suceso.
7: Analizas el suceso.
11: Sí, ah. Y haces el hipótesis.
7: La hipótesis.
11: ¿Que ya hiciste el hipótesis? Bueno, entonces haces el análisis, comparas el análisis con la hipótesis,
7: ajá,
11: le agregas luego la síntesis, le quitas la efemérides, lo multiplicas por la antítesis. ¿Está bien eso?
7: Yo no sé si está bien, siga.
11: Pues debe decirlo porque lo he dicho como 3 veces. Te tomas el contenido y le devuelve el casco al bodeguero. Que no es así la cosa, ¿eh, Rulecindo?
9: Yo qué sé, compadre. Oh. ¿Qué fue lo que dijo usted ahí?
11: Hágame el favor, chico. Pero tú has visto qué hombre más bruto, chico.
7: ¿Bruto por qué? Si no ha dicho usted más que una pila de disparates.
11: Por eso mismo, chico. ¿Tú has visto alguna vez un hombre más bruto, chico?
7: ¿Más bruto que Rudecindo?
11: No, chico. Más bruto que yo, chico.
7: Ah, pero el bruto era usted.
11: Hombre, ¿verdad? Claro que sí, chico. Es que también me vas a discutir eso a mí.
7: No,
11: chico.
7: Eso no se lo discuto.
11: Adiós. Una virtud que tengo yo que no me la puede discutir nadie,
7: no,
11: chico.
7: No se la discuto. Vamos a ver si yo me entero de lo que pasó. En primer lugar, Rudecindo, usted tiene una relojería, ¿no es eso?
9: Sí, señor juez, una relojería muy buena. Aunque Nana Nina diga otra cosa.
7: Bueno, eso no me interesa. ¿Cómo se llama esa relojería?
9: Bueno, pues ha tenido varios nombres, ¿sabe usted?
7: Sí.
9: Yo solo la compré a uno que la tenía instalada en la calle de Sol. Y entonces se llamaba el reloj del Sol.
7: ¿Y no le dejó usted el mismo nombre?
9: No, porque yo la mudé para la playa de Guanabo. Y entonces, como que estaba en la playa, pues le cambié el nombre.
7: ¿Y cómo le puso?
9: El reloj de arena.
7: Entonces ahora se llama el reloj de arena.
9: No, porque luego la volví a mudar. Y ahora la tengo en La Habana Vieja, en los altos de un puesto de fruta.
7: ¿Cómo se llama ahora? ¿El reloj de fruta?
9: No, la hora de los mameyes.
8: Bueno, así le llamarán ustedes, porque la gente le llama de otra manera.
7: Ah, la gente le llama de otra manera.
8: Sí, señor, porque reloj que va a esa relojería, reloj que no camina más nunca. Ajá. Y en vista de eso, ¿sabe usted cómo le llaman a la relojería esa?
7: ¿Cómo?
8: La hora cero.
9: No es verdad, señora, por Dios, eso son calumnias de la gente.
8: ¿Pero calumnia de qué? Si a mí misma me ha pasado.
7: A ver, Nananina, ¿qué fue lo que le pasó?
8: Pues nada, señor juez, que yo tenía un relojito de pulsera y lo llevé a esa relojería para que me lo arreglaran. Pero el relojito se adelantaba un poquito, esa era verdad, ¿no?
7: Se adelantaba un poco.
8: Sí, cada 25 o 30 minutos se adelantaba tres.
7: ¿Tres minutos?
8: No, tres horas. Tres horas se adelantaba.
7: Oiga, cada 25 minutos se adelantaba tres horas.
9: Sí, señor juez, porque el relojito ese, dicho sea sin alusión a la sala, era pura chatarra nada más.
7: ¿Por qué tiene que decir eso sin alusión a la sala?
9: Para que no haya malas interpretaciones, doctor. A lo mejor alguien se imagina que lo de chatarra lo digo por usted. Y verdaderamente, señor juez, yo soy capaz de decirle eso a usted así en su propia cara.
7: Ah, vamos, usted no es capaz de decírmelo en mi cara, ¿verdad?
9: No, no, señor, no. Eso lo digo yo cuando usted no está delante, porque de la misma manera que ojos que no ven, corazón que no siente, pues se puede decir que oídos que no oyen, chatarra que no se entera.
7: 100 pesos de multa por la chatarrita.
9: ¿Cuánto?
7: 100 pesos.
9: ¿Qué va? Tengo que dejar el vicio de venir a la corte porque, oiga, me sale muy caro.
7: Silencio.
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9: Déjame desahogarme, chico.
7: Desahógase en silencio.
11: Con permiso. No le diga eso, que empieza a rezongar ahí. Bueno.
7: Y siga, Nananina. ¿Qué le pasó con ese reloj? ¿No se lo arreglaron bien?
8: No, señor. Me lo dejaron inservible.
11: No hable más bobería, señora. No, ¡se me levanta bobería! Hombre, que ya estoy cansado de oír.
7: ¿Qué pasa?
11: Intupidez, ya, chico.
8: ¿Qué te crees tú, que yo estoy débil todavía o qué? No me levantes el tono.
11: Débil nada. Si yo no tengo que darle golpe a usted ni nada de eso,
8: no,
11: señora.
8: No, yo estoy libre que me dé golpe.
11: La insulto y el hígado acaba con usted. No. Ese relojito, señor juez. No,
7: sí,
11: lo enreglé yo y me quedó precioso, la
7: ese
11: verdad.
7: Ese relojito lo arreglé yo.
11: Ah, ¿usted lo arregló?
7: No, que entonces se dice así.
11: Ah, sí, chico.
7: El reloj lo arregló usted, Tres Patines.
11: Sí, yo solito, sin que me ayudara nadie.
7: Venga,
11: chico.
7: Acá, Tres Patines, vamos a hablar usted.
11: Hombre,
7: y yo.
11: Chico.
7: ¿Usted sabe arreglar reloj?
11: ¿De qué se reloj? No sé.
7: Una risa que le viene.
11: No, sí. Pero ¿cómo no voy a saber si eso es fácil, chico? Total, lo que tenía el relojito de la señora.
7: Sí.
11: No era más que un fallo en el carburador, ¿comprende?
7: Ah, un fallo. ¿Cómo?
11: Que al sacarle tú la aguja del carburador y poner el flotante en su puesto.
7: Ajá.
11: Sí, entonces viene la... Sí. Cuando la... Sí, era el carburador lo que tenía mal.
7: ¿Cómo el carburador?
11: No, metí la pata. ¿Dije carburador yo ahí?
7: Sí, señor.
11: Ah, chico, arráncaselo otra vez.
7: ¿Arranca qué?
11: Quítale el carburador. Es que me confundí porque yo empecé arreglando automóviles.
7: Ah, vamos.
11: Sí.
7: Usted empezó arreglando automóviles.
11: Sí, la trabajadora de la mecánica.
7: Mecánica, chico. De automóvil.
11: ¿Ah, sí? Ultramotriz.
7: ¿Eh?
16: Mecánica ultomotriz.
7: Ultomotriz.
16: Sí.
7: Ah.
11: Una vez me llamaron, chicos, porque me llevaron un fotingo ahí para que yo lo arreglara.
7: Sí.
11: Yo entonces lo desarmé todo, poquito a poco.
7: Todo, con rueda y todo.
11: Todas las ruedas, la goma, la cámara.
7: El motor.
11: Motor, sí.
7: Echó el motor abajo.
11: Eché el motor abajo, desafé la rueda, los guadafangos,
7: ajá,
11: la carrocería, todo. O poquito a poco, tú sabes, porque ese es un trabajo que tú sabes que
7: sí.
11: Lo engrasé bien,
7: ajá,
11: lo volví al mar y cuando terminé...
7: ¿Qué? ¿Lo volvió a qué?
11: ¿Eh?
7: ¿Qué lo volvió a qué?
11: Al mar, al mar.
7: ¿Lo tiró al mar?
11: No, chico, al mar, cuando tú vas poniendo una pieza...
7: Armar.
11: Y le pone tornillos, ¿sí?
7: Armar.
11: Armar.
7: Armar.
11: Armar no es un fotógrafo, chico.
7: No.
11: Sí.
7: Armar.
11: Ah, y cuando terminé, chico, ¿tú puedes creer que en lugar de un fotingo nada más habían dos, chicos?
7: No.
11: Sí, chico. No sé, parece que me trajeron, estaba tan reforzado que tenía piezas de doble de todo, ¿tú sabes?
7: Sí.
11: Porque en lugar de uno, yo no sé, me salieron dos, chicos.
7: Bueno, y le quedaron bien.
11: Perfecto, chico, perfecto. Ah. Eso sí, ninguno de los dos caminaba. Mira qué cosa más grande.
7: Diga, venga acá, ¿y qué dijo el dueño del fotingo cuando fue a buscarlo?
11: Oh, ni te ocupes.
7: ¿Qué?
11: No te lo puedo repetir, chico. No te lo puedo repetir, chico, porque era un hombre de lo más ordinario, chico. Aquel hombre se desabrochó la guayabera, cogió el sombrero de hippie en la mano. Óyeme, y lo que me dijo...
7: Sí.
11: Bueno, óyeme, ya tú sabes. Una palabra era ofensiva para mí y otra para alguien de mi familia, pero no quedó nadie.
7: Me lo imagino.
11: Hasta el difunto tío Sinesio le
7: venga, hizo. Y después de eso se metió usted a arreglar relojes, ¿verdad?
11: Sí, esa es una cosa que yo lo hago, óyeme, a la perfección. No es porque yo me dé lija ni nada. No me explico de qué se queja la señora
8: esta. Pero ¿cómo no me voy a quejar si ese reloj después que usted me lo arregló marca la hora que le da su gana a él?
9: ¿Cómo que marca la hora que le da la gana?
8: Sí, señor. Ayer yo miré mi reloj y marcaba las 10 en punto. Entonces yo llamé al observatorio para que me dijera la hora. ¿Y sabe usted qué hora era, señor juez?
7: ¿Qué hora era?
8: Las 5 y 5.
11: Entonces su reloj estaba bien, señora.
8: ¿Cómo que estaba bien?
11: Sí, ¿qué hora tenía su reloj?
8: Las 10.
11: ¿Y qué hora le dijeron que era en el conservatorio?
8: En el observatorio.
7: Observatorio.
11: Sí, sí.
8: Me dijeron las 5 y 5.
11: Las 5 y 5. ¿Y 5 y 5 no son 10?
8: Sí.
11: Aquí en Guanabacoa y en Aguada Pasajero. Entonces, ¿qué es lo que usted quiere? Yo no tengo la culpa de que usted no sepa sumar, señor.
8: Bueno, es que además de marcar la hora que le da su gana, no hay manera que ese reloj camine un día seguido.
7: ¿Y eso? ¿Ese reloj se para?
8: Sí, señor. Usted lo echa a andar a la 1, por ejemplo, y a las 9 se para y no camina más en todo el día. Y si lo echa a andar a las 12, se para a las 8.
7: Entonces solo camina 8 horas diarias,
8: sí,
7: ¿no?
8: Señor, 8 horas.
7: ¿Y eso?
9: Bueno, doctor, eso es orden mía, ¿sabe usted? Porque en mi relojería hay que cumplir todas las leyes sociales.
7: Sí, ¿cómo que hay que cumplir las leyes sociales?
9: Sí, señor. Reloj que entra en mi relojería, reloj que sale con la jornada de 8 horas implantada. ¿A usted le camina ese reloj los domingos, nenenina?
8: No, los domingos no.
9: Ah, bueno, es que a todos los relojes que arreglamos después les ponemos el descanso dominical... para que el minutero pueda ir al cine.
7: Bueno, Tres Patines, explíqueme usted, ¿cómo arregló usted ese reloj?
11: Nada, pues le voy a decir primero que todo y antes que nada lo que hice fue hervirlo.
7: ¿Lo hervió? ¿Cómo que lo hirvió?
11: Sí, lo herví, lo puse en la candela dentro de un jarrito con agua para matarle bien todos los micrófonos, ¿tú sabes?
7: Microbio.
11: Sí.
7: Microbio.
11: Microbio, sí. Y después de eso lo abrí, lo primero que me encontré fue un muelle que estaba todo jorobeteado.
7: No me digas, el muelle estaba jorobeteado.
11: Sí, chico, estaba arrocado. Entonces lo saqué, lo enderecé y se lo volví a poner, pero no cabía el muelle. En vista de eso le corté un pedazo, pero no cabía tampoco. Y entonces, pues, boté el muelle.
7: ¿Qué cosa, lo botó?
11: Sí, porque me di cuenta de que la avería no estaba ahí, tú sabes. Lo que le pasaba a ese reloj era que estaba cojo.
7: ¿Cómo que estaba cojo?
11: Sí, tenía una aguja más corta que la otra, ¿no?
7: ¿Ah?
11: Entonces yo hice así, le puse las dos agujas del mismo tamaño.
7: ¿El mismo tamaño?
11: Para equilibrar el peso.
7: Pero
11: sí.
7: Venga, ¿cómo se sabía entonces cuál era la de las horas y cuál era la de los minutos?
11: ¿Cómo? ¿Pero una era para las horas y otra para los minutos?
7: Claro que sí.
11: Entonces la culpa de todo la tuvo una nanina que no me lo avisó, chico. Ese era un detalle que debería habérmelo advertido ella.
7: ¿Y usted no lo sabía?
11: ¿Cómo iba a saberlo si nadie me lo avisó, chico? Hombre, yo creí que el reloj estaba cojo. Y que por eso era que no caminaba bien.
7: Escriba ahí, secretario.
6: Venga la sentencia.
7: Es cosa bien demostrada que este par de relojeros ni saben de minuteros, ni de horarios, ni de nada. Y como eso es un delito, cierren la relojería y páguenle a Luz María lo que costó el relojito.
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2: Las 4 con 22.
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2: Las 4:38.

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1: 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Las 4:40.

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1: Las 4:49.

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2: Las 5 en punto.

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3: La encargada del despacho de la Secretaría de Educación en el Estado, Patricia Flores, afirmó que los conflictos intrasindicales que obligaban la salida de maestros de escuelas son cosa del pasado. La funcionaria puntualizó que las diferencias por motivos sindicales han venido a la baja y cuando se presenta algún conflicto, la Secretaría de Educación entra a mediar para indicar que escale. Flores declaró que el objetivo de la dependencia es que no haya aulas sin maestros por conflictos o diferencias políticas y sindicales. Mi nombre es Mayra Ramos y recuerda, nos puedes visitar en la página www.toonoticias.com.
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1: Las 5:11.

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1: 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Las 5 con 17.

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0: Señoras y señores, estamos a punto de festejar algo muy grande. En bandera de México y toda la cosa, ¿verdad? Como Jorge se hubiera ganado la selección mexicana. Señoras, señores, vamos a nuestra siguiente sección.
1: No, yo la neta ya no quiero, la neta no. ¿Y ese mundito?
2: Sí, ya dije.
1: ¿Y ese mundito qué hace o qué?
2: ¿Y ahora ese qué hace?
0: Vuela.
2: Un adorno más.
1: Ya sé, ¿no? Oye, ¿dónde lo pondremos, vale? ¿Dónde se verá bien entre tanto adorno?
0: Señora, señor, vamos a nuestra siguiente sección.
1: Ya tengo mi bandera.
0: Listo, porque vamos a ir a una glorieta a festejar. Vamos al clímax panzón.
1: ¿El clímax panzón cuál será ese tú?
0: El que das tú y tu mujer. Mira qué gusto. Ay, le da la maestra Lullera.
2: Yo me pongo tan feliz y tan, pero tan contenta. Darte el espacio, Buquito, darte la voz, los micrófonos abiertos.
1: ¿Para qué los abren tan buenos todavía, hombre? ¿Para qué los abrieron?
0: Okay.
2: Es el momento de que saludes a Divina.
1: ¿A quién más se lo lleva? Ay, no sé, diga usted, dígamelo, ¿quién?
2: Saluda, Alexa.
1: ¿Y es qué?
2: Pues que no te da emoción.
1: Usted se va a caer el cielo, ahora sí, algo va a pasar. Se va a caer el cielo. Por eso dice, y el Charmin a veces. Fíjese, me lo llevo que estaba yo pensando.
0: Ah, cállate. Saluda, Alexa, ándale.
1: Alexa, buenos días. Alexa, buenos días. Alexa, buenos días.
0: No te pelan.
3: Buenos días. ¿Qué tal amaneciste hoy?
1: Aquí acostado con hambre y sin ayunas.
3: Esa sensación de estar ahí sin ganas de levantarse, pero con el estómago pidiendo comida. ¿Qué se te antoja para el desayuno?
1: Pues lo que te hagas, no es bienvenido.
3: Aquí estoy para ayudarte. ¿Qué puedo hacer por ti?
1: Unos huevos en su salsa.
3: Perfecto. Encontré varias recetas de huevos en salsa.
1: No. Que tú los hagas, nada, así que chiste. La neta, ¿sabes qué? Alexa, me caíste gorda. Dios, vale, ya me cayó gorda de ella.
0: Maestro, lo que fue la noticia que nos estaba diciendo, ¿no es fake? ¿Está usted segura de lo que estaba comentando?
2: Estoy tratando de...
3: ¿Podrías aclarar qué?
0: Ok, muy bien. Mientras tanto, vamos a saludar a los chicos.
2: Sí, vamos a saludar a los chicos del clima, porque qué emoción, de verdad. Me da muchísimo gusto saludar a mis amigos. A los mejores,
1: no,
2: a los
1: sí, ya cambiaron otra vez, hombre.
2: A los expertos del clima.
1: Ya no son los mismos. ¿Por qué quitaron aquellos? ¿Qué? Está bien, no sabían mucho, pero los habían dejado, hombre. Ya la gente los quería.
2: Porque mira, poquito, dos es bueno.
1: Ya los quería la gente, hombre. Ya estaba encariñando la gente, hombre. Así.
2: Porque mira, poquito, dos son es bueno, pero tres es mejor.
1: Sí, pero pues eran buena gente hasta eso, pues. Digo, nunca le atinaban y le decían, pero no, bueno, pues.
2: Les damos la bienvenida.
1: ¿A quiénes son los nuevos? A ver, déjame adivinar, ¿quién será los nuevos? ¿Quién serán los nuevos? ¡Ah, Lucer! No. ¡Mi amor!
4: A ver, ¿quién? ¡Mate!
1: No, espérate, pues, hombre, no, que ya no estaba.
2: Vamos a darle la bienvenida a Mayra Ramos, Javi Rincón y a Charmín.
1: Charmín, en paz descansaba.
2: Qué gusto saludarlos, chicos.
5: Hola, buenos días.
1: Este güey cuando llega a la red le dicen, en paz descansaba. Bueno, nomás habló para saludarnos, ¿ok?
5: Escuchamos ahí algo raro.
1: Charmín.
4: Algo se está retroalimentando. Alguien le tiene un virus muy alto a su radio.
1: Se está retroalimentando. Así es él, así traga.
4: No, porque...
1: Oye. Charmín. Hombre, ese vato.
6: ¿Qué pasó, amigo? ¿Cómo estamos? Buenos días.
1: Amigo.
0: Ay,
4: es un fantasma, Buki.
1: Es un fantasma. No me digan eso, eso no me lo digan, porque no me digan así tan feo, porque... ¿Qué es?
0: Ya empezó a temblar esto.
2: Es Charmín del más allá.
1: El Charmín del más allá.
6: Ya nos quitaron el bloqueo, Buki, el que nos dijiste que sacaste.
1: Ya empezaron. Ya los bloquearon.
6: Pues, ¿quién fue gracioso?
1: ¿Quién sería el gracioso? ¿Qué les hicieron ahora, Charmín?
6: Lo mismo de la otra vez.
1: No me digas que lo mismo de la otra vez. Te agarraron a besos y te gustó. ¡Hijo de
7: la... Buki!
4: Con fuerte envidia se escucharon esas palabras de Buki.
1: Ah, no, eso fue en secreto.
5: Que fue el Buki, dile.
1: Eso fue en secreto, perdón.
6: No, fuimos a hacer nuestras travesuras acá, pero ya lo solucionamos.
0: Mira, no digas que. No digas que, porque parece ser que les decimos, vayan y háganlo. Ay. Oye, y a estos, amantes de lo ajeno, dámeles un abrazo de mi parte.
6: Sí, los estuve buscando para darles abrazos, pero no los encontramos. Lo bueno que se recordó que se jugué con cámara. Porque
0: ya deja de temblar, todo. Ya deja de temblar.
1: Oye, pues tengo miedo. ¿No es que es el Charmín del más allá? Oye, Charmín.
6: Acá estamos transmitiendo.
1: ¿Cuándo te cargó la
0: chica? Ok.
4: No.
5: Ay, este.
6: Hace un mes.
1: ¿Hace un mes?
6: Sí, lo bueno que estaba aquí en Guatamo.
4: ¿Eh?
1: Ay, nomás lo que dijo ese vato. Ahora sí, Heredia, voy a hacer lo que hice la otra vez en Coahuila.
2: ¿Hasta Coahuila?
1: Sí, hasta Coahuila fui. Me salió ya... No, en la calle Coahuila. La calle Coahuila, en Tijuana. Me salió ya...
0: Ok.
2: ¿Y qué hiciste?
1: Hice del baño, me salió ya, porque me andaba haciendo así como ahorita. Ahorita vengo. Ahorita vengo.
0: Ven acá.
2: Qué bárbaro. Vámonos primero mejor con las princesitas y le damos.
1: Ay, muchas gracias.
2: No esperes.
1: A mí me toca, usted lo acaba de decir que me toca a mí.
2: Que me permite presentar a Mayra.
1: Ay, ¿cuál Mayra? Maestra Luyera, entre amigas, nosotras somos amigas.
2: Sí, maestro, pero porque mire nada más lo que trae puesto.
1: Una perfecta blusa que me acabo de comprar.
2: ¿Comprar? Sí, esa la dejé colgada ahorita y en el baño, porque ahorita me la voy a llevar.
1: Por eso me la encolguele.
2: Ah, mire.
1: Me la compré colgada.
2: Qué bárbara.
1: Déjeme saludar a esta señora. ¿Cómo se llama la señora esta de allá de Guaitambo?
2: Es Mayra.
0: Mayra, salúdela.
4: La señora.
1: ¿Cómo es? Digo, para no entrar en detalles, señor.
0: Maestro.
1: Mayra, buenos días, ¿cómo está? Se desmayó.
5: Aquí ya estoy, es que no escuchaba. ¿Qué le hace el Buki a los cables?
1: Nomás le muevo aquí el botoncito.
0: Buki, no le andes moviendo tus botoncitos.
4: No, tampoco, Mayra. Tampoco hay que mentir por convivir. Al Buki ocupa levantarlo con una retroexcavadora, una grúa, algo así. Tampoco hay que mentir por convivir.
5: Pues imagínense qué tan intenso estuvo el viento que digo que hasta el Buki se lo llevaba.
2: Oh, no, entonces estuvo
1: demasiado
2: fuerte el aire.
1: Qué chistoso.
5: No, sí, estuvo bastante fuerte, ¿eh?
4: Yo te defiendo, Buki, dame
1: chance. No, mejor no me defiendas, así estoy bien. Me pones una madriz,
2: No, sí te defiendo. No,
0: yo también creo que sí te defiendo. Sí. De hecho, la otra vez a mí me comentó Javi que le encantaba defenderte.
5: Sí.
2: Sí, se le nota.
1: A ver si le gusta defenderme, que se eche un tiro con Charmina, ¿eh?
4: No. Ay, ¿yo por qué, tomero?

0: No, entre familia. Nomás chéquele una cosa. ¿Cuántas viejas traigo ya en la familia de Javi? La hermana y la prima se mueren por mí.
1: Contigo será.
2: Pues busque del olor que traes, ni modo que no se vayan a morir.
3: A patas, ¿verdad? Ay, no, qué horror.
1: ¿Cómo, Javi? ¿De qué más se muere, Javi?
2: Del olor y lo que les debe.
1: Y de hambre.
0: A ver, Charmín, bien llevado, vale.
4: ¿Qué dijo?
0: Oye, qué risita, hija de la...
5: A la risa lo que fue, ¿verdad?
0: Qué risita burlesca.
6: Así como lo jodiste acá en Zacapu, ahora te vamos a joder a ti.
0: Ah, en Zacapu, ya estás en Zacapu, no, que en Huetamo ya te descubriste, dale. ¿No?
4: Llegó muy... Es que llegó temprano.
6: Deja que venga, tiene que venir en esos días.
0: Yo, ¿a qué tengo que ir a Zacapa? Ah, ya me acordé que tengo que...
6: ¿Sorpresa?
0: Sí, ya me acordé que tengo que, vale.
4: ¿A qué vas a ir?
0: Voy por un hueso.
1: Ah, vas a entrar a trabajar al ayuntamiento.
0: No, un hueso que enterré en la entrada, trae hambre y la...
6: Ya ves, como así fue el de la antena, este cabezón otra vez.
0: ¿El de la antena? ¿Que la nalga de quién más salió?
4: Ya interrumpimos a Mayra.
0: Ah, perdón.
4: Adelante, Mayra.
6: Perdón, Mayra, perdón, perdónalo, discúlpanos.
0: Está, no le hables.
3: Está bien, con que defiendan al Buki está bien.
0: No le hables, no se hablen.
3: Unas cuantas gotillas, pero no, la tormenta de aire...
2: Así como el Buki, unas cuantas gotillas.
3: Sí.
2: ¿Qué estás haciendo, Buki? Dame chance. Oye, por cierto, Eric, por cierto, Eric,
3: ¿por qué te llamas? Lo exprime y no le sale nada.
1: Voy a la otra.
2: Oye, por cierto, Eric, ¿por qué te llamas tan feo con el Buki? ¿Por qué le dijiste
1: fenómeno ahorita? ¿Oye, a la otra?
0: No, sí escuché, vale, ahora sí. ¡Lo sé! ¡Lo sé!
3: ¡Ay, chismoso!
0: ¡Lucero!
2: Oye, Buki,
3: ahora entiendo por qué se exprimen los primos.
0: Ahora sí.
2: Ah, ¿qué pasó? Espérate, ¿qué pasó? ¿Qué pasó? ¿Qué pasó? ¿Qué pasó?
5: Ah, exprimen entre ellos.
0: No, déjale, ahora sí.
2: Ya, Mayra, Charmín,
0: ahora sí le voy a hablar a alguien más.
2: Pero... Vamos a ver.
0: Ahora sí le voy a hablar a Claudia Chengo. No, esto ya no, ya. Bueno, no.
3: Sí, yo sé, pero pues no se puede.
0: A Claudia Chengo, no, lo me decía que una carpeta que ya abrieron, no.
1: Bueno, muy bien. Mayra.
4: Gracias, Mayra.
0: Va bien.
4: Saludito, que tengas un bonito día.
0: Mi amor.
2: Mande.
0: No, pues, espérate. Espérate, pues, la gente del Charmín.
2: Oye, Charmín como que le da envidia cuando dice, decimos eso, Buki.
0: Siempre me ha querido en secreto.
5: No, la verdad que no, la verdad no. Pues no sabes cuánto lo odio.
0: ¡Oye! No, sí, cierto que sí,
5: antes
0: vale.
5: Antes lo amaba, ahora lo odio.
2: Ah, ¿qué pasó? ¿Qué pasó?
0: El Charmín es bien gacho conmigo, Maestro Yer, usted lo sabe. Maestro, oiga, ¿cómo me cobra lo que le debo?
4: Ay, ¿y qué quieres? ¿Que te lo regale? O sea, ¿te gusta pedir dinero y no te gusta que te cobre?
0: Pues así es, ¿no?
4: Pues paga. Es más, también a mí paga.
0: Ah, ya ve, usted también ya se volvió bien gacha, Maestro Yer. Para 20,000 pesos que le debo a los dos.
4: Fíjate, nos debes 20,000 pesos desde antes, ya que van a ser como 3 años cuando para el cumpleaños de Heredia.
0: Pues desde antes, pues futuramente no se lo puedo deber, más allá.
4: Hace como 2 años o 3 años.
1: 3 años que le pidieron dinero.
4: Para el cumpleaños de Heredia. Pues ni le compraste nada.
0: Pues no quería nada, me dijo, no, ay, no, nada, Heredia, nada, me dijo Heredia.
4: Vámonos ahora sí con Javi, sí.
0: Espérese, hombre, espérese, no, que no me ve, hombre. Ya le voy a cobrar yo.
4: Con ustedes, Javi. Javi Rincón. El único que cuando dice que sube la temperatura...
0: No sube ni más, yo no.
4: ¿Paraguas o no paraguas?
2: Paraguas, Maestro Luyer, porque... Bueno, ya no, paraguas aquí en la Mano Río. No, Maestro Luyer, porque ni llueve, ya. Yo pudiera decirles llueve, pero ni llueve.
1: ¿Ha llovido?
2: Ayer toda la tarde, que casi llovía. Dijimos, no, hombre, nos vamos a inundar con ese ecuador que viene, pero... Fueron unas cuantas gotillas, como un compadre que está ahí contigo, Eric, pero no.
0: ¿A quién será, de día?
1: No sé, güey, no sé, pregúntale.
0: ¿A quién le estás diciendo para darle carrilla? Dilo.
2: ¿A ti, Buki?
0: ¿A mí?
4: Las cuantas gotillas.
0: ¿Oh? Ah, no, entonces no le den carrilla, es un tipazo ese vato, un hombre de los mejores perrón.
4: Gracias, Gaby.
2: Gracias, excelente.
0: Vamos pues a corte comercial, ya.
4: No.
0: Sí, ya, corte comercial, ya.
4: Vámonos con mi amigo. Okay. Charmín de Zacapo, amigo.

0: sí estamos bien. ¿Cuál
1: amigo? Bienvenido,
0: no, espérese, no, que no.
2: Sí,
3: podrá. Que no, que Buque, que no, que.
4: No contaban con mi astucia.
0: Es el Charmín Colorado. Charmín, Charmín. Mis antenitas están detectando la presencia del enemigo. Es el Charmín.
3: Llegué más chapulín que nunca, ¿eh?
0: ¿Eh?
3: Te voy a cobrar cada una de las que nos has hecho acá en Zacapu.
0: No, ¿qué me vas a cobrar a mí? Pues ya, ¿qué? Hoy me están diciendo acá en el Facebook que no se escucha la radio de Zacapu.
3: Aquí estamos al aire ahorita.
0: ¿Estás seguro?
3: Seguro.
0: Porque no vaya a ser que nomás traiga el transmisor así aquí al alrededor.
3: Aquí estás monitoreando los 24/7 ya.
0: Luis Alberto.
3: Ya te pusimos cámaras, si te los vuelves a pasar ya te vamos a atorar, Buki.
5: Ah, ya pusieron cámaras ahí donde se notan. Donde se
3: sí,
5: notan
3: así
5: a
3: es, ya se revuelve
5: oscuridad. Muy bien hecho, yo te lo dije, pon cámaras.
3: Así es, no dependía de mí, dependía de los dueños.
5: Sí, pues, pero qué bueno que ya pusieron
3: ya,
5: cámaras.
3: Ya está. El punto es de que nos vamos a enchorizar al Buki, si sigue con sus cosas.
0: Oye, van a hacer novelas, ¿o qué?
1: ¿Por qué?
3: Y acuérdate que es zona federal, Buki.
0: Por eso, no.
3: Ahí va directito al bote.
0: Ah. Oye, pero ya van, entonces ya van a hacer como Televisa, ¿o qué?
3: Ah, Buki.
0: Porque van a grabar novelas, ya tienen cámaras y le dicen.
1: Cámaras para supervisar 24/7.
5: Ok, señores, señoras de Zacapu, atención a los amantes de lo ajeno de Zacapu. La próxima vez que te metas a robar, voltea a ver las cámaras y sonríe, porque te vamos a subir al Facebook, te vamos a denunciar. No lo hagas, por favor.
0: Les vale, papura.
3: O sea, puede llevar una gran descarga eléctrica por ahí, así.
0: Ay,
3: que
0: ¡ay, joder! ¿Tanto así? Bueno, no, entonces no, mejor no vayan, vato. Se meten a robar y luego pasan con
3: Buki.
0: Y luego pasan con Andrés allá en la chinga para que les den un abrazo.
3: Es que
0: nos
3: cansamos de darles abrazos, por eso vamos a darles toques.
0: Pasan por su abrazo y su respectivo buenos días y qué bonito que están aquí con nosotros. Y le gritan, es un honor.
5: Cuéntanos, Charmín.
1: Puede que sí o puede que no vaya a llover ahí.
3: Pero aún así hay que tener cuidado porque el clima puede cambiar en cualquier instante.
0: Así como cambia mi amor por ti. No, digo, no, espérate.
3: Ah, okay. No, caray.
1: Ahora entiendo todo.
0: Le dije a Lesa.
1: Ahora entiendo todo. Panzo. Tienes un amor oculto y por eso lo demuestras lo contrario.
0: Ay, no, la que tiene un amor oculto soy yo en el closet. Ahorita vengo, se me olvidó.
1: Gracias, amigo. Buen día.
3: Saluditos, bendiciones, hasta mañana, tranquilos, seguimos escuchando.
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16: Las 5:47.

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0: ¿Qué tú qué con ese grillo?
1: Es mi nueva mascota.
0: Qué bonita tu mascota.
1: Es que no había una más larga.
0: Vamos a nuestra siguiente sección, maestro.
1: Ay, no, qué flojera. Pero me van a presentar.
0: Dile a la maestra Loyer.
2: Como siempre, maestro.
1: Ay, no, pero como tengo un sueño. Y ahorita no, muchas gracias. Adiós.
2: No, como usted se lo merece.
1: Como yo me lo merezco.
2: Claro.
1: ¿Qué tal mi blusa bonita, verdad?
0: Maestro.
2: Mire, maestro, de verdad, le voy a decir algo. Usted tiene que respetar...
1: Ay, no.
2: ...las cosas de sus compañeros. Yo dejé esa blusa colgada ahí en el baño...
1: La dejó colgada. Ay, es que
2: porque
1: yo no sabía.
2: La voy a necesitar. Voy a ir a una reunión y necesito esa blusa.
1: Pero yo no sabía. Póngale pues un letrero. Póngale letrero de que esta blusa la voy a necesitar. Al favor de no llevársela.
2: Oiga, maestro. ¿Es
0: no hay
2: de
0: necesidad.
2: ¿Es de usted?
1: Es que tengo mala memoria. Digo, o sea, a lo mejor es mía.
2: Mire, qué casualidad.
0: Qué casualidad.
1: Póngale un letrero. Esta blusa, Madame Jotú, al favor de no llevártela.
2: Quítesela.
1: Aquí, maestra Luyer. Bueno, con mucho gusto.
2: No.
1: Déjeme cuero de una vez.
2: Espérese.
0: Deja que la presenten de perdida.
2: Váyase allá a la entrada.
1: Ay,
2: ándale.
1: ¿Por qué me gritas? Antes no me gritaba.
2: ¿Era sensible o qué?
1: Ando sensiblita, dijera usted.
2: Váyase allá al...
0: A la puerta, órale.
2: A la puerta para presentarla.
1: Ay, espérese, no me jaloné.
2: Sí, o
1: sí,
2: no.
1: Sí, voy ya.
0: Ah, órale, pues a la puerta.
2: A la puerta.
1: Órale, chingada.
0: Ok.
1: Ahí estoy bien ya.
2: Pues no sé, usted donde usted se quiera.
0: Ya cerró la puerta. Vamos a dar la bienvenida.
1: ¡Vamos!
2: Gira. Apenas.
1: Ay, no me duele. Ay, espérate, suéltame, panzón.
0: ¿Quién le entiende?
2: Si todavía se para el Buki, rápido a levantarla.
1: Pues sí, pero este no me gusta que me recoja.
2: Es un caballero.
1: ¿Qué va a ser caballero este nombre, maestro?
2: Sí,
1: Luyer,
2: maestro, ¿no? Se levantó rápido caballero para ir por usted.
1: ¿Será?
2: Sí.
1: No, culpes a la noche. Paso. Ay, sí, maestro Luyer. Sí, di un mal paso, por eso tuve mis gemelos.
0: ¿Tuvo usted gemelos?
1: Sí. Sí.
0: ¿Y dónde están?
1: No sé.
0: ¡Vamos a saber!
1: No sé, señor. No sé dónde los dejé, pero... Ay, algún día me han de buscar, ¿verdad?
0: Sí, yo creo que sí. Maestro, háganos el favor.
1: ¿Aquí?
0: Sí, aquí.
2: Ya se protegió.
1: Ya me protegí, mire. Bien protegida estoy, mire.
2: Protegida.
1: Contra la mala vibra de ciertas alimañas.
2: ¿De quién?
1: Ciertas alimañas que le quitan a uno su blusa.
2: Ah, mire, y todavía encima de eso me habla de esa forma irrespetuosa.
1: Pues sí, usted me quiere quitar la blusa.
0: ¿Es de ella?
1: ¿De quién?
2: Es mía, maestro, es mi blusa.
1: Voy acá.
2: Mire, qué pronto aprende del blusa.
0: Ya aprendió rápido. Las líneas telefónicas, maestra Luyer.
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1: Yo hago todo
2: muy
1: eso.
2: Acertado. El maestro.
1: Ay, de verdad, pues déjeme, me ayudo yo sola, espérenme.
2: El único.
1: Ahora
2: inigualable.
1: Tampoco no sabe todo lo que hace usted, hombre viejo jotazo, hombre.
2: El único, el inigualable, futurista.
1: Futurista.
2: El maestro, Madame Cotú.
1: Señora Heredia, no es justo, esto no es justo, la verdad, ya no puedo con esto.
2: ¿Ahora qué? ¿Qué, maestro?
1: ¿Por qué me corre? ¿A quién va a traer?
3: Están hablando de usted, maestro.
1: Yo soy todo eso que dice la maestra.
2: Todo eso es usted, grande, fantástico, inigualable.
1: ¿Todo eso soy yo?
2: Claro, maestro, usted créaselo.
1: Y luego tengo, dice usted, vara alta.
2: Vara ancha.
1: Tengo vara ancha. Ah.
2: 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Hasta le va a decir si mañana va a conectar con esa persona
1: invitada. Yo que voy a saber eso, vamos a ver. Oiga, no me comprometa, yo que voy a saber cosas de esas.
2: El maestro Madame Cotú le dirá si en el presente, en el futuro, es más, le va a decir si va a encontrar el estacionamiento.
1: Cuando estacionamiento, yo te voy a saber de eso, más bien.
2: Cuando usted salga, sí lo va a encontrar. ¿Quiere saber?
1: No es cierto, no me hablen, es mentira sí. Lo que está diciendo. La
2: ¿usted quiere saber si va a tener suerte en su próximo negocio?
1: Eso sí.
2: Si será bien.
1: Yo sí lo puse. Si está bueno, sí. Si no, no.
2: Con una relación, si va a encajar o no va a encajar.
1: Ay, me está abierto. Todo eso voy a saber yo.
2: Claro que sí, maestro. Usted créaselo. Usted es muy acertada.
1: Ah, eso sí tengo. Muy atinada. Siempre latino.
2: Sus polvitos mágicos. ¿Ya están listos del maestro Madame
1: Cotú?
2: Déjeme
1: protejo porque ya como que me siento desprotegida. Espérenme un poquito, más bien. Doble para que rinda.
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2: 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Ya le iba a decir, ¿eh? Maestro. Todavía trae mi blusa y no me protege a mí.
1: Ay, ahorita otra protegida, mire. Sáquese otra blusa y la protejo de nuevo.
3: Maestro.
2: No, maestro. Me va a dejar sin...
1: Señor Heredia, ¿quiere que lo proteja?
3: A ver, protéjame.
1: Parato, te caigo en tu casa, mi amor.
3: ¡Pérese!
4: ¡Oya!
3: ¡Pérese, oiga!
2: ¡Piénselo, Alexa!
3: ¡Oya!
2: Dice Alexa, ya se enceló.
3: Ahí está, tenemos una llamada. Ahí está la línea 7 sonando rápidamente. Buenos días, ¿quién le pone y de dónde? Bueno... Bueno.
2: Hola, hola, show de las mañanas. Buenos días, ¿quién le pone y de dónde?
5: Buenos días.
2: Hola, buenos días. Sí, ¿quién habla?
3: Maribel.
5: Gracias.
3: ¿Quién habla? Se va a apagar. ¿Quién habla?
5: Jessie.
3: ¿Julieta? ¿Jessie? Jessy, ¿cuál es el motivo de tu llamada, Jessy?
1: Sí, es otra Sisi.
5: Ah, quería agua que me echara los caracoles, el Madame
3: Cotú. Ok, le comunico al maestro.
1: Hola, Jessy, ¿cómo estás, mi reina?
5: Muy bien.
1: ¿Cuál es el motivo de tu llamada? ¿Quieres una consulta, verdad? Muy bien, Jessy, ¿cuánto hace que no te consulto?
5: Es la primera vez.
1: ¿Es tu primera vez conmigo?
5: Sí.
1: Ok, ¿estás lista?
5: Sí.
1: ¿Estás ahí? ¿Estás ahí?
2: Jessy, ¿escuchas al maestro Madame Jotú?
1: Se desmayó.
2: Jessy, Jessy, ¿estás ahí?
3: Jessy.
2: Sigue la línea.
3: Jessy.
5: Hola.
2: ¿Nos escuchas, Jessy?
5: Sí, aquí los escucho.
2: Ok, Jessy.
1: ¿Estás ahí?
5: Sí.
1: ¿Me oyes?
5: Sí.
1: ¿Me escuchas?
5: Sí.
1: ¿Me sientes?
5: Sí.
1: ¿Fecha de nacimiento?
5: 25 de mayo del
1: 25 de mayo, ¿qué, perdón?
5: De
1: 1988. ¿84? ¿De menta? 88. Ah, del
5: 88. ¿27
1: de mayo? 25. 25 de mayo. Eres nacida bajo el signo de Géminis.
5: Sí.
1: ¿Qué te gustaría? ¿Lo que me sale de los huevos o los caracoles o también el oráculo?
5: Lo que sale de los huevos.
1: Lo que me sale de los huevos. Muy bien, voy a agarrar un huevo. Dile, señor Heredia, con permiso... Le van a agarrar un huevo.
5: Señora, con permiso.
1: Se está cortando tu llamada, Jessy. Señora, ¿y dónde dejó los huevos?
3: Aquí estaba.
2: Buki, ¿dónde los
1: anda sin huevos, mire?
3: Maestro.
5: Ya lo deshuevo.
1: Ay, mire, además son nomás bien poquitos. Qué pocos huevos, mire.
3: Maestro.
1: Sí, mire, fíjese, quedan bien poquitos ya. Jessy, dile a la señora Heredia que tiene pocos huevos, dile. Díselo. Bueno, se lo digo yo. Es que como que se le corta, ¿verdad? Sí.
3: Oye, Jessy, ¿podrías moverte un poquito de lugar a ver si tenemos mejor señal?
5: Ah, sí.
3: Ahí estás, ahí, de hecho, ahí te escuchas muy bien, ¿eh? A ver.
5: Ah, bueno.
3: Ahí no te muevas.
1: Espérate, Heredia, pues voy a empezar, güey.
5: Me estoy pausada.
1: Ahora sí, dile, señor Heredia, qué pocos señora huevos.
5: Heredia, qué poquito. Qué pocos huevos tiene.
2: Como que lo disfruta Jessy.
3: Hombre, Jessy, ¿te tienes coraje o qué, no?
5: No,
3: se escuchó que hasta lo disfrutaste, Jessy.
1: Ay, señor Heredia, de verdad, qué codo es usted, qué poquitos huevos, mire.
3: Pero pues ya no.
1: Y se me hace que hasta huelen feo. Jessy.
2: Ya, sola se dice.
1: Señor Heredia, trae los huevos podridos, mire.